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0: En Radiovisión te damos la hora, 19 horas con 30 minutos. 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

0: En Radiovisión te damos la hora, 20 horas con 2 minutos. 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

0: En Radio Visión te damos la hora, 20 horas con 30 minutos. 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
1: En Radiovisión te damos la hora, 20 horas con 59 minutos. 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

0: En Radiovisión te damos la hora, 21 horas con 31 minutos. 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

0: En Radio Visión te damos la hora, 21 horas con 59 minutos. 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

0: En Radiovisión te damos la hora, 22 horas con 31 minutos. 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

0: 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En Radio Visión te damos la hora, 22 horas con 58 minutos. 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

En Radio Visión te damos la hora, 23 horas con 31 minutos. 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

0: En Radio Visión, te damos la hora, 1:00 a.m. con 59 minutos.
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En Radiovisión te damos la hora. 2:59 PM. 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

En Radio Visión te damos la hora, 4 de la mañana, en punto. 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

En Radio Visión, te damos la hora, 4:58 a.m. En Radio Visión, inicio de publicidad.

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En Radio Visión, te damos la hora. 5 de la mañana, con 28 minutos. 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

Señoras y señores, oyentes y televidentes de Radio Visión 650 en su dial, sean bienvenidos y bienvenidas a las noticias en Visión Informativa. Primera emisión, hoy el calendario nos marca que estamos miércoles 5 de agosto del 2026. Qué gusto el compartir con ustedes un nuevo día de noticias para justamente informar de los hechos que han hecho noticia en las últimas horas aquí en Visión Informativa a través de Radio Visión 650 en el dial, la www.radiovisionmaravi.com, nuestra página de Facebook y YouTube. También le retransmiten Radio Bolívar FM Calceta 94.9 en frecuencia modulada y Ritmo Informativo, tu medio digital. A nombre del equipo periodístico de Visión Informativa, primera emisión, quien les habla, Roberto Reyes Cereño, en la producción, Oscar Plaza, y en la conducción, dirección general, Tanya Zambrano. Le damos la más cordial de las bienvenidas a las noticias en Visión Informativa, primera emisión. Bienvenidos.

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1: Vamos inmediato, señoras y señores, a revisar los titulares que nos traen los medios impresos principales del país en este día, hoy miércoles, reiteramos, 5 de agosto del 2026. Vamos a revisar los titulares de diario El Universo a nivel nacional para justamente ver cuáles son sus titulares que nos traen en la portada del diario hoy. Siempre revisamos titulares de diario El Universo, diario El Expreso, El Diario en la provincia de Manabí, los del Universo y Expreso a nivel nacional, a nivel de la provincia de Manabí, diario El Diario y también diario La Marea de Banda. Vamos con diario El Universo, dice: testimonios de policías fueron claves en sentencia para Aquiles Álvarez. Otro titular que trae diario El Universo es: entre el 8 y 10 de agosto, el IVA bajará al 8% para la prestación de servicios turísticos, esto por el feriado del 10 de agosto. Mientras que los casos de dengue suben en la ciudad de Guayaquil, Ecuador en grupo contra el crimen. Y gobierno advierte que irán tras quienes buscan romper la paz en la capital de todos los ecuatorianos. A nivel internacional, Estados Unidos afirma que OMUS está abierto. Sí, señoras y señores. Y en los titulares deportivos, Barcelona juega hoy en la Copa Ecuador. Sí, en Puerto Viejo, ante Liga de Puerto Viejo, la popular Capira por la Copa Ecuador. El pensamiento de hoy que trae Diario El Universo: componer no es difícil. Lo complicado es dejar caer algo. La mesa, las notas superflujas, ¿no? Muy bien, un pensamiento que nos trae hoy diario El Universo. De inmediato revisamos qué titulares nos trae diario El Expreso a nivel nacional. La batalla por recuperar Quito, la capital busca recuperar la tranquilidad perdida en medio del aumento de robos, extorsiones y violencia. A ver si hacen también lo mismo en otras ciudades del país. Triple A, una tira y ala de las partes por defender sus tesis. Y también dice que en los titulares, cambio de roles que dicen muchos, señoras y señores, ¿sí? En los titulares que trae diario El Expreso, Cuenca empieza a ver con atención a sus adultos mayores. A nivel internacional, Brasil reúne a más de 60 países en una feria. Incendio acecha a ciudad de Estados Unidos y provoca huida. Y en los deportes, la Capira quiere dar el golpe ante Barcelona. En el titular deportivo que trae hoy diario El Expreso. Vamos a la revisión de los medios impresos a nivel de la provincia de Manabí que nos trae el diario. Dice que Samantha Kennedy renuncia a ir al Miss World. Mientras que también dice: dos dragas llevan años ancladas y sin funcionar. Esto en la prefectura de Manabí. Y Manabí necesita 67 jueces más, Dios mío. Por otro lado, dice: detienen a alcalde y concejal de El Tambo por denuncias de peculado. Y el pasaje subirá a 50 centavos. Sí, dice que municipio de Puerto Viejo analiza nuevas tarifas para buses urbanos. Nosotros acá en Manta, hace rato Miguelito, ya estamos pagando 50 centavos de dólar la transportación urbana. Y a nivel internacional, mereció la cifra de muertos por terremoto sigue en aumento. Van más de 6,000 fallecidos por el terremoto. Y en los titulares deportivos, Boca Junior quiere a Ener y está buscando una negociación. ¿Será que Ener Valencia llega al Boca Junior? ¿Qué dice usted? ¿Será verdad? ¿Será mentira? ¿Dirá o no irá al equipo boquense? Vamos de inmediato a los titulares de diario La Marea de Manta. Al menos 67 jueces más se necesitan en la provincia de Manabí. Por otro lado, crimen en el malecón. Un hombre que manejaba una camioneta propiedad de una agencia naviera de Manta fue asesinado a tiros anoche. Bien, vamos con más titulares. Baleados en dos ataques fallecen en el hospital en Manta. Por otro lado, también dice que habitantes de la parroquia Los Esteros rechazan la instalación de nuevos medidores de agua, señoras y señores. Los principales titulares que traen los medios impresos el día de hoy. Vamos de inmediato al desarrollo de sus titulares.
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0: Vamos inmediato con el desarrollo de los titulares y nos vamos justamente con los operativos policiales. Saludos para don Raúl Lucas. Ah, caramba, muy tempranito, ya está en sintonía, mi estimado Raúl Lucas. Dice, hola, buenos días, licenciado Reyes. Saludos para usted, mi estimado Raúl Lucas, en el centro de la ciudad de Manta. Gracias, a un bendecido día para usted y para toda su familia. Gracias por ya estar reportando su sintonía muy tempranito el día de hoy. Vamos con el arranque de las noticias para decirles que un operativo denominado Templo del Sol, se desarrolló en el cantón El Tambo, provincia de Cañares, donde tres personas fueron detenidas por su presunta participación en el delito de peculado. Entre los aprehendidos se encuentra René Alonso Castillo Ortiz, alcalde de El Tambo, junto con Eduardo Marcelo Espinosa Urgilés, concejal del cantón, y Gabriel Gerardo Ortiz Abab, promotor particular de eventos. Como parte de las diligencias, las autoridades también realizaron un allanamiento al edificio del GAC municipal de El Tambo, con el objetivo de recabar indicios relacionados con la investigación. Es un caso que justamente está en investigación la detención del alcalde de El Tambo. Las 6 de la mañana con 13 minutos y en este mismo caso, el ministro del Interior, John Reinberg, confirmó la detención del alcalde de El Tambo, René Alonso Castillo Ortiz, durante el operativo denominado Templo del Sol, ejecutado en el cantón que pertenece a la provincia del Cañar.
1: En una operación realizada por la Fiscalía y por la Policía Nacional, el alcalde de El Tambo acaba de ser detenido por el delito de peculado, desvío de fondos que habían hecho en estas famosas fiestas que ustedes deben recordar, que varios municipios les encanta hacer. Ya encontró la investigación que se viene llevando a los puntos. Él, el alcalde, un concejal y el promotor del evento se encuentran en este momento detenidos y se está llevando en este momento los allanamientos.
0: Justamente la confirmación del ministro del Interior, John Reinberg, señoras y señores. 6 de la mañana con 14 minutos. Saludos a mi estimado compadre don Jorge Ignacio Rodríguez en New Jersey. Para usted, compadre, para su esposa doña Erenia Cereño, su hija Mayra Rodríguez de Medina, su hijo político Paul Medina, sus nietos Italian y Mía, un bendecido día miércoles. Vamos con más noticias referente al mismo caso. Decirles que documentos, computadores y teléfonos celulares fueron incautados durante los allanamientos realizados como parte del operativo Templo del Sol, que terminó con la detención del alcalde de El Tambo, un concejal y un promotor particular de eventos. La Fiscalía General del Estado confirmó que las aprehensiones se ejecutaron dentro de una investigación por el presunto delito de peculado. Sí, Fiscalía y los detenidos son, dio a conocer la Fiscalía que los detenidos son René Alonso Castillo Ortiz, alcalde de El Tambo, Erinson Marcelo Espinosa Urgiles, concejal del cantón, y Gabriel Gerardo Ortiz, promotor particular de eventos. Durante la intervención, las autoridades realizaron allanamientos en las oficinas del municipio de El Tambo y en un domicilio ubicado en Azogues. Como parte de las diligencias, se incautaron documentos que estarían relacionados con la investigación, además de equipos informáticos y teléfonos celulares. 6:15, atento a la hora, 6:15, estamos en las noticias de Visión Informativa. Saludos para don Franklin Franco, muy tempranito ya reportando sintonía a través del dial 650 en amplitud modulada, para su esposa doña Ana Rivera, sus hijos Jean-Pierre, Sandy, Katy y Mayerly en Santa Marianita, en San Mateo, don Vicente Franco, su esposa doña Marcelina Franco, sus hijos Yubeis y el terrible capitán Yandri Galtamar, los pequeños Ezequiel y Cataleya en el barrio Los Laureles de la parroquia San Mateo. Rosita del Valle, saludos cordiales también para usted, Rosita del Valle, esto es en el barrio Urbirríos número 2, y toda su familia, bendecido día miércoles. Más noticias, la Fiscalía General del Estado

0: punto la hora, 6:17 a.m. Y el día de ayer, martes 4 de agosto del 2026, una imprenta ubicada en el centro de Guayaquil fue intervenida por la Policía Nacional tras una investigación que apuntaba a una presunta elaboración de documentos utilizados en trámites de matriculación y revisión técnica vehicular. El operativo dejó 10 personas aprehendidas, 7 hombres y 3 mujeres, entre ellas el administrador del establecimiento. Durante el allanamiento se incautaron certificados, sellos holográficos, placas de impresión y otros insumos que, según la policía, serían utilizados para elaborar documentación vehicular presuntamente falsa. Las investigaciones preliminares señalan que entre el material encontrado había especies documentales de varios gobiernos autónomos descentralizados, incluidos Bucay, San Vicente, Balsar, Naranjal, Rumiñahui y Junín. Las autoridades indicaron que ahora se busca establecer el alcance de esta presunta red, determinar si los aprehendidos mantenían alguna actividad formal relacionada con el negocio e identificar a los responsables de la distribución de estos documentos. La policía recordó a la ciudadanía que los trámites de matriculación y revisión técnica deben realizarse únicamente por los canales autorizados para evitar estafas o posibles consecuencias legales.
1: El caso que realizó Policía Nacional del Ecuador, específicamente a través de la Unidad de Investigación de Policía Judicial, en donde, y luego de haber recibido una información de que se estaría realizando un ilícito en la falsificación de documentos, es así que nuestros grupos operativos en territorio avanzan al territorio y ellos empiezan a ejecutar tareas de gestión investigativa en uno de los sectores de acá de la ciudad de Guayaquil, específicamente en la Rumichaca y Gómez Rendón. Esto pertenece al distrito 9 de octubre. Es así que una vez corroborada la información, ingresan a este domicilio, ya porque se encuentra ya la flagrancia del delito, y se trata de una imprenta de nombre Ingraf en este sector, y pueden corroborar que hay una gran cantidad de especies valoradas y especies certificados de algunos GATS en relación a la matriculación vehicular. Específicamente, de lo que hemos podido verificar en este instante, se trataría de los documentos para la revisión técnica vehicular. Es así que inmediatamente proceden a aprehender a los ciudadanos que se encuentran trabajando en esta imprenta. En las primeras averiguaciones son 10 personas, el administrador de la imprenta y 9 personas que fungen como trabajadores de la misma. En este contexto se ha podido averiguar que son trabajadores de manera temporal, no constan, o por el momento no hemos podido corroborar que consten con algún tipo de RUC o que consten con algún tipo de documento que tenga una dependencia laboral. Sin embargo, de ello, en este momento estamos averiguando uno por uno, no solamente la dependencia laboral, sino también su entorno, en el cual podríamos identificar si uno de ellos o algunos de ellos pertenecerían o estarían vinculados sobremanera a un GDO o a qué banda delictiva estarían vinculados. Es así que, una vez que nosotros hemos podido, de cierta manera, corroborar este documento falso, hasta el momento tenemos identificado que son documentos de matriculación y revisión técnica vehicular de varios gobiernos autónomos descentralizados, como son los cantones de Bucay, San Vicente, Balsar, Naranjal, Rumiñahui y Junín. Ustedes pueden ver acá en los indicios que estamos presentando, prácticamente son de estos cantones lo que nosotros encontramos las especies valoradas. Más sin embargo, tenemos que revisar uno por uno y también realizar el conteo, porque a más de que nosotros encontramos ya o hemos identificado estos cantones, estas especies valoradas, consideramos que aproximadamente estarán cerca de unas 18 a 20 mil de estas especies valoradas. También tenemos aquí los rollos y tenemos las placas con las cuales se hace los sellos holográficos, que son los que nosotros podemos percibir, ponen en los parabrisas luego de la revisión técnica vehicular o luego de la matriculación, y esto hace que prácticamente esté corroborado, esté confirmado el delito de falsificación de documentos. Nosotros en este contexto ya hemos puesto orden desde la autoridad competente, ya tiene conocimiento fiscalía, se están elaborando las partes correspondientes, ya está el levantamiento.

0: seguimiento de todos estos indicios, ya tienen que pasar también a versiones e inmediatamente a las audiencias correspondientes. En este sentido, también seguimos nosotros corroborando la información. Recuerden que no es el primer caso. Acá en el sur de la ciudad, hace algunos meses atrás ya existió un caso similar. Mucho más atrás también hubo un caso similar en el distrito Durán. En este contexto nosotros vamos como Policía Nacional a integrar la información que tenemos de este momento. Lo que queremos es identificar quién está detrás de esta elaboración de estos documentos falsos y llegando más allá a dónde estaban destinados, hablando de los GDOs, es decir, golpeando a las economías criminales, cuál era el modus operandi con el cual ellos iban a ingresar a estos gobiernos autónomos descentralizados con esta documentación y quiénes estarían, es a dónde queremos llegar, es quiénes estarían en estos centros de revisión vehicular involucrados, si fuera el caso, o si es que esto está siendo utilizado para, de manera fraudulenta, realizar una compra y venta de vehículos. Esto es lo que nosotros ya tenemos como orientaciones operativas en la investigación, en donde nosotros tenemos que llegar. Es decir, que a partir de este momento queremos vincular más personas, que estos delincuentes que se dedican a estafar al ciudadano y que pues a través de la compra-venta de vehículos, o si se trata de algún tipo de extorsión o se trata de algún tipo de venta ilegal de estos certificados en su momento.
1: Pero también hacer un llamado a la ciudadanía que también busca como el lado más fácil de poder coger esos documentos falsificados, tener un valor adicional, más poco podría ser.
0: Lógicamente ese es el llamado que nosotros siempre hacemos como Policía Nacional del Ecuador. Nosotros tenemos una ley que cumplir y lógicamente pedimos a la ciudadanía que cumpla la ley, que cumpla los procesos que tienen que hacerse. Por buscar muchas veces los caminos más fáciles, justamente salen o estafados o salen vinculados a algún tipo de delito. Como es el caso en este momento de los 10 aprendidos, nosotros, como le repito, vamos a realizar un análisis uno por uno de cuál sería la participación de ellos. Bueno, de hecho, todos estaban ahí, saben lo que estaban haciendo, no es desconocido, ellos saben lo que estaban haciendo. Nosotros hemos corroborado y en las primeras averiguaciones sabemos que no tienen ningún contrato de compras públicas donde se les ha asignado ningún tipo de proceso para que impriman este tipo de documentos. Ellos saben que estaban haciendo algo ilegal, por eso están hoy aprehendidos y puestos a órdenes de la autoridad competente. Ahora, lo que nosotros tenemos que descubrir mucho más allá, en las siguientes semanas a futuro, es qué otras personas estarían vinculadas a este proceso ilegal, a estas economías ilegales.
1: ¿Y el negocio lo camuflaban con otro tipo de actividades y luego hacían...?
0: No, pues es una imprenta porque de lo que pudo verificar el equipo investigativo, están las imprentas ahí, pero también el hecho de que sea una imprenta incluso puede tener un RUC legal, pero la actividad que están realizando es la ilegal.
2: ¿Cómo se conoce la existencia de este presunto delito?
0: Bueno, nosotros siempre estamos corroborando la información que nos llega a través del código QR, de donde nosotros recibimos mucha información y podemos nosotros orientar, realizar los paquetes de información correspondientes para que las unidades investigativas hagan su trabajo. Sin embargo, de ello, también tenemos muchas fuentes de información adicionales. Las oficinas de análisis reciben mucha información, incluso del eje preventivo, del eje investigativo mismo, en el cual, si se van dando algunos delitos, nosotros vamos obteniendo información de los peritajes, de los terminales móviles, que muchos de ellos son llevados a criminalística para que se realice justamente la obtención de la información de estas terminales móviles, hacen que se vaya obteniendo información importante. Hay que darles a esta información se la da un tratamiento especial conforme a la ley, se realizan los paquetes de información y se distribuye conforme a la especialidad de cada unidad investigativa para que ellos vayan y corroboren información. En este caso, les puedo decir que ha sido un análisis muy bien llevado por parte de la Unidad de Investigación de Policía Judicial y esto hace que hayamos llegado a este resultado positivo.
3: Yo escuché que es falsificación de documentos, pero lo que no queda bueno a mí es, digamos, ¿es documento que se lo estaba mal utilizando o realmente todo el documento en sí es falsificado?
0: A ver, nosotros consideramos que es un documento falsificado o por lo menos están elaborando documentos que no están dentro de la legalidad. Porque no está autorizado. Nosotros entendemos que no tienen ningún proceso de compras públicas, ninguna adjudicación por parte de ninguno de estos GATS, por lo menos esta es la información que tenemos al momento, para elaborar estos documentos.
4: Ahí estaban las declaraciones de Walter Villarruel Trujillo, comandante de la zona 8, que comprende los cantones de Guayaquil, Durán y San Borondón. Las noticias aquí en Visión Informativa, segunda emisión. Saludos para Julie, sí, para Julie Cereño, ya nos está reportando sintonía a esta hora de la mañana. Gracias, sí, por su sintonía. Saludos cordiales a doña María Salvatierra, de igual manera nos está reportando sintonía en el barrio La Dolorosa. Saludos cordiales. Gracias también por la sintonía de Gastón Cereño en el barrio Villamarina. Saludos para usted, Gastón, para su familia, su esposa, sus hijas y toda su familia. Bendecido día y que Dios siempre lo bendiga. Diga para doña Diana Vélez, de igual manera, saludos cordiales para usted, para su esposo, sus hijos y toda su familia. Un bendecido día miércoles, que Dios siempre la bendiga. Gracias por escucharnos a través del dial 650 en amplitud modulada y un bendecido día. Vamos con más noticias. Atento que la Policía Nacional, sí, en este hecho de más informaciones para informarles, sí, aquí no. Que la Policía Nacional aprendió a 8 personas e incautó 100 kilogramos de presunta marihuana, equivalentes a aproximadamente 200.000 dosis, durante un operativo que ejecutaron en el marco de la Estrategia Operacional 3D. Según informó la institución, durante la intervención fue interceptado un vehículo que se dirigía hacia Quito, en cuyo interior se encontraron 204 paquetes con la sustancia ilícita. Además, fueron retenidos 2 vehículos y 7 teléfonos celulares como parte de las evidencias. De acuerdo con las investigaciones preliminares, la droga habría sido transportada desde el norte del país con destino a la capital para su presunta distribución. Las investigaciones continúan para determinar el origen, destino y posibles responsables dentro de esta estructura.
5: La Policía Nacional, dentro del Plan de Protección de Quito y la articulación de nuestros 3 subsistemas, preventivo, investigativo y inteligencia, ha realizado un fuerte golpe contra las estructuras del grupo armado organizado Los Lobos. Lógicamente, en un operativo de interdicción en la vía que conduce a la ciudad de Quito desde Cayambe, fue interceptado 2 vehículos, logrando la aprehensión de 5 sujetos y el aislamiento de 3 menores de edad. En uno de los vehículos viene cargado con aproximadamente 100 kilos de sustancias catalogadas sujetas a fiscalización, en este caso marihuana, y el otro vehículo que venía siendo conducido como medio de seguridad. ¿Quién avisaba de los controles policiales? Y lógicamente que esto fue en un determinado lugar de la carretera, pararon su marcha y nosotros procedimos a la inmediata captura de lo que hoy les estamos presentando. Otras evidencias como equipos móviles, celulares y dinero en efectivo. Estos son ciudadanos ecuatorianos. Uno de ellos presenta antecedentes en el 2018 por contrabando. Asimismo, en un operativo de nuestro subsistema preventivo dentro del mismo Plan de Protección de Quito, aquí en el norte, en este distrito Calderón, se logró en un operativo por parte de nuestro grupo operativo motorizado la aprehensión de 4 ciudadanos en 2 procedimientos, en donde tenemos como evidencia un arma de fuego tipo revólver con 3 municiones no percutidas y 2 ciudadanos que también fueron encontrados en su poder aproximadamente con 2 kilos de sustancias catalogadas sujetas a fiscalización, en este caso pasta base de cocaína. Los aprehendidos en estos 3 operativos serán puestos a órdenes de la autoridad competente con todas las evidencias para que el sistema de justicia haga lo que corresponde.
4: Allí estaban justamente las declaraciones del principal de la Policía Nacional. Las 6 de la mañana con 31 minutos, 6:31 minutos. Saludos para doña Diana Vélez, ya rumbo a su trabajo. Que Dios siempre la bendiga y que le vaya excelente día, como siempre, en sus labores. Una gran profesional dentro de su rama, ¿no? Y una gran trabajadora, gracias, una gran empleada. Feliz día junto a sus seres queridos. Vamos a la pausa, mi querido Oscar, así que ya volvemos con más. Vamos a revisar la crónica roja. Oiga, han existido asesinatos en Manta desde el día de ayer, en horas de la tarde y horas de la noche, así que toda la información se la tenemos aquí en Visión Informativa, primera emisión, luego de la pausa.
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0: De la mañana con 35 minutos y a las 6 de la mañana con 35 minutos estamos de vuelta para continuar con las noticias y vamos a ir con la crónica roja. No se canse de saludar a doña Diana Vélez que va rumbo a su trabajo. Gracias, doña Diana, por su reporte de sintonía a través del dial 650 en amplitud modulada, ¿no? Allí junto en la conducción del vehículo don Gastón Cereño. Gracias, ¿eh? Un bendecido día para usted, doña Diana, para su esposo, para sus hijos y toda su familia, y que Dios siempre la bendiga. Gracias, mil gracias. El saludo también para don Herbert Rodríguez en la ciudad de Nueva York. Don Herbert, bendecido día para usted y toda su familia. Para también Richard Revelo, don Richard Revelo en Madrid, España. Buenas tardes en Madrid, España, don Richard Revelo, para su esposa y para su hija, bendecido día. Vamos con noticias, sí, vamos con noticias de la Crónica Roja. Atento, las 6 de la mañana con 36 minutos. Y el día de ayer, martes 4 de agosto, un hombre fue asesinado a tiros mientras conducía una camioneta blanca por la avenida Malecón a la altura de un reconocido hostal de la ciudad de Manta. Según información preliminar de la policía, la víctima habría sido perseguida por los ocupantes de otro vehículo de color blanco. Al alcanzarla, los atacantes realizaron múltiples disparos y huyeron del lugar con rumbo desconocido. Tras el ataque, la camioneta de placa MVE4683 quedó detenida sobre la vía con varios impactos de proyectil de arma de fuego. Al llegar al sitio, los agentes encontraron al conductor sin signos vitales en el interior del vehículo. La víctima fue identificada como Luis David Cereño Vinces. Durante el levantamiento de indicios, criminalística recopiló 18 evidencias balísticas y dos teléfonos celulares, elementos que serán analizados dentro de la investigación. Personal de la DINASEC, Criminalística y Medicina Legal realizó las diligencias correspondientes, mientras que la camioneta fue trasladada a los patios de la Policía Judicial para las pericias de rigor. Las unidades investigativas ejecutaron operativos de búsqueda y revisaron cámaras de videovigilancia del sector para identificar y localizar a los responsables de este nuevo hecho violento registrado en Manta.
1: Por alerta de la ciudadanía, nosotros avanzamos hasta el lugar, nos encontrábamos realizando operativos antidelincuenciales y al momento de llegar acá pudimos observar un vehículo que se había impactado con el muro del hostal. Asimismo, pudimos observar que al interior se encontraba una persona de sexo masculino, la puerta se encontraba asegurada, por lo que al momento de querer ingresar al interior del vehículo teníamos que llamar a las unidades especiales. Ya con las unidades especiales pudimos verificar los nombres del ciudadano, que respondía a los nombres de Luis David Cedeño Vinces. Asimismo, ya se pudo levantar los indicios. Tenemos 18 vainas percutidas, cual las unidades especializadas se encuentran realizando su trabajo de investigación. Según versiones de los ciudadanos que habían presenciado el hecho, indicaron que un vehículo tipo camioneta color blanco había estado en persecución de esta camioneta. Y al momento de estar aledaña a esta camioneta, proceden a impactarle con varios disparos.
0: En visión informativa, primera emisión, gracias a Carlos Alberto Lucas Rivera, nos está reportando sintonía. Gracias, Carlos Alberto Lucas Rivera, dice la parroquia Colorado, dice preparándose ya para irse a su trabajo. Bendecido día para usted y toda su familia en la parroquia Colorado del Cantón Montecristi. De igual manera para Manuelito Rodríguez, en el sitio de La Resbalosa, nos reporta sintonía. Gracias, Manuelito Rodríguez. Para Francisco López en el barrio Las Cumbres, número 2, también su esposa, su familia. Gracias, sus sus hijos. Gracias, Francisco López, en el barrio Las Cumbres, número 2. Saludos cordiales a mi estimado compa, don Iván Espincalero. Esto, sí, en la ciudad de Manta. Para usted, compa, para su esposa, doña Ingrid Ramírez de Spink, sus hijos, el doctor Iván Alejandro, el licenciado Yair y Dalinger Alessandro. Un feliz, bendecido y feliz día el miércoles. Gracias por su sintonía. Y atento que un hombre fue asesinado la noche de este martes 4 de agosto dentro de una vivienda ubicada en el barrio Tierra Santa, esto en el cantón Montecristi de la provincia de Manabí. De acuerdo con información preliminar, varios hombres armados ingresaron al inmueble y atacaron a la víctima con múltiples disparos. El hombre falleció en el lugar como consecuencia de las heridas. Tras el hecho, agentes de la Policía Nacional y unidades especializadas en muertes violentas acudieron al sitio para acordonar la escena, levantar los primeros indicios e iniciar las investigaciones que permitan esclarecer el crimen e identificar a los responsables. Son las principales informaciones aquí en Visión Informativa, primera emisión. Elio Franco Bailón también nos reporta sintonía en el barrio Las Cumbres, número 2. Saludos, Elio, para usted, para su esposa, doña Marta Moreira, sus hijos José Andrés Schneider y Gabriela Franco Moreira, en el barrio Las Cumbres, número 2. Saludos cordiales en este día miércoles, también 5 de agosto del 2026, para doña Emma Spin, para su esposo, don Ismael Ayala, sus hijos Xiomara, Wellington y Tanixa, al igual que sus nietecitas en la ciudadela El Palmar. El saludo para doña Juanita Santana de Mero en la parroquia Los Esteros, sus hijos Ítalo, Robert, William, Marilín, Guiomar y Verónica Mero Santana, Arianita Holguín, de igual manera, gracias por su sintonía. Para José Pacheco Chuez, dice saludo, amigo. Saludo, José Pacheco Chuez. ¿Dónde se ha perdido José? Está de retorno, qué bueno. Saludo para José Luis Mejiacano, el principal de Radio Bolívar FM, Calceta 94.9 en frecuencia modulada. Bendecido día para usted, José Luis Mejía Cano. Vamos con más noticias y toda su familia, por supuesto. El fútbol ecuatoriano vuelve a enlutarse tras el asesinato del futbolista Harvin Medranda Aguas, exjugador de Mineros Sporting Club, equipo de la segunda categoría del fútbol ecuatoriano. El hecho ocurrió la tarde del día lunes 3 de agosto en el sector de la isla Luis Vargas Torres, en la ciudad de Esmeraldas. Según información preliminar, el ex defensor de aproximadamente 25 años de edad fue interceptado por hombres armados mientras conversaba con un amigo. Los atacantes abrieron fuego en repetidas ocasiones, provocando la muerte de Medranda, mientras que la otra persona resultó herida y fue trasladada para recibir atención médica. Tras el ataque, los responsables escaparon del lugar. La Policía Nacional inició las investigaciones para esclarecer el crimen, aunque hasta el momento no han informado sobre las posibles causas del asesinato ni sobre la captura de sospechosos. La noticia ha generado conmoción entre familiares, amigos y personas vinculadas al fútbol esmeraldeño, donde el exfutbolista era ampliamente conocido. Las 6:43. Saludos para, sí, saludos cordiales para Pascualita Chávez en el barrio El Porvenir y toda su familia, sus hijos, sus nietos. Gracias por su sintonía, Pascualita Chávez. Para Luis Lozano, el peluche del micrófono en el Mercado Central, reportando sintonía. Feliz y bendecido día, Luis Lozano, el peluche del micrófono para usted y para toda su familia. Marcos Vinicio Carvacal en la calle 15, avenida 7 y 8, también nos reporta sintonía. Más noticias. Al comenzar la tarde de ayer martes 4 de agosto del 2026, se registró un nuevo hecho violento en la vía Colón-Quimís, en la jurisdicción de Puerto Viejo, donde un conductor fue asesinado en un ataque armado mientras se movilizaba en una camioneta Ford negra con balde de madera. De acuerdo con la información preliminar, varios sujetos interceptaron el vehículo y dispararon directamente contra la víctima, quien falleció en el lugar debido a la gravedad de las heridas. Tras el ataque, la camioneta perdió el control y terminó impactándose contra un montículo de tierra ubicado a un costado de la carretera, que actualmente se encuentra en proceso de reconstrucción. Qué lamentable este hecho en la carretera Colón-Quimís. Más informaciones aquí en Visión Informativa. Las 6:44. Saludos para Arturito Toala, sí, para en el barrio Jaime Chávez Gutiérrez, sus padres, don Alejandro Toala, la tía Lisa Reyes. Ayer vimos y conversamos y saludamos con su señor padre, don Alejandro Toala. allí en la parroquia Los Esteros. ¿Ah? Saludos cordiales para usted también, Arturito Tuala, sí, y toda su familia. Para don Roberto Bonifacio Reyes Reyes, don Eloy Alejandro Reyes Sereño, querido viejo hermano, bendecido día miércoles. Más noticias, 4 personas fallecieron la mañana de ayer martes 4 de agosto del 2026 en un siniestro de tránsito registrado en la vía E20 en el sector Nuevo Camal, sobre la vía a Quinindec, tras un choque frontal lateral entre un vehículo tipo Jeep y un camión que transportaba ganado. La Policía Nacional informó que las víctimas mortales viajaban en el Jeep, mientras que los 2 ocupantes del camión resultaron heridos y fueron trasladados a una casa de salud para recibir atención médica. Tras la emergencia, personal del Servicio de Investigación de Accidentes de Tránsito, CIA por sus siglas, criminalística, el Cuerpo de Bomberos y ambulancias acudieron al lugar para atender la emergencia, realizar el levantamiento de los cuerpos e iniciar las investigaciones que permitan determinar las causas del siniestro. Y vale señalar que también aquí también hubo acción de todos los habitantes de este sector. 6:46 para el ingeniero Roberto Francisco Reyes Mero, para su esposa doña Julie Macías de Reyes y para su querida hija, mi querida nieta, ¿no? Hijo, Génesis Dayanara Reyes Macías, un bendecido día miércoles. Vamos con más noticias. Atento que una mujer de 23 años fue asesinada a tiros la mañana de ayer martes 4 de agosto en el balneario de San Jacinto, perteneciente a la parroquia Charapotó en el cantón Sucre, provincia de Manabí. La víctima fue identificada como Jennifer Carolina Zambrano Sornosa. El ataque ocurrió aproximadamente a las 8:17, cuando, según información preliminar, fue interceptada por 2 sujetos armados que habrían disparado en varias ocasiones antes de escapar del lugar. El cuerpo de la joven quedó sobre la vía Lastrada junto a un Chevrolet Aveo que, de acuerdo con los registros preliminares, sería de su propiedad. Tras la alerta, agentes de la Policía Nacional, DINASEC y criminalística acudieron al sitio para acordonar la escena, levantar indicios y recopilar elementos que permitan determinar cómo ocurrió el crimen e identificar a los responsables. Una vez concluidas las diligencias, el cuerpo fue trasladado al Centro Forense de Manta, donde se realizará la autopsia correspondiente. De manera preliminar, se conoció que Jennifer Carolina Zambrano no registraba antecedentes penales. Noticias en visión informativa, primera emisión. Nos escriben en la página de Facebook y dice: buenos días, por favor, compartir con el mundo, ya que aquí está Dios, el único de la vida eterna. Gracias a Víctor Herrera, que reporta sintonía a través de la página de Facebook. Saludos cordiales. También el saludo cordial para Freddy Franco y su esposa doña Teresa Flores. Esto es en el puerto artesanal de San Mateo. Muchísimas gracias por su sintonía. Carlitos el Tierrito Mera, en el barrio de San José, para su esposa doña Yolanda Zamora. Yolanda Zamora, sí, y todos sus hijos. Un bendecido día, mi estimado amigo Carlitos el Tiernito Mera, en el barrio San José. Vamos con más informaciones, señoras y señores, sí. Decirles que también en la información, un ataque armado contra una camioneta se registró la madrugada de 4 de agosto, es decir, el día de ayer, en la vía a la Perimetral en el cantón Santa Elena, generando momentos de pánico entre conductores y habitantes del sector. El hecho quedó registrado en video y muestran los impactos de bala que recibió el vehículo tras la agresión. Hasta el momento las autoridades no han, ¿sí?, informado sobre personas fallecidas o heridas, ni han confirmado las circunstancias en las que ocurrió el ataque. La Policía Nacional mantiene las investigaciones para esclarecer este nuevo hecho violento. 6:49 y un trágico siniestro de tránsito, sí, se registró el día de ayer en el kilómetro 16 de la vía Santo Domingo-La Concordia, donde un choque choque entre un camión y un automóvil dejó de manera preliminar 4 personas fallecidas y 2 heridas. Tras la alerta, el organismo de emergencia acudieron al sitio para atender a los sobrevivientes, realizar el levantamiento de los cuerpos y coordinar las labores de la zona. Las autoridades iniciaron las investigaciones para determinar las causas del accidente y establecer la dinámica de la colisión. Son las noticias aquí en Visión Informativa, primera emisión.

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1: Seis de la mañana con 50 minutos, atento a la hora, 6:50 para Jorge el Popular Yaño en el barrio La Victoria y toda su familia reportando sintonía. Feliz miércoles, Jorge el Popular Yaño en el barrio La Victoria. De igual manera, el saludo cordial para César Moreira en el barrio La Paradera, para su esposa y toda su familia, bendecido día. Al ingeniero Víctor Stalin Pilay, sí, su esposa, la licenciada Janet López, sus hijos Jordi y Kerly. Al ingeniero Pablo Emilio Macías García, para su esposa la ingeniera Janet Cualina, demasiadas gracias por su sintonía. De igual manera para el abogado Tito Chalén y su esposa la ingeniera Marianita Silva de Chalén. Vamos con noticias de carácter nacional para decirles que Ecuador y Emiratos Árabes Unidos estrechan su relación estratégica con una agenda enfocada en atraer inversiones y desarrollar proyectos conjuntos en sectores considerados prioritarios para el país. El ministro de Estado Emirati para inteligencia artificial, economía digital y aplicaciones del trabajo remoto, Omar Sultán Al-Olama, llegó a Ecuador y fue recibido, sí, por el canciller Roberto Curi. Durante una reunión interministerial, autoridades de ambos países analizaron oportunidades de cooperación en áreas como infraestructura, energía, petróleo, logística, seguridad, inteligencia artificial, transformación digital e inversiones.
2: Esto es una muestra de la excelente relación bilateral que estamos construyendo en base a confianza e intereses mutuos entre Ecuador y Emiratos Árabes. Se establecieron hojas de ruta en distintos sectores como telecomunicaciones, tecnología, energía, minería y también en el área de comercio, donde ya estamos en proceso de poder consolidar dos acuerdos, que es el CEPA y el Tratado Bilateral de Inversiones. Esto es una muestra de la excelente relación que tienen ambos países, que se construye en base a confianza, y venimos trabajando ya prácticamente 18 meses entre ambos países.
3: We believe that Ecuador is a suitable partner for us in this hemisphere. It's a reflection of ourselves and there's a leadership that thinks the way.
1: Vamos con más noticias, atento a noticias, emisión informativa, primera emisión, y el ministro de Transporte y Obras Públicas, Roberto Luque, anunció que la locomotora número 14 regresará a Cuenca como parte de las acciones para recuperar y preservar el patrimonio ferroviario del país. La decisión responde a un pedido impulsado por autoridades locales y ciudadanos que buscaban el retorno de esta pieza histórica. Según explicó el ministro, el traslado permitirá que la locomotora vuelva a formar parte del patrimonio de la capital Azuaya y contribuya a fortalecer la memoria histórica y el atractivo turístico de la ciudad. El proceso será coordinado con las instituciones competentes para garantizar su conservación. La locomotora número 14 es considerada uno de los símbolos más representantes de la historia ferroviaria del Ecuador y su retorno ha sido recibido con expectativa por diversos sectores de Cuenca.
4: Tenemos buenas noticias. La locomotora número 14 regresa a casa. Esta locomotora que ustedes ven aquí fue construida en 1901, estuvo en el viaje inaugural a Cuenca y hoy la vamos a trasladar a Cuenca desde Durán para que sea disfrutada por todos los cuencanos, una petición histórica de ellos, y será disfrutado por niños, niñas y futuras generaciones. ¡Que viva Cuenca!
1: ¡Que viva Cuenca! Allí estaba justamente el ministro de Transporte e Infraestructura, Roberto Luque. Las 6 de la mañana con 54 minutos y el BIES inició acercamientos con representantes de la Cámara de la Industria de la Construcción de Quito el día de ayer, 4 de agosto del 2026, para coordinar acciones que impulsen el acceso a viviendas para afiliados y jubilados. Según la entidad, el diálogo apunta a simplificar procesos y fortalecer la articulación entre el sector público y privado. Hasta el momento no se han anunciado medidas concretas ni un cronograma para ejecutar los acuerdos. Más noticias. Y el día de ayer, el Consejo Nacional Electoral informó que hasta las 13 horas, 1 de la tarde, se registraron 165 inscripciones para las elecciones seccionales del próximo 29 de noviembre. Del total, constan 27 candidaturas a alcaldías, 38 para concejalías urbanas, 14 rurales, 6 para prefecturas y viceprefecturas y 80 para vocalías de juntas parroquiales. El CNE, que es el Consejo Nacional Electoral, recordó que las candidaturas serán oficializadas una vez que concluyan los procesos de calificación y queden en firme, se indicó. 6:56, 6:56, estamos en las noticias aquí en Visión Informativa, primera emisión, y atento que la asambleísta Viviana Velosa anunció que retiró su precandidatura a la alcaldía de Santo Domingo de los Sáchilas tras la suspensión del movimiento Amigo. La legisladora informó el día de ayer 4 de agosto que continuará en sus funciones en la Asamblea Nacional y adelantó que en los próximos días se anunciará quién asumirá la candidatura para las elecciones seccionales.
5: Bueno, anuncio formalmente que ya no soy precandidata. Nosotros, después de esta proscripción también ilegal al movimiento Amigo, el 17 de julio, semanas anteriores, con las mismas artimañas que suspendieron ilegalmente a la Revolución Ciudadana, porque es un método de persecución por parte del gobierno nacional para evitar que la principal fuerza política que tiene este país, como es la Revolución Ciudadana, participe en las elecciones seccionales. Después de esta proscripción, de esta inhabilitación sin prueba alguna, de mi parte he decidido ya no ser precandidata a la alcaldía de Santo Domingo de los Sáchilas. Continuaré ejerciendo mi labor aquí en la Asamblea Nacional hasta el último día que estemos dentro de este periodo y de este ejercicio legislativo. Ya anunciaremos quién asumirá este reto en representación de la Revolución Ciudadana y por qué movimiento político también correrá. En los próximos días la ciudadanía de mi provincia y el país también podrá conocer.
6: Asambleísta, en torno a estos cambios de la niñez y adolescencia.
1: Declaraciones de Viviana Veloz indicando que declina su candidatura a la alcaldía de Santo Domingo de los a Santo Domingo, ¿no? Las 6:57, saludos para Carlitos, el Tiernito Vera nos reporta sintonía y agradecido por los saludos. No, somos los agradecidos nosotros por su sintonía junto a su esposa doña Yolanda Zamora y también toda su familia. Bendecido día miércoles, mi estimado amigo Carlitos, el Tiernito Vera, que sería miércoles 5 de agosto del 2026. Y atento con más noticias, que el presidente de la República, Daniel Noboa, designó a Gonzalo Calleja Cerdoíza como nuevo gobernador de Tungurahua mediante el decreto ejecutivo 466 el día de ayer 4 de agosto. La designación reemplaza a Daniela Llerena Miranda, a quien el ejecutivo agradeció por sus funciones sin detallar las razones del relevo. Por otro lado, el sector pesquero ecuatoriano respalda la propuesta del Ministerio de Producción del Ecuador para solicitar al gobierno de Estados Unidos una revisión del arancel del 10% aplicado a productos ecuatorianos, con especial atención al atún. Bruno Leones, presidente de la Cámara Nacional de Pesquería, aseguró que el gremio está totalmente de acuerdo con la iniciativa y considera necesario gestionar mejores condiciones para los productos ecuatorianos que ingresen al mercado estadounidense.
7: El suficiente argumento para que, como ha dicho el ministro, pedirle a la administración de Estados Unidos, al USTR, de que nos desmonte esa tasa a las exportaciones ecuatorianas. Ojalá que eso se pueda dar.
8: ¿Hasta cuánto podemos ser optimistas de que Estados Unidos
7: se... Bueno, no sé, porque es claramente, como esto ha ido cambiando de una salvaguarda, de una sobretasa, y después pasó a otro esquema legal y ahora este, claramente se ve que esto es un tema recaudatorio de los Estados Unidos, ¿no? Entonces yo no sé las gestiones que pueda hacer el ministro o nuestro en ese sentido puedan dar algún tipo de resultado.

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0: todos ustedes, bienvenidos a nuestro espacio de Visión a la Verdad. Hoy 5 de agosto del 2026 vamos a ingresar este espacio con un poco de alegría, de energía, de buenas noticias, porque nada más y nada menos me acompaña el nieto de don Medardo Luciriaga aquí en los estudios de Radio Visión, el señor Ricardo Luciriaga Jurado, porque viene como representante de la orquesta Cumbancheros, una orquesta de Quito, con el tema, el lanzamiento de un nuevo CD, de un nuevo álbum, el volumen número 13, en homenaje a Gustavo Velázquez, grabado por su hijo Ángel Velázquez. Se llama Gustavo Vive. Un gustazo tenerte aquí, Ricardo. Qué chévere iniciar este espacio de entrevista con ustedes, con buenas energías, hablando de música, hablando de arte. ¿Cómo estás?
1: Muy buenos días a todos los oyentes de Radio Visión, este prestigioso medio de comunicación. Manavita, para mí es un placer, una enorme satisfacción estar aquí por primera vez. Y bueno, muy emocionado porque estamos presentando el más reciente trabajo discográfico de Cumbancheros de Orquesta, un álbum titulado Gustavo Vive. La producción número 22 de la orquesta en 16 años de trabajo, de vida musical, el volumen 13. Es un homenaje al gran cantor ecuatoriano Gustavo Velázquez. Bueno, como ustedes saben, Gustavo Velázquez fue cantante de mi abuelito Don Medardo por 2 décadas, de la orquesta Don Medardo y sus Players. Y él, junto a mi abuelo, son los dos íconos de la música tropical ecuatoriana, referentes de la cumbia andina. Nosotros como Cumbancheros hemos estado llevando el legado responsable de ese gran trabajo de Don Medardo Luzuriaga, y bueno, ahora de Gustavo Velázquez, que te comento, fue nuestro, prácticamente pasó de ser de nuestro ídolo a nuestro compañero, porque crecimos con la música de él cuando éramos muy pequeños, con mis hermanos, con toda mi familia. Y en el 2018 fue invitado por nuestra orquesta a hacer un homenaje a mi abuelito en el volumen 6, homenaje a Don Medardo, y él aceptó encantado y grabamos con él el volumen 6, volumen 7, y desde ahí empezamos a trabajar con la orquesta en shows, en vivo, a lo largo y ancho del país. Y bueno, la vida es así, la vida es efímera. Y Gustavito pasó a la vida celestial junto con mi abuelito y hemos decidido hacer este gran homenaje que te entrego con mucho cariño para ti, para tu familia, el álbum Gustavo Vive, que estamos presentando con mucho orgullo, el nuevo trabajo discográfico de Cumbancheros de Orquesta.
0: Ya, cuéntame un poco sobre la recopilación de las canciones. A mí me encanta la cumbia, la disfruto, la bailo, me siento súper feliz. ¿Cómo así comenzaron este álbum con Violencia?
1: Ya. Esa canción Violencia está cantada por el hijo de Gustavo Velázquez, se llama Ángel Velázquez, es el legado de Gustavo. Le puse primera del disco porque al principio de la canción, el ángel en el estudio, nosotros, bueno, aparte de la grabación, ya se hizo la, y él ya grabó la letra, y le dije, Angelito, hagamos las animaciones. Volvimos a pasar el track para hacer la captura de las animaciones. Y él dijo algo muy importante. Dijo, este es un homenaje de cariño para ti, papá. Nunca te olvidaré. Dame tu bendición. Entonces, es una parte muy emotiva del álbum que Ángel Velázquez mencionó. Y la canción también empieza con un estribillo, es decir, con un coro. Con un coro muy especial en homenaje a Gustavo, como es el estilo de Cumbancheros de Orquesta. Y le pusimos primera también por lastimosamente nuestro país está pasando por un tema de violencia, y esta es una canción, un mensaje de amor, un mensaje de paz a esas madres, a esas personas que en sí han pasado con algún tipo de violencia. Y esa le pusimos el primer track, el primer single promocional del álbum, y fue así porque Violencia está en primer lugar. Sí, del álbum.
0: Y también a mí me encanta, o sea, no permitas que se nos roben la paz, y es algo con el que creo que la mayoría de los ecuatorianos ahorita nos sentimos bastante identificados. Ahora, hay una que me llama mucho más la atención, esto de Palomita Errante, ay, ay, ay, mi palomita. ¿Por qué también está este tema aquí?
1: Bueno, son temas que mi abuelo grabó en el año de 1976, en el volumen 14 y 15. Son canciones de música nacional. Los compositores de esa canción son ecuatorianos, uno de ellos es del Potolo Valencia, de los Benítez y Valencia, allá en mi palomita, y están a ritmo de paseo. Es un mosaico que le hemos denominado UPT, porque Gustavo decía UPT, digo yo, en vivo, ¿no? Entonces, como es homenaje a él, hay un medley triunfador, medley UPT, medley emo de la cumbia, y medley, digo yo. Entonces, es un mosaico de música nacional a ritmo de paseo, bailable. Son canciones de música nacional, ¿no? Pero tropicalizado.
0: Todos los temas están buenísimos. Yo ya en mi mente estoy que los bailo. ¿Dónde lo podemos encontrar? ¿Cómo lo podemos conseguir? ¿Dónde lo podemos escuchar?
1: Bueno, está en todas las plataformas digitales. El lanzamiento fue este viernes, 31 de julio, fue lanzamiento a nivel mundial en plataformas digitales, y lanzamos el disco en Quito en un evento que se llamó Gustavo Vive, de hecho. Y esta es la, en esta semana es la primera provincia que visitamos, que visito para la promoción del disco, fue Manabí, porque mi abuelo tenía un amor a esta tierra. Entonces ayer estuve en Tosagua, ayer estuve también en Puerto Viejo, hoy estoy en Manta, mañana en Chone. Entonces la primera provincia que visito para la promoción del disco es Manabí, y hemos hecho un esfuerzo en hacer una edición limitada del disco físico, el que tú le estás abriendo. Te invito para que abras, ¿sí?, para que veas la calidad, el trabajo que nosotros hemos hecho, nos hemos esforzado para poder hacer un álbum que quede en el recuerdo de nosotros, y también que quede algo histórico por el trabajo y el amor que significó hacer este álbum, aparte de lo musical, también lo estético desde el punto de vista físico. Ábrelo para que le veas cómo está el cancionero. La calidad del disco es impresionante. Nosotros hemos hecho un trabajo muy importante, dedicado. Están las fotos que hicimos del estudio de grabación, están fotos inéditas de Gustavo también en el cancionero. Y bueno, pueden también escribirnos a las redes sociales de la orquesta, pues es que alguna persona quiere el disco físico. Solamente a $4.99 más envío a nivel nacional. Podemos enviar a cualquier parte del país por medio de Servientrega o cualquier transporte que llegue al destino. Y pueden hacer los pedidos con mucho cariño. Respondemos a cualquier solicitud.
0: Me encantan hasta el cancionero. Están todas las canciones.
1: Sí, están fotografías.
0: Están las fotografías, están súper.
1: Como se hacía antes, ¿no?
0: Sí,
1: como se hacía antes,
0: como se hacía antes. Como se hacía antes, más fotografías. Entonces, qué lindo no perder esos buenos hábitos. Que esto era lo que nos encantaba ahorita con la tecnología. No reniego de la tecnología porque también ha logrado grandes avances. Claro. Pero tener esto así en físico es lindo. O sea, soy de la época de los CDs, de grabar, de volver a escuchar, de escribir la letra. Y eso es lindo. ¿Cuántos años ya me puse?
1: Sácale el disco, quiero explicarte un detallito. Esta es una pintura que Gustavo recibió cuando el año anterior en la ciudad de Quito.
0: Señor productor, le tenemos la pintura para ponerla en pantalla.
1: Gustavito recibió una pintura en el homenaje que él hizo en la Plaza de Toros por su aniversario de vida musical. Es una pintura en óleo de un pintor quiteño que se llama Juan Lema. Entonces también forma parte de esta portada, de este disco, para que vean el trabajo artístico, no solo en la música, sino en la pintura. Es impresionante porque es esta misma foto, pero plasmada en óleo. Entonces, a Gustavito le regalaron ese cuadro en la Plaza de Toros, y nosotros hemos tomado en cuenta también porque el pintor es mi amigo, Juan Lema, y le puse también en el álbum esa pintura.
0: Si ponemos la canción, sí. Si escuchamos uno de los temas ahora, no tenemos problemas con copyright.
1: Radio Visión tiene la primicia de reproducir. Puede ser Violencia, sí, la primera, sí, el primer track.
0: Violencia.

0: violencias, señores, violencias. No permites que me roben la paz de este nuevo álbum, Gustavo Vive, de Cumbancheros. Ustedes lo pueden pedir aquí en Radiovisión, lo vamos a tener circulando todos los días por ahora, todos los temas de este álbum, un compromiso. Así que vamos a programarlo para que ustedes puedan escucharlo, puedan pedirlo. Recuerden, cualquier canción que ustedes deseen solicitar al 0967-998-8870. ¿Dónde se grabó este álbum? ¿Dónde se hizo la producción del mismo?
1: Se grabó en la ciudad de Medellín. Yo viajé con mi tío Manuel Usuriaga y mi vocalista. Desde Quito hicimos los arreglos musicales, que son las partituras, hicimos las maquetas, porque así se inicia una grabación. Y fuimos a grabar a Medellín con amigos músicos muy referentes de la música tropical, como Carlos Piña, Jorge Cotes. Son músicos extraordinarios que han grabado, por ejemplo, para Fruco y sus Tesos, para Latin Brothers, para el Combo de las Estrellas. O sea, son músicos de trayectoria que son mis amigos y aceptaron la invitación también en esta producción. Y después completamos la grabación en Quito con Ángel Velázquez. Y bueno, y de ahí ya mezclamos, masterizamos también en Quito y en Medellín. O sea, son las dos ciudades que concentramos nuestro trabajo. Ahí cuando empezamos a hacer un disco nos enfocamos mucho a cuidar los detalles de la grabación para que todo salga perfecto.
0: Yo les preguntaba, cuando escuchábamos la canción, ¿qué se siente vivir en una familia de artistas? Y te la vuelvo a preguntar ahora para que la ciudadanía la escuche.
1: Bueno, se siente una responsabilidad grande llevar un legado de mi abuelo, porque mi abuelo es un ícono de la música tropical y el trabajo que él hizo es respetable por muchos años. Desde que él tenía 15 estuvo en la música y lo que logró fue algo impresionante, y eso siempre nos admira lo que él hizo, y eso es como que nos alienta a seguir adelante, no perder ese legado. O sea, el trabajo que mi abuelo Medardo hizo tiene que seguir a través de las generaciones por varias décadas, y por eso estamos Cumbancheros, para que las nuevas generaciones sigan escuchando la cumbia, se siga manteniendo el legado de Medardo, y por supuesto más modernizado al estilo de la orquesta ya, tanto en lo musical como en vivo, como en la presencia escénica, y eso, ¿no? O sea, no, me siento contento, feliz, pero también con una responsabilidad de hacer bien las cosas, y bueno, gracias a Dios, afortunadamente nos ha ido bien ya en 16 años. Bueno, al principio fue duro, obviamente, proyecto nuevo, siempre es difícil salir, pero ya con el pasar de los años ya le van conociendo, nos llaman de provincias, y bueno, ahora ya, gracias a Dios, trabajamos en todo el país.
0: Yo quiero también invitarles a observar y a escuchar el video que se preparó con mucho cariño, donde hacen la presentación oficial del disco.
1: Sí, ese fue el lanzamiento el día viernes en la ciudad de Quito, en el Hotel Aquita by Whitham. Fue este espectáculo.

0: pueden pedir cada uno de los temas de la de este gran disco de Compancheros, Gustavo Vive. Hay 8 canciones, hay algunas que es una recopilación de los de las mejores canciones de Gustavo Velázquez, y ha sido una gran responsabilidad por lo que me comentaban, porque las canciones de él siempre vivirán, siempre, su voz será eterna, eso también lo dice el disco. Ya llegando a la parte final de esta conversación, es importante primero conocer, van a hacer presentaciones próximamente, no te olvides por favor de saludar a nuestros oyentes, toda sí. La zona rural, a Manabí, a los cantones, para ya dejarlo.
1: Sí, a San incluso. Mateo, a San Lorenzo, a Santa Marianita, a Canuto, a Rocafuerte, bueno, a todo Manabí, los 24 cantones, los recintos, siempre escuchan la música de Medardo, ahora de Compancheros. Un saludo muy, muy especial para todos los rincones de esta bella patria que es. Mi abuelo decía, Manabí es mi segunda patria, decía mi abuelito, porque siempre, la mayoría del año, pasaba trabajando aquí. Entonces decía que Manabí era la segunda patria.
0: Es que a nosotros nos encanta la cumbia, ¿no? ¿Cómo no vamos a escuchar a estos grandes, don Medardo y sus players, don Gustavo? O sea, es una cosa increíble. Acá era, yo soy de Santana, y era fijo tener siempre una orquesta con uno de ustedes para las fiestas de Santana. Entonces yo nací, o sea, crecí así escuchando, yendo a bailes y disfrutando de la música. Entonces es algo muy, muy gratificante. Para contrataciones.
1: Claro, bueno, pueden en las redes sociales de Compancheros.oficial, tenemos las cuentas oficiales de la orquesta en TikTok, en Instagram, en la fanpage y bueno, en nuestro canal de YouTube, ahí están los números telefónicos, pero también pueden llamar, contactarse al 0987-563-397. 0987.
0: Vamos, que yo también lo voy a escribir.
1: Ya. 0987-563-397. Ahí pueden llamarme. Mi nombre es Ricardo Luz Uriaga. Para cualquier contrato en cualquier parte de Manabí. Y pueden también solicitar la discografía. Si es que quieren un saludito de cumpleaños, también me pueden pedir un saludo de cumpleaños. Cualquier cosa, línea caliente con Compancheros, no me quiero.
0: Bueno, yo sí voy a hacer un pedido especial. Mañana es el aniversario, no, el jueves. ¿Ya? El jueves es el aniversario de la radio.
1: Okay. ¿Cuántos años?
0: 59 años. Así que espero.
1: Entonces, esta radio viene ya de varias generaciones.
0: Exacto.
1: ¿Ya?
0: 59 años, este jueves
1: 59 años.
0: 6. Este jueves 6 de agosto.
1: Ya, perfecto. Vamos a hacer un saludo muy especial entonces ya. Con los muchachos de la orquesta.
0: Por favor, lo necesito. Para publicarlo en todas nuestras redes sociales.
1: Encantado, encantado.
0: Muchísimas gracias, gracias por acompañarnos en este espacio.
1: Muy amable, muchas gracias por este espacio. Aquí a Radio Visión, de parte de Compancheros de Orquesta. Nuestro eslogan es la orquesta más bacana, siempre para adelante. Un abrazo.
0: Un abrazo para ti. Son las 7:27. Vamos a una brevísima pausa y ya volvemos con más aquí en Visión a la Verdad. Muy bien.

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0: Sean todos ustedes bienvenidos. Vamos a continuar en nuestro espacio de Visión a la Verdad. Hoy hemos invitado a Jaime Toral, con quien vamos a tener un diálogo muy importante e interesante. Ayer conversábamos con el economista Osvaldo Burneo sobre la situación de los municipios. ¿Qué pasa en los municipios? ¿Por qué hay tantos alcaldes y concejales que están pasando por un proceso de detención, acusados de corrupción? El economista, que escribió un libro, Estado Fallido, yo le preguntaba, ¿cuál es la situación actual? ¿Estamos repitiendo un ciclo? ¿Estamos teniendo estados fallidos en diferentes partes del país? Y él abiertamente dijo que sí, pero nos quedamos con ganas de seguir profundizando el tema y es por eso que hemos invitado, en este caso, para preguntarle directamente, ¿cuál es su evaluación? ¿Cómo se encuentra? Primero agradecerle por estar con nosotros aquí en Visión a la Verdad. ¿Cuál es su evaluación, Jaime?
1: Buenos días, gracias ante todo por la invitación. Un saludo a la audiencia de la televisión Manaví. Mire, este tema de los alcaldes es algo que cada día preocupa más a la ciudadanía, que cae en lo bochornoso, cae en totalmente en un vacío más allá del vacío legal, en un vacío que no tiene fin, siguen cayendo. Porque los alcaldes han sido escogidos para hacer obras, para poder sacar adelante sus ciudades, sacar adelante sus cantones, a través de la obra pública, a través de las políticas públicas que hacen para sus ciudadanos. Y de repente ese llamado para que fueron escogidos comienza a desvanecerse porque comienzan a hacer obras para ellos mismos, obras para enriquecer su patrimonio. Comienzan a hacer un patrimonio de manera paulatina, bastante significante. De repente un alcalde que entró a un mandato reportando una propiedad de 50 mil, 60 mil, un carro de 10, 15 mil, mantiene ya valores exorbitantes en cuentas, millones y millones de dólares, que de repente no saben de dónde salieron. Incrementa constantemente su patrimonio, se vincula ya también con la contratación pública, con ciertos grupos de poder o crimen organizado, y de repente comienzan a escoger a dedo la contratación que el municipio de una localidad necesita, y se olvidan de los que fueron escogidos, y comienzan a hacer múltiples cosas que caen efectivamente en un acto constitutivo ilegítimo, y ya pasan a formar parte de organizaciones criminales que dejan mucho que desear, porque la ciudadanía no lo ha escogido para eso. Pero más preocupante, que seamos una de las ciudades o uno de los países en la que las ciudades tienen los mayor índice de criminalidades, mayor índice de corrupción, y que nuestros propios personeros municipales estén inmersos y que unos o algunos ya estén en prisiones, llamados a juicios penales, y que algunos han sido sentenciados y otros están a vísperas de ser sentenciados. Deja mucho que desear ante la opinión pública, sobre todo ante la opinión internacional. Por supuesto que sí, que es totalmente
0: deplorable
1: este tema.
0: Sí, a nivel de percepción internacional, Ecuador está quedando en un pésimo lugar por todo lo que está pasando, porque no estamos hablando de un alcalde, sino que ya estamos casi que a la media docena de alcaldes que han sido detenidos, y concejales, y otros que han sido asesinados. Y en las investigaciones que han salido a nivel nacional, hablan de que los patrimonios de los alcaldes no justifican con los ingresos que deberían ser propios de un tema de administración pública. Entonces, con toda esta situación, ¿qué es lo que está sucediendo en la base? Hablábamos y con este antecedente, yo le preguntaba también al economista Osvaldo, actualmente la política ha cambiado su forma de ser. Ya los políticos no buscan servir a la ciudadanía en general, no buscan servir a la población, sino servirse a ellos mismos. ¿Qué está sucediendo? ¿Por qué este cambio de pensamiento?
1: Sí, mira, es lamentable porque si vamos un poco más allá de la historia de la política de antaño, sin querer entandecer a un político como tal, pero recordemos la política de un Flores Cordero para acá, se dedicaban a ser políticos, a servir a la ciudadanía, se dedicaban a hacer obra pública. Pero ahora, el que menos usted piensa que es ser candidato a un consejo municipal, a una prefectura, a una junta parroquial, para servir a su familia, a sus allegados y para enriquecer su patrimonio. Y es lamentable. Esto va más allá de las elecciones, más allá de la ley electoral. Va a un tema de conducta, de crianza, de buenas costumbres, que solo ven la política para servirse, para hacer dinero y no para servir al ciudadano. Es totalmente lamentable esto que está sucediendo en el país, pero las prácticas, lo que ellos hacen, tienen resultados, tienen consecuencias. Y después llaman a decir que son perseguidos políticos, que un gobierno de turno, hablemos en este caso del gobierno del presidente Noboa, los persigue, los encarcela por pensar diferente. No, señores, ustedes han sido y están siendo procesados penalmente por lo que hacen, por lo que efectivamente están haciendo y que no han sido escogidos para aquello. Entonces, las consecuencias tienen resultado. Y es esto: ante la opinión pública e internacional, somos vistos como el país más corrupto a nivel política y a nivel seccional, porque tenemos 6 alcaldes procesados. ¿Usted ha visto eso en Latinoamérica? 6 alcaldes procesados, no se ha visto, más que en Ecuador.
0: Ahora, Jaime, doctor, entonces, con toda esta situación, con todo lo que estamos viviendo, usted toca una parte medular. Le culpabilizamos al gobierno actual, le culpabilizamos de que el gobierno persigue a sus adversarios. ¿Esto es real? ¿Esta percepción ciudadana tiene sustento o es solamente parte de esa narrativa porque no tienen los argumentos suficientes para defenderse o para ocultar sus casos de corrupción?
1: Mira, yo lo veo muy claro y práctico. Es una narrativa, como tú lo has dicho, una narrativa para decir, me persigue el gobierno de turno porque estoy en contra de las políticas públicas, porque a través de mi sillón no comparto las políticas nacionales. Falso, mentira. Aquí, esto es claro, ellos han creado su propio camino, ellos han sentado unas bases en las cuales deja mucho que desear sus administraciones, donde se dice que hay corrupción, hay pus, y por eso los procesan, por eso los llaman a juicio, por eso los investigan, por eso los encarcelan. Claro, por supuesto que hay una presunción de inocencia, claro que es así, y por ende el procedimiento debe ser tratado como tal, pero deja mucho que desear sus administraciones. Lamentablemente, esto llega en un momento que va a haber elecciones seccionales, un momento de una política seccional, una política pública, una política que vamos a ser llamado a elecciones. Sí, lamentable que llegue en ese momento, pero llegó. No le va a persecución. Hablemos que llegó el momento que tuvo que llegar y ahora ellos tienen que defenderse y demostrar su inocencia. Y al demostrar su inocencia, pues el pueblo que le dio el voto dejará claro, pues, y entenderá, pues, que no tiene participación, pues, y que fue un tema netamente legal y que salieron inocentes como tal. Mientras tanto, defiéndanse. Aquí no hablemos de persecución, demostremos en derecho. Inclusive, si yo creo como actor político que se me está persiguiendo, con más razón voy a demostrar mi inocencia para demostrar tanto al gobierno de turno como a la ciudadanía que no participé de ese hecho que se me procesó y que se me dio una responsabilidad como tal.
0: Doctor.
1: Demuestren su inocencia y se acabó el asunto.
0: Doctor, entonces podríamos hablar de que estamos haciendo o estamos viviendo una depuración real de la política local ante una justicia que también actúa de manera selectiva según el proceso político investigativo.
1: Mire, la ley no diferencia, la ley le da a cada uno lo que le corresponde, porque así dice el procedimiento. Ahora, entrar a una investigación de carácter penal, justamente con las reservas del caso, hay cosas que nosotros no conocemos a fondo. Y digo esto, no conocemos porque entendemos que la investigación previa tiene reservas. Reservas justamente para garantizar el debido proceso, no solo del proceso, sino también del procesado. Y esa reserva viene como tal para luego que ya la investigación termina, poder demostrar a la ciudadanía lo que se recabó en esa investigación, cuando ya la reserva queda a un lado y ya queda la luz pública, los elementos de cargo o descargo que las personas tienen para poder demostrar su inocencia o la fiscalía para demostrar su culpabilidad. La fiscalía debe ser como tal un órgano imparcial, un órgano que investiga delitos y no persigue personas. Y si la persona está inmiscuida en un delito, pues qué pena, demuestre su inocencia como tal. La fiscalía tiene un rol fundamental, investigar delitos. Y en base a eso, dar la responsabilidad que corresponda. Inclusive, tiene un rol de demostrar los elementos de cargo y los elementos de descargo. No solamente tiene el rol de justificar que hay el delito, sino también demostrar de que la persona tiene también elementos de descargo para que en el momento oportuno ante el juez pueda ser procesado con las garantías necesarias y demostrar la tesis como tal.
0: Doctor, y yo me voy a meter en un tema de camisa de once varas, como decimos acá en la provincia de Manabí, al hablar del caso de Aquiles Álvarez. O sea, el alcalde recibió una condena de 3 años por incumplir la obligación de portar grillete electrónico, pese a que el tribunal, de acuerdo a lo que entiendo, no hubiera probado la manipulación deliberada del dispositivo, pero que permaneció conscientemente sin él y que la sentencia sí puede ser apelada y existen otros procesos en trámites. Aquí la ciudadanía y muchos expertos cuestionan la velocidad con la que avanzan los casos contra Aquiles Álvarez. ¿Esto qué demuestra? ¿Eficacia judicial o alimenta esa sospecha de que se está utilizando la política en la justicia?
1: Mira, la fiscalía tiene un rol fundamental. Un rol fundamental que es que los 10, 15, 20 casos que investiga, tener la gran mayoría que tenga un resultado. Independientemente de la agilidad procesal, la agilidad de la justicia para sentenciar a una persona y no a otra. A veces sí, a veces deja mucho que desear, porque la ciudadanía dice, ¿por qué en mi caso que yo he denunciado tal cosa, me demoro 3 años para que exista un resultado fiscal y un resultado procesal? Y en otro, pues la justicia es acelerada. Eso se debe a muchos factores. Se debe a los factores de la agilidad del fiscal, de la investigación, de los recaudos que reúne y de las pruebas que pueda sostener en tribunal y que pueda llevar a juicio. Se debe a muchos casos. Pero sí, a veces queda el punto amargo, el por qué sí para unos casos se obtiene justicia y una sentencia, llamados así, y en otros ha pasado 2-3 años y sigue en una investigación previa. A veces, muchos tenemos esa opinión de por qué sí y a otros no. Sin embargo, la justicia debe darle a cada uno lo que le corresponde de acuerdo a su rol y de acuerdo a la participación del procesado en lo que se está investigando. Ahora bien, la justicia en este caso determinó de que hay una responsabilidad penal, que una persona, llámese esta persona, el actor político, el alcalde de Guayaquil, cometió una infracción penal, que su conducta se adecuó al tipo penal y que existió el nexo causal entre el delito y el procesado para que existe una pena, una sanción. Más allá del rol fundamental que tiene la fiscalía, el juez, el tribunal, también tiene el rol fundamental de garantizar los derechos del procesado y como tal, recibir una sentencia justa de acorde a los recaudos que la fiscalía y que las partes procesales han obtenido para establecer una sentencia. En este sentido, el Tribunal Penal ha decidido que los elementos constitutivos del delito, la fiscalía lo ha demostrado, y no así la defensa del alcalde, y por cual ha impuesto una pena. Es público y notorio que el momento de una detención para otro de los casos, el señor alcalde, no mantenía en su tobillo ese billete, y por ahí se estaría contrariando, o para el tribunal se ha demostrado que se ha contrariado la norma, que se ha incurrido en un elemento constitutivo de un delito y por eso recibe una pena. Por otro lado, la defensa ha señalado que el billete estaba sin pila, que es obsoleto, que se lo pega con cinta y por lo cual no pudo tenerlo porque los billetes son de mala calidad. Todo puede pasar, pero lamentablemente de manera pública se lo vio al alcalde sin portar el grillete, y eso fue un elemento constitutivo claro, eficiente para la fiscalía para pedir una pena y el tribunal para otorgarle y sentenciarlo. Ahora, se ha dicho también que en otros casos no funciona así y que se ha visto una agilidad procesal en este sentido. Bueno, habría que analizar a fondo el expediente para poder tener un elemento mayor explicativo por qué si sancionan, lo han sancionado con la celeridad procesal que muchos les ha generado dudas, ¿no? Recordemos que nosotros los abogados, como ustedes y la prensa, la ciudadanía, tienen un rol fundamental, pero no conocemos a fondo el expediente porque debemos leer y analizar foja por foja para poder tener un criterio más amplio. Hacemos un análisis crítico o autocrítico de acuerdo a lo que vemos públicamente y lo que nosotros, los abogados penalistas, conocemos en derecho penal y en procesal penal.
0: Doctor, hay muchos alcaldes. Yo le decía al inicio, son una media docena de alcaldes, y específicamente si es así, Guayaquil, Esmeraldas, Ipijapa, Machala, Pujilí y El Tambo, que están siendo investigados desde peculado hasta enriquecimiento ilícito. Pero yo quiero aquí hablar, más allá de estos seis, ya, media docena, la responsabilidad de los partidos. O sea, ¿los movimientos políticos son simples auspiciantes electorales o deberían también responder por haber colocado candidatos que posteriormente aparecen vinculados en estos graves delitos penales?
1: Mire, hay peculado, hay delincuencia organizada, hay lavado de activos, hay defraudación de tributaria. Son la sinnúmero de delitos, de catálogos de delitos que los actuales alcaldes están siendo procesados y otros investigados. Y es lamentable, porque ahí entraríamos a disponer o a señalar que el partido político tiene responsabilidad sobre el candidato que pone a la palestra pública y que escoge para hacer para representar su bastión. Pero por otro lado, recordemos que en materia penal la responsabilidad es individual, es decir, no es colectiva. Cada uno responde a su manera, cada uno responde en su grado de participación sobre las conductas contrarias y punitivas a la ley. Es decir, pasa la raya, la ley dice esto es prohibido y lo haces, recibes una sanción. Pero sí, en lo pragmático, entrando un poquito más en lo medular, debería haber reformas a la ley electoral, al código de la democracia, que limiten, que haya una franja más fina respecto a la persona en participación en política. Por supuesto, yo entraría y me fuese por esa línea que debería existir no solamente la participación ciudadana, como ser mayor de edad, como usar los derechos políticos, sino limitar un poco más la cantidad de candidatos para que el partido pueda escoger mejor a quien lo represente y luego no estemos en estas de que llegan a enriquecerse, a aumentar su patrimonio y no hacer lo fundamental para que fueron escogidos, que es para representar al ciudadano y poder hacer obra pública y obra social, sino pues que la hace para ellos. Sí, creería yo que debe haber una reforma electoral que haga un poco más gruesa la línea para que pueda limitar para aquellos candidatos y no entren a montón, que a veces no saben leer ni escribir, que a veces dejan mucho que desear y ni siquiera saben con un micrófono, pero los cogen por popularidad, por cara bonita, y a veces el electorado se equivoca, o muchas veces el electorado se equivoca, le da el voto y luego estos son los resultados.
0: Doctor, y aquí mismo, o sea, estamos ya iniciando un nuevo proceso electoral, ya inició. De cara a estas elecciones seccionales, yo insisto con el tema de los movimientos y partidos políticos, porque cuando una autoridad es detenida, los partidos hablan de que es persecución, de que los están hostigando, lo que decíamos al inicio de este panel de diálogo, pero no miran su responsabilidad ética frente a los electores, no miran que ellos no están haciendo análisis de quienes ponen en sus filas. Están contratando al más popular, al más chévere, pero no tienen una responsabilidad con su gente. Entonces, de cara a este proceso de las seccionales, las nuevas candidaturas o los nuevos candidatos deberían, al menos los partidos políticos, realizar una especie de control patrimonial, revisarle cómo está su nivel societario, contractuales, antes de entregar una candidatura, y yo le aseguro que no lo han hecho. ¿Por qué?
1: Claro, usted mismo lo ha dicho, deberían, pero efectivamente, concuerdo con usted, no lo han hecho. Porque la ley electoral no lo obliga como tal. La ley electoral lo que defiende el Código de la Democracia es una democracia interna para escoger el candidato en base de la votación interna de los partidos y movimientos político. Pero por eso te estoy diciendo, debería haber una reforma amplia, más amplia a la ley electoral para que pueda haber ese control interno antes de el candidato, aunque no lo existiera, debería el partido, a título propio, saber un poco más de él, pero no lo hacen. No lo hacen porque aparentemente la ley así no lo prescribe, entonces no lo hacen. Pero no se debería solamente hacerlo porque la ley lo permite, lo manda, sino porque el dueño del partido o el líder del partido esté bien representado y luego no sea reo o cómplice de presuntos delitos o delitos que puede cometer aquel candidato que fue escogido en mayoría en una asamblea, en una elección interna del partido. Claro, deberían saber su movimiento judicial, su pasado judicial, perdón, sus actividades financieras, económicas, es decir, saber si familiares cercanos o lejanos mantienen vidas con la justicia, etcétera, etcétera. Pero ahí entraríamos a otro tema. Y diría usted, o dijeran analistas, pues me discriminas porque soy hermano, hijo, pariente de alguien que ha tenido cuentas con la justicia, y lo discriminarían como tal. Entonces, hay un sinnúmero de hechos que marcan el límite que puede tener el partido político o el líder del partido para escoger sus candidatos. Pero va más allá de lo que la ley puede permitir o prohibir, sino la autocrítica y también pues el buen nombre que deja ese partido a escoger candidatos probos y que luego no tengan problemas con la justicia. Por supuesto que sí, va más allá de aquello.
0: Doctor, ahora, en este mismo tema, sin perdernos en la línea, de cara a las seccionales, ¿cuáles deberían, a su criterio, ser las señales que debe tener la ciudadanía al momento de elegir sus candidatos? Ya que tenemos una particularidad, estas elecciones son inéditas, todo está teniendo una velocidad de luz, no conocemos incluso quiénes son sus candidatos, y lo peor es el hartazgo ciudadano que existe. La gente ya no cree en los políticos, ya la gente no cree en quien está en la papeleta, sin embargo, votan por el que ven la carita bonita o esto. ¿Qué debería hacer la ciudadanía para que no hagan eso?
1: Mira, es un tema bien complejo. Todavía hay muchos sectores de la ciudadanía que votan, como tú dices, por la cara bonita, por el influencer, por el que maneja las redes sociales, o por simplemente porque el alcalde anterior ya tiene tres administraciones, dos administraciones, y algo ha hecho obra pública, y como el otro no lo conozco, el voto otra vez. Y luego, con nuestro voto, cometemos demasiados errores y las consecuencias son fatales, son desgarradoras. ¿Por qué? Porque escogemos a veces al peor de los candidatos que no va a hacer nada a favor de los ciudadanos, sino solo se va a enriquecer. Y más aún, que desconoce de política pública, que desconoce de régimen especiales, que conoce de contratación y que desconoce cuáles son, sobre todo, cuáles son las obligaciones que tiene hacia el electorado cuando ya llega al poder o al sillón. Es lamentable. Mira, aún los partidos políticos hacen esa vieja práctica política de escoger a los llamados animadores, influencers, gente de televisión. Ojo, sin desmerecer al candidato porque es de televisión, porque sale por un programa, etcétera, sin desmerecerlo. Pero muchas veces no conoce política pública, muchas veces no conoce de administración y solamente por ser el ojo o la figura de un programa que sale de manera pública en una red social, en una televisión, lo escogen y a veces deja mucho que desear. Y otras veces no, pero sí, se hila un hilo muy fino. Mira, no hay una manera, lamentablemente, debería haber una manera, lamentablemente, que el partido político se lo obligue a que el electorado conozca a su candidato, pero no lo hay, porque son tan rápidas las elecciones, son tan rápidos los movimientos políticos que se hacen y ponen muchas veces al cara bonita, muchas veces al que tiene el poder de respaldo económico para la campaña, etcétera, etcétera, y no van filtrando aquellos candidatos que sean los idóneos para ocupar una concejalía, la alcaldía de una prefectura sin desconocer de administración, sin desconocer de políticas o de reglamentos de leyes, escogen, y muchas veces son escogidos por el voto popular, y ahí vemos las administraciones terribles que realizan, pues, y escogemos, y luego somos nosotros los culpables, los electores.
0: Doctor, ya para finalizar, por temas de tiempo y para recapitular un poco el diálogo que hemos tenido, ¿cuántos alcaldes más deben terminar detenidos para que Ecuador admita que no solamente está fallando con determinadas autoridades, sino que todo el sistema de selección, fiscalización y control de los gobiernos municipales está roto?
1: Mire, esto no se trata de tener 15, 20, 30 alcaldes procesados. Se trata de que los dos, los tres, o los cuatro, o los seis que existan ahora, una vez que se le pruebe la materialidad de la infracción y el cometimiento del delito, sean sentenciados, cumplan la pena. Y ahí, ese es un ejemplo para los futuros que vienen, quieran hacer política, que no deben meter la mano en la olla caliente para no quemarse. ¿Y qué deben hacer? Para los que fueron escogidos, hacer obra pública y darle a la ciudadanía los que merecen: mejor alcantarillado, mejor vivienda, etcétera, etcétera, etcétera, de acuerdo a las competencias de los municipios. Para que no se quemen, deben ser procesados, sentenciados con sentencias absolutorias o condenatorias, pero esto va a quedar de ejemplo para los futuros que quieren jugar a ser políticos y que no cometan estos errores, o que se eviten meterse en corrupción para que no sea este el resultado. Y luego no digan que han sido perseguidos políticamente.
0: Muchísimas gracias, doctor. Gracias por acompañarnos en este espacio de análisis. Voy a seguirlo invitando porque este tema tiene mucho fondo que analizar y sobre todo de cara a las seccionales, la ciudadanía necesita comenzar a empoderarse de esto porque a quienes vamos a elegir son quienes manejan los recursos para cambiar nuestro territorio, nuestros cantones, nuestras provincias y por ende nuestro país en general, y es algo muy serio y la ciudadanía no se lo está tomando como tal. Así que muchísimas gracias, doctor, por acompañarnos en este espacio.
1: Gracias por la invitación, estamos prestos cuando necesiten de mí. Es importante guiar a la ciudadanía y que sepa escoger a esos candidatos y que no se lo vayan a equivocar, porque mira lo que sucede en el Ecuador entero.
0: Muchísimas gracias a usted. Con esto hemos llegado
1: Gracias a
0: ya a
1: usted.
0: la con esto ya hemos llegado a la parte final de nuestro espacio de entrevistas aquí en Radiovisión Manabí. Acompáñenos a nuestro espacio de visión al deporte. De mi parte, linda mañana. Gracias por acompañarnos.
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0: Muy buenos días, oyentes y televidentes de Radio Visión Manabí. Sean bienvenidos a una nueva emisión de Visión al Deporte para llevarles a ustedes todas las novedades en el ámbito local, en el ámbito internacional. Hoy, como lo habíamos dicho, tenemos un invitado especial, pero antes de saludarlo, vamos a saludar a nuestro buen amigo Carlitos El Gallo Mera, que ya se encuentra en sintonía. Carlitos, ¿cómo estás? Muy buenos días.
1: Muy buenos días, Adrián Gavilanes, buenos días a toda la audiencia de Radio Visión Manabí 650M, y por supuesto que listos para empezar con esta jornada y con este gran invitado que tenemos.
0: Así es, mi buen amigo Carlos El Gallo Mera. Hoy tenemos la presencia de Daniel Cadena, promotor de eventos y que es el gran responsable de International Fight Night, que se desarrollará en el Whitham Hotel. ¿Cómo estás, Daniel? Bienvenido a Ecuador, bienvenido a Manta, bienvenido a Manabí.
2: Hola, muchas gracias. Bien, contento. Me encanta Manabí. Creo que Manta es una ciudad muy bonita y se empata bien con el proyecto que tenemos, International Fight Night. Es un evento con concepto principalmente de atraer figuras tanto deportivas como del tema de organización de diferentes países que no sea únicamente el país, Ecuador. En este caso estamos cumpliendo el concepto. International Fight Night tiene como pelea estelar a el ex campeón olímpico de Ucrania, Taras Selestiuk, que se enfrenta ante Andrés El Cauchito Muñoz, el representante de la Policía Nacional del Ecuador. Y adicional a eso tenemos representantes de Estados Unidos, de Canadá y de Colombia, Ecuador y Venezuela. Entonces es un evento que cumple bien con el concepto de International Fight Night.
0: ¿Cómo ha sido justamente coordinar este gran evento? Por ahí con muchos peleadores, con muchos boxeadores de talla mundial, internacionales sobre todo, que me imagino que el tema de logístico es un poco complejo.
2: Sí, definitivo, la logística cuando se involucra vuelos y reservas es un poquito compleja, siempre hay por ahí un vuelo perdido por algún motivo, pero en general bien, estamos avanzando, estamos a pocos días. Es importante que la gente conozca que el proyecto International Fight Night tiene la meta de ser consecutivo en Manta por lo menos dos veces al año. Entonces este sería nuestro primer evento con el apoyo del Hotel Windham Sail Plaza Manta, y esperamos tal vez para finales de año hacer el International Fight Night 2 en Manta.
0: Carlos, estoy contigo.
1: Sí, Daniel, primero que nada agradecerte por compartir con nosotros, por darnos este honor de conocer más sobre este magno evento. Y como tú lo decías, Manta presta las condiciones, pero quiero también de tu óptica, ¿cómo fue con tu equipo de trabajo cuando dijeron, sí, nos decidimos por Manta, creemos que tiene la infraestructura hotelera, por supuesto, como lo es del Wihan, y también la ubicación, porque se presta para que muchas personas vengan a disfrutar de un gran evento de boxeo?
2: Claro que sí, principalmente el objetivo de hacer el evento en Manta es que los boxeadores internacionales no sufran el problema de la altura para pelear, porque realmente nuestro público y el público que hemos cosechado de boxeo está en Quito, pero Quito tiene altura, entonces no va con este concepto los deportistas de afuera cuando sobre todo van a competir, como en este caso un título internacional que son a 10 rounds y con un rival muy fuerte como Andrés El Cauchito Muñoz, necesitan condiciones apropiadas para poder competir, y Quito no es el lugar correcto para deportistas internacionales. Entonces dentro de las ciudades que tienen el nivel apropiado para boxeo, Manta es el apropiado, no solamente por la ciudad, que es muy bonita, la infraestructura y todo lo demás, sino también por los acuerdos que tenemos aquí y porque el municipio también nos ha brindado respaldo a través de deporte y a través de turismo.
0: Daniel, cuéntame un poco sobre el tema de cómo va a ser la logística del evento como tal, porque yo veía una imagen donde se veía el octavo, ¿no? La jaula, prácticamente arriba.
2: Sí, bueno, es un cuadrilátero y la imagen arriba del hotel es una transcripción al evento en el hotel. No tenemos en el hotel espacio realmente en la parte de arriba. Es como imposible hacer ahí el evento, pero tenemos el salón tropical que es en la parte de abajo, que es abierto. Entonces ahí es donde se va a desarrollar el evento, que va a tener iluminación, va a tener un cuadrilátero bonito, vamos a tener una alfombra roja también con un backing. Y es importante mencionar que por primera vez viene al país Gilberto El Zurdo Ramírez. Él fue el primer campeón mundial mexicano en peso semipesado Estamos hablando de un boxeador que tiene 5 millones de seguidores en Instagram. Y viene también Scrappy, John Scrappy Ramírez, que ya está aquí en Manta. Ayer estábamos visitando gimnasios y él va a ser el anfitrión de los asistentes en la alfombra roja.
0: Ayer justamente estaba conversando con un profe, se me escapa ahorita el nombre, que me dijeron que había estado entrenando allá, el profe
2: ¿Será
0: Eduardo?
2: Pacheco. Ah, Eduardo Pincay.
0: Eduardo sí, Pincay. Eduardo sí, Pincay sí. Estuvo aquí la semana anterior, conversamos con él sobre este evento y también hablamos sobre los participantes de Manta, porque entiendo yo que van a haber 8 peleas estelares, pero también van a haber unas que otras amateur, ¿verdad?
2: Siempre damos la oportunidad a los boxeadores que están en el proceso de llegar al profesionalismo y para que se fogueen, para que sientan lo que es pelear tal vez con luces, con algo de público. Entonces vamos a tener 14 peleas de exhibición amateur y vamos a tener 8 peleas profesionales.
0: ¿A qué horas empezarán? ¿El evento está pactado para las 8 de la noche?
2: No, el evento empieza con las peleas de exhibición amateur a las 2 o 3 de la tarde máximo. Empiezan las peleas profesionales entre 5 y 6 y termina el evento con música, con mezcla en vivo. Estamos definiendo eso todavía a partir de las 11 de la noche.
0: A mi querido amigo Oscar Plaza, justamente le hemos enviado una imagen donde aparece la pelea estelar. Cuéntame un poquito más sobre Andrés Muñoz Cauchito, Ecuador. Él es parte de la Policía Nacional.
2: Sí, claro. Andrés Muñoz es un boxeador que tiene, yo pienso que es el deportista en boxeo profesional con más seguidores en redes sociales. Es muy querido. Él es representante de la Policía Nacional del Ecuador activo. Y él es el que fue aceptado para disputar este título internacional de la OMB. La OMB es un organismo muy importante de boxeo que va a venir por primera vez al país y va a presentar este título de tan alto nivel. Entonces, es una pelea bien, bien, bien interesante porque Taras Selestiuk es un ex campeón olímpico de Ucrania. Tiene 40 años aproximadamente, el boxeador policía tiene 32 años. Entonces es una pelea que tiene bastantes puntos como para revisar en cuanto a quién podría ser el ganador. Pienso que la oportunidad está para ambos. Y recuerden que el ganador de esta pelea va a tener el ranking o la clasificación directa para un título mundial.
0: Wow, interesante. Y con el tema de Taras, ¿él cuándo está pactado? ¿Ya llegó acá? ¿Ya está acá?
2: Taras Selestiuk llega mañana en la tarde a Manta.
0: ¿Cómo va a ser la logística con él? ¿Dónde se estará hospedado? ¿Se quedará ahí prácticamente todo el staff en el hotel?
2: Sabes que les cuento que estamos un poco dispersos. Realmente no contemplábamos como tantos visitantes en Manta para este feriado. A través de turismo de la alcaldía estamos revisando y tramitando las reservas. Nos falta confirmar justamente de Taras y de Andrés Muñoz las reservas, pero pienso que hasta hoy más tarde ya estaría todo en orden con eso.
0: Esperemos que así sea. Este fin de semana hay un evento importante también, el tema de Equinoctial Tour, que es un tema de ecuestre. Entonces, queda confirmado que Manta es ciudad americana del deporte. Por acá tenemos un mega evento de boxeo con Capital Box y luego el evento del Equinoctial Tour. Ahora, el tema de los valores. ¿Cómo están manejando? ¿Cuál es el valor para la gente que está escuchando? Y digo, quiero ir, quiero estar en esta pelea. ¿Cómo está?
2: Bueno, principalmente este evento es un proyecto que no apunta a las masas, como no queremos, no es un proyecto como para llenar estadios. Este proyecto es más exclusivo, estamos trayendo boxeadores de diferentes partes del mundo con proyectos puntuales en el país. Entonces tenemos un aforo de 500 personas para este evento, estamos ya con el 50% de las entradas ubicadas y las personas que quieran asistir pueden comprar sus boletos a través de buenplan.com.es. Tenemos en esta semana del evento costos desde $23 preferencial, que es en sillas y en una buena ubicación cerca del cuadrilátero. Igual tenemos a $40 sillas, tenemos a $65 ringside y a $90 la primera fila.
0: Este caso de la primera fila es justamente donde se va a ver todo, ¿no? Todo bien cerquita.
2: Sí, primera fila es donde la gente va a poder literalmente sentir los golpes de los boxeadores cerca. Va a tener beneficios exclusivos también, como gorras de la marca, bebidas específicas también como ilimitadas. Entonces, sí, les invito a todos para que puedan asistir. Les va a gustar bastante, sobre todo la pelea estelar. Es una pelea muy, muy, muy interesante. Muy difícil de predecir quién será el ganador.
1: Estimado Daniel, para mí, escucho los precios, pero si lo ponemos en relación con la cantidad de boxeadores internacionales que hay, se me hace muy interesante, porque tengo entendido que van a haber deportistas de Ucrania, Kazajistán, Estados Unidos, Puerto Rico, Argentina, Brasil, Colombia, Venezuela, Medio Oriente, y históricamente estos países han dado grandes boxeadores, y me parece muy interesante. Cuéntame un poco de la planificación al ir viendo selectivamente cada uno de los boxeadores e incluir tantos países, ¿verdad?
2: Sí, bueno, tenemos una ventaja que nosotros empezamos a hacer boxeo en el 2018. Hemos trabajado y pertenecemos también a otra promotora internacional que se llama All Star Boxing, con la cual hemos dado oportunidad a boxeadores ecuatorianos para que sean estelaristas por ESPN Knockout, tanto en Sudamérica como en Estados Unidos. Y es por eso que muchos deportistas internacionales quieren trabajar con nosotros. Tenemos algunos firmados y es por eso que ellos vienen a Ecuador para poder pelear, intentar ganar obviamente las peleas y poder a través de nosotros clasificarse y conseguir buenas oportunidades. Tenemos firmado por ejemplo a Almat Khumanov, es nuestro boxeador de Kazajistán. Él lastimosamente no pudo venir al evento, tuvimos un desfase en cuanto a su rival, y hay que tomar en cuenta que son 4 personas que vienen de Kazajistán, cada vuelo está como en $4,000, entonces hay que estar muy muy muy seguros de la visita de ellos acá al país. Pero por el resto tenemos bastantes deportistas internacionales que quieren venir a conocer el Ecuador porque han visto en internet también sobre Manta, las ballenas, Manabí. Siempre me dicen de que las chicas en Manabí son las más bonitas de que han visto, por lo menos de ahí en sus consultas de internet. Entonces creo que somos un atractivo interesante, y este tipo de eventos puntual como la serie International Fight Night es una buena forma de difusión para la ciudad y para el país a través del turismo.
0: Vamos a, estimado Daniel, vamos con el video publicitario de Manta, en este caso cuando se vendió el Capital Box. Veamos.
3: ¿Eres de Manta y te gusta apoyar a los boxeadores ecuatorianos? ¿Quieres conocer al Zurdo Ramírez y a Scrappy Ramírez? Regálame 30 segundos. El representante de la Policía Nacional del Ecuador, Andrés Muñoz, disputará un título internacional contra

0: Encontrarse con deportistas de este tipo aquí en el país. Y el Zurdo Ramírez es un boxeador, como te digo, tiene más de 4.5 millones de seguidores en Instagram. Entonces, una verdadera
1: una historia
0: figura.
1: De él cuesta.
0: Sí, bueno, él es un deportista que tiene los seguidores por añadidura, porque él realmente no se concentra mucho en postear o subir cosas como muy, muy planificadas para incrementar los seguidores o marcas. Pero es campeón del mundo, es gigante y ganó, es mexicano y es el primer peso semipesado campeón del mundo de México. Entonces, en México pues hay demasiada difusión ante a los boxeadores y respaldo. Entonces, él realmente es una verdadera figura. Creo que está un poco más abajo que el Canelo, básicamente, en su nivel de popularidad.
1: Wow, importante lo de Canelo Álvarez. Daniel, ¿por qué crees que las artes marciales mixtas, al menos acá en Manabí, ojo, es lo que yo lo percibo, está un paso por encima del boxeo? ¿Por qué crees que se deba a esto?
0: Bueno, yo creo que la tendencia en Sudamérica a través de la UFC y los distintos exponentes que han llevado desde Sudamérica ha incrementado el interés de la gente por este deporte. Pienso que también es un deporte más accesible para entrenar y para competir, ya que es muy muy diferente el target social entre la gente que entrena boxeo y la gente que entrena artes marciales mixtas. En el boxeo, al igual que antes, la mayoría de deportistas vienen con recursos muy bajos y no pelean por entrenar o por querer hacer algo interesante de su vida. Ellos pelean porque necesitan llevar dinero a su casa. Entonces, ese es algo que es muy, muy, muy, muy diferente, sobre todo en Sudamérica se percibe así. Pero pienso que a nivel mundial el boxeo siempre va a tener más fuerza que las artes marciales mixtas, porque las bolsas incluso que perciben las superestrellas de boxeo son 10 veces más que las bolsas que les perciben los mejores en artes marciales mixtas. En todo caso, todo lo que sea deporte y pueda distraer a la juventud de los malos vicios o las malas amistades, pues es útil, y sea boxeo o MMA, pues yo les invito a todos los jóvenes a que practiquen estos deportes y puedan tener metas en su vida, no solamente como profesionales en cuanto a estudios y demás, sino también como deportistas, para que puedan representar al país. Nosotros hasta ahorita no hemos tenido un campeón mundial ecuatoriano y estamos trabajando para conseguirlo.
1: Justo iba por ese lado, porque por ejemplo en los Juegos Olímpicos nosotros en la lucha greco-romana se han conseguido cosas importantes. En el anterior Juegos Olímpicos me parece que el chico Congo llegó algo importante también. Pero ¿qué falta justamente por parte de la empresa pública, de la empresa privada, para tener un campeón olímpico en Ecuador? Lo tenemos en marcha, lo tenemos en varias cosas. ¿Qué falta para que tengamos un campeón olímpico de boxeo?
0: Bueno, yo pienso que falta de lado y lado. Realmente nosotros percibimos un apoyo muy bajo en cuanto a empresas públicas y privadas para, en este caso, el boxeo profesional, pero no solo para el boxeo profesional. Sabemos que los otros deportes sienten lo mismo. Yo creo que deberíamos mejorar un poco la filosofía de los empresarios ecuatorianos en contribuir un poquito más a deportes que no sean el fútbol. Porque en el boxeo tal vez sí, en Ecuador no manejamos tampoco escasez en pagos y en diferentes remuneraciones, pero sabemos que hay otras disciplinas que están súper, súper, súper como en decadencia, están en decadencia, y yo creo que deberíamos tal vez, como no sé, como país, un poquito intensificar los beneficios tributarios tal vez a las marcas que apoyen al deporte, y siendo también una empresa pública, poder con el dinero de nosotros mismos, los ecuatorianos, tratar de financiar para impulsar a nuestros exponentes deportistas. Pienso que eso es importante por un lado, y por otro lado, la disciplina de los deportistas. Tú sabes, el fútbol es un excelente ejemplo. Muchos futbolistas tienen una disciplina pésima y por eso tal vez no han logrado conseguir lo que querían, y en el boxeo y en diferentes deportes es lo mismo. Los deportistas tienen que ser disciplinados, concentrados y no defraudar también al público, porque cuando la gente apoya y las empresas tal vez invierten, lo que esperan es un deportista comprometido que haga su máximo esfuerzo en la competencia, sea el resultado que sea, pero esperan ver un máximo esfuerzo y tal vez

0: Y también los deportistas cometen errores porque no se comprometen al máximo y más bien pueden desilusionar a la gente que está intentando aportar en su carrera.
1: Daniel, quiero que me hable un poquito más de Andrés Muñoz, porque investigando y viendo, su historia es muy particular, ¿eh? Gusta mucho, policía, miembro de la Policía Nacional, de Quito, muy disciplinado, como tú lo indicas, y pues creo que no es casualidad, porque hemos tenido, incluyendo a Andrés Muñoz, varios deportistas que vienen de la Policía Nacional, de las Fuerzas Armadas, y destacan, no solo por el trabajo físico, sino también por ese nivel de disciplina. Por ejemplo, en tiro olímpico está la capitana Diana Durango, que pertenece a la Fuerza Armada y nos ha representado también a nivel internacional en esa disciplina. En el caso de Andrés, el Cauchito Muñoz, veo que se lo habla mucho. Incluso una frase me gustó, leí que decía el policía del puñete, por así llamarlo, como nosotros conocemos. Cuéntanos más de este gran deportista que nos va a estar representando. Decirle a nuestra audiencia que Andrés Muñoz va a ser nuestro representante en esa pelea estelar.
0: Sí, bueno, Cauchito Muñoz, Andrés, es un boxeador muy querido para nosotros y es fácil ver que también es muy querido para el pueblo ecuatoriano, la gente le respalda. Pienso que es el boxeador más mediático que tenemos en el país y es un resultado bien merecido porque desde que él empezó con su carrera hace, no sé si 6 o 7 años, empezó trabajando con nosotros. Él siempre tuvo en mente, claro, que no es suficiente ser un peleador para poder cambiar la percepción de la gente en el boxeo. Él siempre se concentró en generar contenido que tenga que ver con el boxeo, que fomente los buenos valores, pero que le destaque a él también como persona, como deportista. Entonces hemos visto un crecimiento en popularidad, pero también un crecimiento deportivo, porque el boxeador que era cuando empezó al que es ahora es muy diferente. Él tiene un récord de, me parece, 16 peleas ganadas, y pelea tras pelea ha ido mejorando su desempeño, su calidad de boxeador, sus golpes. Entonces es por eso que él ha sido merecedor de llegar a este título importante, disputar este título importante. Y sabemos que dentro de los policías, pues él es el segundo más conocido. El primero me parece que es Willy S. y el segundo es Andrés del Cauchito Muñoz. Y yo veo el respaldo también de la Policía Nacional del Ecuador. Cuando él pelea, pues van, asisten, comparten, están con él. Y creo que él es una figura del boxeo ecuatoriana. Y los otros boxeadores deberíamos como agradecerle y tal vez tomar el ejemplo de que haciendo las cosas bien, pues se puede conseguir resultados increíbles que van a favorecer a la comunidad del boxeo y de los deportes de contacto en general. Entonces es un boxeador muy querido, me encanta que siempre está con su mamá, con su abuelita, le lleva a su mamá en la esquina, y eso es algo que no se ha visto a nivel mundial, como un boxeador que esté con la mamá en la esquina, poniéndole como la vaselina o ajustándole los guantes. Es algo muy, muy particular.
2: Es importante, Daniel, cómo estas instituciones públicas apoyan a estos atletas de alto rendimiento. Por ejemplo, usted lo decía, lo del boxeador. También este fin de semana se desarrolló el Manta Maratón y, por ejemplo, Edison Enríquez, cabo de las Fuerzas Armadas, también ganó en 10 kilómetros. O sea, yo siento que de ese lado hay atletas de alto rendimiento que por ahí podría ser interesante en un futuro.
0: Sí, claro que sí. Pienso que tenemos atletas y potencial en el país para llegar muy lejos, no solamente en boxeo, sino en varias disciplinas. Me parece interesantísimo también que deportistas que destacan como servidores públicos, en este caso Andrés Muñoz, que es policía y el que usted me dice que también logró algo importante. Es importante que este tipo de representantes del servicio público puedan también dar ejemplo de que el deporte es importante y que, como dije antes, te distrae de los malos hábitos, de las malas amistades, y le da ejemplo a la juventud, que es lo que ahorita el Ecuador necesita. Estamos en un país que tiene al alcance de la mano cualquier mal comportamiento, cualquier mala junta, no sé, se me ocurre, y tal vez el deporte puede ayudarnos a un poquito despejar y centrarnos en lo que realmente es útil
2: para ir finalizando. ¿Dónde crees que está el boxeo más fuerte? ¿En Estados Unidos, por acá en Sudamérica, en Europa, según tu perspectiva, según tu pensamiento?
0: Bueno, yo pienso que Los boxeadores fuertes salen de diferentes partes del mundo, pero se concentran en Estados Unidos. Definitivamente en Estados Unidos se ha hecho y se hace las mejores peleas de boxeo. O sea, los mejores campeones mexicanos, cuando llegan a un punto interesante de su carrera, son firmados por los promotores más grandes que están en Estados Unidos, puede ser Eddie Hearn, Oscar de la Hoya, Don King y bueno, muchos otros. Y en Estados Unidos es donde se desarrolla el boxeo mundial, donde imagínate Manny Pacquiao, por ejemplo, de Filipinas, se pelea con Floyd Mayweather de Estados Unidos. Entonces ahí es donde se desarrollan los verdaderos encuentros boxísticos. Pero todos los deportistas tienen el alcance de llegar a ser campeones desde el país que sea que hayan nacido. En Ecuador, Carlos Góngora también ha peleado, por ejemplo, en carteleras importantísimas. Eric Bone ha peleado con Sean Porter en Estados Unidos porque él estuvo clasificado. Entonces, pienso que
2: el Chino
0: las
2: Maidana.
0: Oportunidades están. El Chino Maidana, imagínate, él abrió en Argentina un buen esquema de boxeadores. Él con Maidana Promotions en Argentina, pues prácticamente son los segundos promotores más fuertes de Argentina, con varios campeones del mundo. Y todo nace por algo. En Ecuador estamos todavía estamos como atrasados en el camino del boxeo sudamericano, pero estamos trabajando algunos promotores haciendo boxeos de nivel incluso más alto que en Panamá, más alto que en Colombia, más alto que en Perú. Y estamos buscando eso, justamente un campeón del mundo que nos abra las puertas y que nos abra una ventana como internacional para poder ya destacar y que la gente diga, no, Ecuador tiene este campeón del mundo, Ecuador está haciendo estos eventos internacionales aquí y acá. Entonces, sí, hay que seguir trabajando porque necesitamos conseguir resultados.
2: Sabes que volviendo al tema de las artes marciales mixtas, tú decías en el boxeo se paga mucho más. Y recuerdo cuando a Canelo firmó un contrato de 365 millones de dólares por 11 peleas. O sea, estamos hablando de que si lo hacemos en el año es 1 millón cada día. Es insólito.
0: Es una locura. Y mira que Floyd Mayweather, cuando peleó con Conor McGregor, recibió una bolsa aproximada de 350 millones de dólares. Y él publicó, eso es chistoso, porque él publicó en Twitter y puso: son los 350 millones de dólares más fáciles que me gané en toda mi vida.
2: Wow.
0: Entonces es bastantísimo.
2: Sí, bastantísimo. Y ahora con este tema de que ha vuelto, por ejemplo, Mayweather, Mike Tyson también volvió hace un par hace un año, me parece, con Jack Paul, me parece, el youtuber. ¿Estás de acuerdo con este tipo de situaciones o por ahí guardas tu reserva?
0: Yo creo que estas situaciones se adaptan un poco al cambio tecnológico que vivimos todos. Recuerden que antes era diferente cómo funcionaban las figuras. Por ejemplo, Mike Tyson era como una figura del boxeo muy fuerte. No teníamos al alcance Instagram, TikTok, Facebook. Básicamente él era la figura mundial del boxeo. Y ahora, como tenemos tal vez tantas alternativas de medios de difusión, hay varias figuras, pero no alguien que realmente explote el mundo con una pelea. Entonces, tal vez los promotores buscan revivir esa sensación de revivir una leyenda o de hacer un evento que conmocione al mundo. Y como no pueden hacer con los deportistas que tienen ahora como activos y jóvenes, buscan revivir leyendas como Mike Tyson. Por eso va a pelear también Manny Pacquiao con Mayweather. Y pienso que es una alternativa buena siempre y cuando se prevalezca la salud y la integridad de los deportistas, porque a la edad de Mike Tyson ya no pienso que es oportuno recibir golpes
2: Claro.
0: como peligrosos.
2: Así es, Daniel. Hemos llegado a la parte final. Tu mensaje justamente para toda esa audiencia, invitando justamente al evento del Capital Box este viernes, donde se nota que va a estar espectacular.
0: Claro que sí. Queridos amigos, les invito cordialmente este sábado 8 de agosto en el Hotel Windham Sail Plaza Manta. Tenemos nuestra primera edición del International Fight Night One. Espero que puedan asistir, espero que puedan disfrutar con nosotros, que le conozcan a John Scrappy Ramírez, al Zurdo Ramírez, que estén con el ganador de la pelea estelar, sea Taras el Stiuk o sea Andrés Muñoz. Queremos que disfruten junto a nosotros y que compren sus boletos en buenplan.com.es. Si tienen dificultades, escríbanos por redes sociales, que vamos a atenderles con mucha amabilidad.
2: Perfecto, ahí justamente el mensaje final de Daniel. Carlitos, el gallo Mera.
1: Agradecer a Daniel por esa deferencia con Radiovisión y con Visión al Deporte. Agradecerte a ti, Adrián, a toda la audiencia de Radiovisión, y hacerle la invitación a que vayan, a que apoyen desde las redes sociales, si es que no pueden ir al evento, si pueden ir al evento con más razón, para seguir promoviendo esto, que es importantísimo, como es el boxeo, y más con una gran promotora como la que nos visita en esta semana en la ciudad de Manta.
2: Así es, Carlitos El Gallo Mera. Nosotros nos vamos despidiendo del equipo periodístico de Radio Visión Manaví, Carlos El Gallo Mera, quien les habla, Adrián Gavilanes, junto a un invitado especial, Daniel Cadena, promotor de boxeo. Así que nosotros nos vamos despidiendo. Nos vemos a las 13 horas con muchísima más información. Chau, chau.
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0: En Radio Visión, te damos la hora, 9 de la mañana, en punto. 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

0: En Radio Visión, te damos la hora, 9 de la mañana, con 30 minutos. 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

0: En Radio Visión te damos la hora, 10 de la mañana en punto. 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

0: En Radio Visión, te damos la hora, 10 de la mañana, con 30 minutos. 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

0: En Radiovisión, te damos la hora, 11 de la mañana, con 3 minutos. 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

0: En Radiovisión, te damos la hora, 11 de la mañana, con 30 minutos. 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

0: En Radio Visión te damos la hora, 12 horas en punto. 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

Señoras y señores, oyentes y televidentes de Radio Visión 650 en su dial en amplitud modulada, la www.radiovisionmaraví.com, nuestra página de Facebook y YouTube. Sean bienvenidos y bienvenidas a las noticias de Visión Informativa Segunda Emisión. También agradecerle a Radio Bolívar FM Calceta 94.9 en frecuencia modulada en FM y Ritmo Informativo, tu medio digital que retransmite nuestro noticiario. Ya listo el equipo de Visión Informativa Segunda Emisión, quienes habla Roberto Reyes Cedeño, en la producción Dani Plúa, en la dirección general Tanya Zambrano. Le damos la más cordial bienvenida. Bienvenidos y bienvenidas.

0: operativos policiales.
1: Arrancamos con los operativos policiales para informarles que la Unidad Nacional de Investigación Antisecuestros y Extorsión, UNACE por sus siglas, aprendió a dos mujeres durante el operativo Libertad 882, ejecutado la tarde de ayer, martes 4 de agosto del 2026, en el cantón Chone, provincia de Manabí, por su presunta participación en un caso de extorsión. De acuerdo con la investigación, la víctima, un comerciante vinculado al sector camaronero, comenzó a recibir a mediados de julio mensajes extorsivos a través de WhatsApp, en los que le exigían $7,000 a cambio de no atentar contra su vida ni la de su familia. Como parte de las amenazas, los presuntos responsables enviaban fotografías y videos de personas armadas para presionar el pago. Mediante labores de inteligencia e investigación, agentes de la UNACE Manabí ejecutaron el operativo en la avenida Marcos Aray y Malecón, donde fueron aprehendidas María de la O, Loor Figueroa, de 54 años de edad, y María Victoria Cereño Loor, de 37 años. Durante el procedimiento se incautaron dos teléfonos celulares que serán analizados dentro del proceso investigativo. Las ciudadanas fueron puestas a órdenes de la autoridad competente que determinará su situación jurídica. Las noticias en visión informativa, segunda emisión. Saludos para mi estimado compadre don Jorge Ignacio Rodríguez en New Jersey. Para usted, para su esposa doña Erenia Cereño, su hija Mayra Rodríguez de Medina, su hijo político Paul Medina, sus nietos Itán, Lian y Mía. Una bendecida tarde en New Jersey. Más noticias. Atento que la mañana de este miércoles 5 de agosto, es decir, hoy, un taxi perteneciente a la cooperativa 12 de marzo quedó reducido a cenizas tras incendiarse en pleno movimiento en el paso lateral Manabí Guillén de Puerto Viejo. El siniestro del taxi registrado a la altura de la Gallera, la Catedral y próximo a la avenida Reales Tamarindos fue provocado presuntamente por una falla en la instalación del sistema de abastecimiento de gas del automotor, lo que obligó al conductor a evacuar la unidad sin que se reportaran pérdidas personas heridas. Deiter Rezabala, propietario del vehículo siniestrado, explicó que la unidad era conducida por un chofer al momento de la emergencia. Rezabala señaló que la adaptación del sistema de combustible a gas se ejecutó dos días atrás en la ciudad de Guayaquil. Sin embargo, de forma contradictoria a los hechos acontecidos, el automóvil superó la revisión técnica vehicular de Puerto Vial el martes 4 de agosto, es decir, ayer, sin registrar observaciones o advertencias mecánicas. El conductor del taxi relató que detectó presencia de fuego debajo del chasis mientras circulaba por el paso lateral. Aunque detuvo la marcha de inmediato e intentó controlar las llamas utilizando el extintor del vehículo, el esfuerzo resultó insuficiente debido a la rápida propagación del fuego por el carburante. Claro, era gas licuado, ¿no? Obligándolo a comunicarse con la línea de emergencia EQ911. Tremendo susto que se llevó un chofer de un taxi porque la mañana de este miércoles y de hoy un taxi perteneciente a la cooperativa 12 de marzo quedó reducido a cenizas tras incendiarse en pleno movimiento en el paso lateral Manabí Guillén de Puerto Viejo y está con a gas, ¿no? No está con lo que es la gasolina eco o combustible super, ¿no? Son las 12:09, 12:09, Francisco López en el barrio Las Cumbres número 2 está reportando su sintonía junto a su esposa, sus hijos y toda su familia. Una bendecida tarde. Carlitos y el Tiernito Mera, gracias por su sintonía. Siempre nos escucha en el barrio San José junto a su señora esposa, doña Yolanda Zamora, sus hijos, sus nietos y toda su familia. Una bendecida tarde. Don Gerber Rodríguez en Nueva York, de igual manera para usted, don Gerber, gracias por su sintonía. Una bendecida tarde junto a su familia. Está en el trabajo, pero nos está escuchando. Don Richard Revelo, buenas noches ya en Madrid, España. Don Richard Revelo, se le termina el día ya a usted, a nosotros estamos por mitad de camino, así que saludos cordiales para usted, para su esposa y también para su hija, ¿no? Vamos con más noticias. Atento que la Fiscalía General del Estado confirmó la localización con vida de Ruca Taleya Medina Lajones, de 16 años de edad, quien permanecía reportada como desaparecida desde el 29 de julio en el sur de Guayaquil. La adolescente es hermana de Steven Medina, uno de los cuatro menores víctimas del denominado caso Las Malvinas. Su desaparición generó preocupación y motivó la activación de protocolos de búsqueda por parte de las autoridades. Hasta el momento la Fiscalía no ha informado las circunstancias en las que fue localizado ni ha proporcionado detalles sobre su estado de salud. Las investigaciones continúan. 12:11 para Pascualita Chávez en el barrio El Porvenir, sus hijos, sus nietos y toda su familia. Una bendecida tarde, Pascualita. Doña María Salvatierra en el barrio La Dolorosa. Gracias, doña María Salvatierra, junto a su familia, también reportando sintonía. Don Franklin Franco, su esposa doña Ana Rivera, sus hijos Jean-Pierre, Sandy, Katy y Mayerly en la parroquia rural de Santa Marianita. Saludos cordiales a don Franklin Franco y su familia. Don Vicente Franco, su esposa doña Marcelina Franco, sus hijos Yubeis y el terrible capitán Yadrin Altamar, los pequeños Ezequiel y Cataleya. Bendecida tarde para ustedes en el barrio Los Laureles de San Mateo. Vamos con más noticias. Atento que el día de ayer, martes 4 de agosto del 2026, una imprenta que está ubicada en el centro de Guayaquil fue intervenida por la Policía Nacional tras una investigación que apuntaba a la presunta elaboración de documentos utilizados en trámites de matriculación y revisión vehicular, ¿no? Y por ello se hizo el operativo. El operativo que se realizó, nada menos y nada más que dejó a 10 personas aprehendidas, 7 hombres y 3 mujeres, entre ellas el administrador del establecimiento. Durante el allanamiento se incautaron certificados, sellos holográficos, placas de impresión y otros insumos que, según la policía, serían utilizados para elaborar documentación vehicular presuntamente falsa. Las investigaciones preliminares señalan que entre el material encontrado había especies documentales de varios gobiernos autónomos descentralizados, GAC por sus siglas, incluidos Bucay, San Vicente, Balsar, Naranjal, Rumiñahui y Junín. Total de 6. Las autoridades indicaron que ahora se busca establecer el alcance de esta presunta red, determinar si los aprehendidos mantienen alguna actividad formal relacionada con el negocio e identificar a los responsables de la distribución de estos documentos. La policía recordó a la ciudadanía que los trámites de matriculación y revisión técnica deben realizarse únicamente por los canales autorizados para evitar estafas o posibles consecuencias legales.
2: El caso que realizó Policía Nacional del Ecuador, específicamente a través de la Unidad de Investigación de Policía Judicial, en donde, y luego de haber recibido una información de que se estaría realizando un ilícito en la falsificación de documentos, es así que nuestros grupos operativos en territorio avanzan al territorio y ellos empiezan a ejecutar tareas de gestión investigativa en uno de los sectores de acá de la ciudad de Guayaquil, específicamente en la Rumichaca y Gómez Rendón. Esto pertenece al distrito 9 de octubre. Es así que una vez corroborada la información, ingresan a este domicilio, ya porque se encuentra ya la flagrancia del delito, y se trata de una imprenta de nombre Ingraf en este sector, y pueden corroborar que hay una gran cantidad de especies valoradas y especies certificados de algunos GATS en relación a la matriculación vehicular, específicamente. De lo que hemos podido verificar en este instante, se trataría de los documentos para la revisión técnica vehicular. Es así que inmediatamente proceden a aprehender a los ciudadanos que se encuentran trabajando en esta imprenta. En las primeras averiguaciones son 10 personas, el administrador de la imprenta y 9 personas que fungen como trabajadores de la misma. En este contexto se ha podido averiguar que son trabajadores de manera temporal, no constan, o por el momento no hemos podido corroborar que consten con algún tipo de RUC o que consten con algún tipo de documento que tenga una dependencia laboral. Sin embargo, de ello en este momento estamos averiguando uno por uno, no solamente la dependencia laboral, sino también su entorno en el cual podríamos identificar si uno de ellos o algunos de ellos pertenecerían o estarían vinculados sobremanera a un GDO o a qué banda delictiva estarían vinculados. Es así que una vez que nosotros hemos podido de cierta manera corroborar este documento falso, hasta el momento tenemos identificado que son documentos de matriculación y revisión técnica vehicular de varios gobiernos autónomos descentralizados, como son los cantones de Bucay, San Vicente, Balsar, Naranjal, Rumiñahui y Junín. Ustedes pueden ver acá en los indicios que estamos presentando, prácticamente son de estos cantones lo que nosotros encontramos las especies valoradas. Más sin embargo, tenemos que revisar uno por uno y también realizar el conteo, porque a más de que nosotros encontramos ya o hemos identificado estos cantones de estas especies valoradas, consideramos que aproximadamente estarán cerca de unas 18 a 20 mil de estas especies valoradas. También tenemos aquí los rollos y tenemos las placas con las cuales se hace los sellos holográficos, que son los que nosotros podemos percibir, ponen en los parabrisas luego de la revisión técnica vehicular o luego de la matriculación, y esto hace que prácticamente esté corroborado, esté confirmado el delito de falsificación de documentos. Nosotros en este contexto ya hemos puesto orden desde la autoridad competente, ya tiene conocimiento fiscalía, se están elaborando las partes correspondientes, ya está el levantamiento de todos estos indicios, ya tienen que pasar también a versiones e inmediatamente a las audiencias correspondientes. En este sentido, también seguimos nosotros corroborando la información. Recuerden que no es el primer caso. Acá en el sur de la ciudad, hace algunos meses atrás ya existió un caso similar. Mucho más atrás también hubo un caso similar en el distrito Durán. En este contexto nosotros vamos como Policía Nacional a integrar la información que tenemos de este momento. Lo que queremos es identificar quién está detrás de esta elaboración de estos documentos falsos y llegando más allá a dónde estaban destinados, hablando de los GDOs, es decir, golpeando a las economías criminales, cuál era el modus operandi con el cual ellos iban a ingresar a estos gobiernos autónomos descentralizados con esta documentación y quiénes estarían, es a dónde queremos llegar, es quiénes estarían en estos centros de revisión vehicular involucrados, si fuera el caso, o si es que esto está siendo utilizado para de manera fraudulenta realizar una compra y venta de vehículos. Esto es lo que nosotros ya tenemos como orientaciones operativas en la investigación, en donde nosotros tenemos que llegar. Es decir, que a partir de este momento queremos vincular más personas, que estos delincuentes que se dedican a estafar al ciudadano y que pues a través de la compra-venta de vehículos, o si se trata de algún tipo de extorsión o se trata de algún tipo de venta ilegal de estos certificados en su momento.
3: Pero también hacer un llamado a la ciudadanía que también busca como el lado más fácil de poder coger esos documentos falsificados, tener un valor adicional, más poco podría ser.
2: Lógicamente ese es el llamado que nosotros siempre hacemos como Policía Nacional del Ecuador. Nosotros tenemos una ley que cumplir y lógicamente pedimos a la ciudadanía que cumpla la ley, que cumpla los procesos que tienen que hacerse. Por buscar muchas veces los caminos más fáciles, justamente salen o estafados o salen vinculados a algún tipo de delito. Como es el caso en este momento de los 10 aprendidos, nosotros, como le repito, vamos a realizar un análisis uno por uno de cuál sería la participación de ellos. Bueno, de hecho, todos estaban ahí, saben lo que estaban haciendo, no es desconocido, ellos saben lo que estaban haciendo. Nosotros hemos corroborado y en las primeras averiguaciones sabemos que no tienen ningún contrato de compras públicas donde se les ha asignado ningún tipo de proceso para que impriman este tipo de documentos. Ellos saben que estaban haciendo algo ilegal, por eso están hoy aprehendidos y puestos a órdenes de la autoridad competente. Ahora, lo que nosotros tenemos que descubrir mucho más allá en las siguientes semanas a futuro es qué otras personas estarían vinculadas a este proceso ilegal, a estas economías ilegales.
3: ¿Y el negocio lo camuflaban con otro tipo de actividades y luego hacían...?
2: No, pues es una imprenta. Uh-huh. Es una imprenta porque de lo que pudo verificar el equipo investigativo, están las imprentas ahí, pero uh-huh. También el hecho de que sea una imprenta incluso puede tener un RUC legal, pero la actividad que están realizando es la ilegal.
4: ¿Cómo se conoce la existencia de este presunto delito?
2: Bueno, nosotros siempre estamos corroborando la información que nos llega a través del código QR de donde nosotros recibimos mucha información y podemos nosotros orientar, realizar los paquetes de información correspondientes para que las unidades investigativas hagan su trabajo. Sin embargo, de ello, también tenemos muchas fuentes de información adicionales. Las oficinas de análisis reciben mucha información, incluso del eje preventivo, del eje investigativo mismo, en el cual, si se van dando algunos delitos, nosotros vamos obteniendo información de los peritajes de los terminales móviles, que muchos de ellos son llevados a criminalística para que se realice justamente la obtención de la información de estas terminales móviles, hacen que se vaya obteniendo información importante. Hay que darles a esta información se la da un tratamiento especial conforme a la ley, se realizan los paquetes de información y se distribuye conforme a la especialidad de cada unidad investigativa para que ellos vayan y corroboren la información. En este caso, les puedo decir que ha sido un análisis muy bien llevado por parte de la unidad de investigación.

La zona 8, que comprende Guayaquil, Daule y Eduardo Walter Villarruel Trujillo. Estamos en las noticias aquí en Visión Informativa, primera, segunda emisión. Saludos cordiales para Gastón Cereño y su familia. Gracias, Gastón, en el barrio Villamarina. Nos reporta sintonía 3 el día al 6:50 en amplitud modulada. Una bendecida tarde. Hay buen provecho si ya va rumbo al almuerzo en su poderoso automóvil. El saludo cordial también de igual manera para Juan Carlos López Muentes en el barrio Jocay, J8 y J3, para usted y su familia. Bendecida tarde, mi estimado Juan Carlos López Muentes. Saludos cordiales para doña Diana Belis. Saludos cordiales, una bendecida tarde junto a su esposo, sus hijos y toda su familia. Buen provecho también ya en el almuerzo, quienes están ya en el almuerzo, y doña Diana Belis de igual manera junto a su familia. El saludo cordial para Francisco López en el barrio Las Cumbres, número 2. También nos reporta sintonía Juan Carlos López. Está Carlos Alberto Lucas Rivera, sí, en sintonía. Gracias por su sintonía, ¿no? A Carlos Alberto Lucas Rivera en la parroquia Colorado del Cantón Montecristi. Saludos a mi estimado compa. Se va en el crucero Prince que acaba de llegar al puerto de Manta, ¿no? Ya está tomando rumbo, así que buen viento, buena mar. A mi estimado compa don Iván Espín Calero, ¿no? Que dice está justamente en el crucero. ¿Se va, compa? Buen viaje, ¿ah? Buen viaje, entonces. Muy bien, se va en el crucero Prince, que ha llegado, y es un imponente crucero que está acá en la ciudad de Manta. Saludos cordiales para usted, para su esposa doña Ingrid Ramírez de Spink, sus hijos, el doctor Iván Alejandro, el licenciado Jair y Dalinier Alessandro. Bendecida tarde. Vamos con más informaciones. Atento, que estamos en más noticias para contarles que la Policía Nacional aprendió a 8 personas. Se incautó 100 kilogramos de presunta marihuana, equivalentes a aproximadamente 200.000 dosis, durante un operativo ejecutado en el marco de la Estrategia Operacional 3D. Según información, durante la intervención fue interceptado un vehículo que se dirigía hacia Quito, en cuyo interior se encontraron 204 paquetes con la sustancia ilícita. Además, fueron retenidos 2 vehículos y 7 teléfonos celulares como parte de las evidencias. De acuerdo con las investigaciones preliminares, la droga habría sido transportada desde el norte del país con destino a la capital para su presunta distribución. Las investigaciones continúan para determinar el origen y destino y posibles responsables dentro de esta estructura.

La Policía Nacional, dentro del Plan de Protección de Quito y la articulación de nuestros tres subsistemas, preventivo, investigativo y inteligencia, ha realizado un fuerte golpe contra las estructuras del grupo armado organizado Los Lobos. Lógicamente, en un operativo de interdicción en la vía que conduce a la ciudad de Quito desde Cayambe, fue interceptado dos vehículos, logrando la aprehensión de cinco sujetos y el aislamiento de tres menores de edad. En uno de los vehículos viene cargado con aproximadamente 100 kilos de sustancias catalogadas sujetas a fiscalización, en este caso marihuana, y el otro vehículo que venía siendo conducido como medio de seguridad. ¿Quién avisaba de los controles policiales? Y lógicamente que esto fue en un determinado lugar de la carretera, pararon su marcha y nosotros procedimos a la inmediata captura de lo que hoy les estamos presentando. Otras evidencias como equipos móviles, celulares y dinero en efectivo. Estos son ciudadanos ecuatorianos, uno de ellos presenta antecedentes en el 2018 por contrabando. Asimismo, en un operativo de nuestro subsistema preventivo dentro del mismo plan de protección de Quito, aquí en el norte, en este distrito Calderón, se logró en un operativo por parte de nuestro grupo operativo motorizado la aprehensión de cuatro ciudadanos en dos procedimientos, en donde tenemos como evidencia un arma de fuego tipo revólver con tres municiones no percutidas y dos ciudadanos que también fueron encontrados en su poder aproximadamente con 2 kilos de sustancias catalogadas sujetas a fiscalización, en este caso pasta base de cocaína. Los aprehendidos en estos tres operativos serán puestos a órdenes de la autoridad.

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1: Las 12 del mediodía con 27 minutos, vamos con la Crónica Roja. Saludos para don Pepe Alonso, para su esposa doña Anita Rivera y toda su familia en el barrio La Dolorosa, también nos reporta sintonía, gracias. Y de igual manera, Carlitos Mero, el hombre de los jugos naturales allí en la calle 12, avenida 2. No, ahí está Carlitos, lo saludamos ayer en la tarde y está muy bien. Gracias Carlitos Mero, dice siempre, lo sintonizo, dice Roberto, tanto en la mañana como en la tarde, y esto es full sintonía, full volumen. Todos los que pasan por aquí ya escuchan. Muy bien, Carlitos Mero, excelente. Vamos con la Crónica Roja, saludos también para Humberto Alonso, en la esquina de la Plaza Cívica, está ahí. Muy bien, saludando también usted a sus hijos y a su querida mamita, ¿no? Gracias Carlitos Mero. Un hombre de 45 años fue asesinado la tarde de ayer martes 4 de agosto del 2026 dentro de un cyber ubicado en el bloque 7 de Bastión Popular en el norte de Guayaquil. Según moradores del sector, la víctima se encontraba realizando un trámite cuando fue atacada a tiros por sujetos armados. El crimen ocurrió cerca de las 4 de la tarde. Vecinos relataron que el hombre llegó al lugar en una motocicleta e ingresó para realizar una gestión. Estaba en la ventanilla donde compran tarjeta para los teléfonos. Había estado esperando su turno, contó una moradora. De acuerdo con los testimonios, los atacantes lo interceptaron repentinamente y le dispararon en al menos 3 ocasiones. Tras el ataque, se llevaron la motocicleta de la víctima. Tras la alerta, agentes de la Policía Nacional acudieron al lugar, acordonaron la escena e iniciaron las primeras investigaciones. Hasta el momento no se ha proporcionado mayores detalles sobre el caso ni se ha confirmado el móvil del crimen. Posteriormente, personal de medicina legal realizó el levantamiento del cadáver y lo trasladó a la morgue para las diligencias correspondientes. Más noticias de la Crónica Roja. Dos mujeres fueron asesinadas la noche de ayer martes 4 de agosto en el sector de Cristo del Consuelo, en el suroeste de Guayaquil. Según la Policía Nacional, ambas recibieron disparos en la cabeza y el tórax. El ataque ocurrió cerca de las 7 de la noche en las calles Octava y la E. Los cuerpos de las víctimas quedaron tendidos sobre la vereda a pocos metros de distancia entre sí. Las múltiples detonaciones alarmaron a los moradores, quienes salieron de sus viviendas para conocer lo ocurrido. Tras la alerta al EQ911, varias unidades policiales acudieron al lugar y acordonaron el área, ¿sí? Acordonaron la escena del crimen. Posteriormente, personal de medicina legal realizó el levantamiento de los cuerpos y los trasladó a la morgue de Guayaquil, mientras agentes de criminalística recopilaron indicios para iniciar las investigaciones e identificar a los responsables del doble crimen. Hasta el momento no se reportan personas detenidas por este hecho, señoras y señores. Las noticias en Visión Informativa, segunda emisión aquí en Radio Visión. Son las 12:30 minutos, 12:30 minutos de este día miércoles, ¿sí? 8 de miércoles 5 de agosto del 2026. Permítanos una pausa comercial para estar con más noticias de la Crónica Roja. Antes, permítanme también saludar a Rosy en Puerto Viejo, nos reporta sintonía a través del dial 650 en amplitud modulada, a su esposo, a sus hijos, a sus nietos y a toda su familia en la capital de todos los manabitas, la ciudad de Puerto Viejo. Una bendecida tarde.
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0: Estamos de vuelta, señoras y señores, para continuar con las noticias en Visión Informativa, segunda emisión. Ya las 12:34 de este día miércoles 5 de agosto del 2026. Saludos a doña Emma Espincalero, para su esposo don Ismael Ayala, sus hijos Xiomara, Wellington y Tanixa, al igual que sus nietecitas en la Ciudadela El Palmar. Una bendecida tarde. Gracias por su sintonía. Para Carlitos el Tiernito Mera, esto es en el barrio San José. Para usted, Carlitos, para su esposa doña Yolanda Zamora, para sus hijos, sus nietos y toda su familia, una bendecida tarde a un gran amigo como es Carlitos el Tiernito Mera, que le dicen de cariño, ¿no? Todavía a su edad, pasando la barrera a los 80 y todavía le hace al fútbol, todavía juega fútbol, ¿ah? Se parece a don Roberto Bonifacio Reyes Reyes también, que a los 82 años también juega fútbol, ¿no? Vamos con más noticias. Atento que al comenzar la tarde de ayer martes, 4 de agosto del 2026, se registró un nuevo hecho violento en la vía Colón-Quimís, en la jurisdicción de Puerto Viejo, donde un conductor fue asesinado en un ataque armado mientras se movilizaba en una camioneta Ford Negra con balde de madera. De acuerdo con la información preliminar, varios sujetos interceptaron el vehículo y dispararon directamente contra la víctima, quien falleció en el lugar debido a la gravedad de las heridas. Tras el ataque, la camioneta perdió el control y terminó impactándose contra un montículo de tierra ubicado a un costado de la carretera, que actualmente se encuentra en proceso de reconstrucción. Como allí vemos en el video, ahí el carro de la policía, y mire dónde se fue. Ahí está el vehículo con su conductor ya asesinado. Qué pena, lamentable lo que sucedió en la carretera Colón-Quimís, ¿no? Que conecta la parroquia Colón de Puerto Viejo con Quimís, que es de Jipijapa. 12:36, Pascualita Chávez en el barrio El Porvenir, saludos cordiales. Para doña Juanita Santana de Mero en la parroquia Los Esteros, sus hijos Ítalo, Robert, William, Marilincho, Mari, Verónica, Vero Santana y Arianita Holguín nos escucha. Aurita Mantuano, Rosario y la pequeña Arianita en el barrio María del Mar también nos escucha. Arturito Toala, querido primo, está en sintonía de la radio, esperando las noticias del Delfín, ¿no? Que lamentablemente perdió el día lunes en Quito 2-1. Está contrariado Arturito Toala, saludos cordiales para usted. Vamos con más noticias. Para don Roberto Bonifacio Reyes Reyes, don Eloy Alejandro Reyes Cereño, querido viejo hermano, una bendecida tarde. Atento que el día de ayer, 4 de agosto, un hombre fue asesinado a tiros mientras conducía una camioneta blanca por la avenida Malecón, a la altura de un reconocido hostal de la ciudad. Según información preliminar de la policía, la víctima habría sido perseguida por los ocupantes de otro vehículo de color blanco. Al alcanzarla, los atacantes realizaron múltiples disparos y huyeron del lugar con rumbo desconocido. Tras el ataque, la camioneta de placas MBF-4683 quedó detenida sobre la vía con varios impactos de proyectil de arma de fuego. Al llegar al sitio, los agentes encontraron al conductor sin signos vitales en el interior del vehículo. La víctima fue identificada como Luis David Cereño Vinces. Durante el levantamiento de indicios, criminalística recopiló 18 evidencias balísticas y 2 teléfonos celulares, elementos que serán analizados dentro de la investigación. Personal de la DINAC, criminalística y medicina legal realizó las diligencias correspondientes, mientras que la camioneta fue trasladada a los patios de la policía judicial para las pericias de rigor. Las unidades investigativas ejecutaron operativos de búsqueda y revisan cámaras de videovigilancia del sector para identificar y localizar a los responsables de este nuevo hecho violento registrado en la ciudad de Manta. Mientras que vamos a las declaraciones, ¿sí?
1: Por alerta de la ciudadanía, nosotros avanzamos hasta el lugar, nos encontrábamos realizando operativos antidelincuenciales y al momento de llegar acá pudimos observar un vehículo que se había impactado con el muro del hostal. Asimismo, pudimos observar que al interior se encontraba una persona de sexo masculino, la puerta se encontraba asegurada, por lo que al momento de querer ingresar al interior del vehículo teníamos que llamar a las unidades especiales. Ya con las unidades especiales pudimos verificar los nombres del ciudadano, que respondía a los nombres de Luis David Cedeño Vinces. Asimismo, ya se pudo de levantar los indicios. Tenemos 18 vainas percutidas, y lo cual las unidades especializadas se encuentran realizando su trabajo de investigación. Según versiones de los ciudadanos que habían presenciado el hecho, indicaron que un vehículo tipo camioneta color blanco había estado en persecución de esta camioneta, y al momento de estar aledaña a esta camioneta proceden a impactarle con varios disparos.
0: Declaraciones justamente de quien estuvo al frente de este operativo. Vamos con más noticias. Y un hombre fue asesinado anoche, sí, martes 4 de agosto del 2026, dentro de una vivienda ubicada en el barrio Tierra Santa, esto en el cantón Montecristi, provincia de Manabí. De acuerdo con información preliminar, varios hombres armados ingresaron al inmueble y atacaron a la víctima con múltiples disparos. El hombre falleció en el lugar como consecuencia de las heridas. Tras el hecho, agentes de la Policía Nacional y unidades especializadas en muertes violentas acudieron al sitio para acordonar la escena, levantar los primeros indicios e iniciar las investigaciones que permitan esclarecer el crimen e identificar a los responsables. 12:41 minutos, saludos para el ingeniero Roberto Francisco Reyes Mero, para su esposa, ¿no?, Yuli Cereño, y para su hija Génesis Dayanara Reyes Macías. Saludos, querido hijo, nuera y nieta. Vamos con más noticias. Y el día de ayer, 4 de agosto, una balacera registrada en los exteriores del Mall del Sol, esto en el norte de Guayaquil, provocó momentos de pánico entre ciudadanos y conductores que se encontraban en el sector. Videos difundidos en redes sociales muestran a personas corriendo para ponerse a salvo mientras varios vehículos intentaban abandonar el lugar. El hecho ocurrió cerca de la unidad de policía comunitaria en la ciudadela Bernaza Norte. Hasta el momento la policía no ha emitido un pronunciamiento oficial sobre lo ocurrido. Y finalmente, de la Crónica Roja, para informarles que una mujer de 23 años fue asesinada a tiros el día de ayer, martes 4 de agosto del 2026, en el balneario de San Jacinto, perteneciente a la parroquia Charapotó del cantón Sucre, provincia de Manabí. La víctima fue identificada como Jennifer Carolina Zambrano Sornosa. El ataque ocurrió aproximadamente a las 8 de la mañana con 17 minutos. Sí, cuando, según información preliminar, fue interceptada por dos sujetos armados que habrían disparado en varias ocasiones antes de escapar del lugar. El cuerpo de la joven quedó sobre una vía lastrada junto a un Chevrolet Aveo que, de acuerdo con los registros preliminares, sería de su propiedad. Tras la alerta, agentes de la Policía Nacional, DINASEC y Criminalística acudieron al sitio para acordonar la escena, levantar indicios y recopilar elementos que permitan determinar cómo ocurrió el crimen e identificar a los responsables. Una vez concluidas las diligencias, el cuerpo fue trasladado al Centro Forense de Manta, donde se realizará la autopsia correspondiente. De manera preliminar, se conoció que Jennifer Carolina Zambrano no registraba antecedentes penales.

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1: Vamos inmediato con noticias nacionales. Atento que Colombia reanudó la exportación de energía eléctrica hacia Ecuador tras más de 6 meses de suspensión. El gobierno de Colombia reanudó este miércoles 5 de agosto del 2026 la exportación de energía eléctrica hacia Ecuador, restableciendo el intercambio bilateral que permanecía suspendido desde el 22 de enero. La medida fue anunciada por el ministro saliente de Minas y Energía de Colombia, Edwin Palma Eguea, quien explicó que el suministro busca contribuir a la estabilidad del sistema eléctrico ecuatoriano mediante el uso de interconexiones internacionales entre ambos países. De acuerdo con la programación oficial, Colombia enviará 8,67 gigavatios hora por día. Sí. Volumen que representa más del 8% de la demanda diaria de electricidad de Ecuador. El flujo utilizará aproximadamente el 78% de la capacidad disponible de la infraestructura de interconexión. Las horas de mayor suministro se concentrarán entre las 7 y 11 de la mañana, con un potencial de hasta 540 megavatios, mientras que durante la madrugada el despacho será menor. Las autoridades colombianas señalaron que la reanudación de las exportaciones fue posible tras verificar que los niveles de agua en los embalses permiten atender tanto la demanda interna como los compromisos internacionales, sin comprometer la seguridad energética del país. Además, Colombia informó que quedó habilitado un marco regulatorio para que empresas públicas y privadas de ambos países puedan suscribir contratos directos de compraventa de energía, con el objetivo de fortalecer la integración eléctrica y brindar mayor estabilidad al intercambio en el futuro. Durante el anuncio, el ministro Edwin Palma Eguea manifestó que la decisión responde a un criterio técnico y expresó su expectativa de mantener una relación de cooperación entre ambas naciones en materia energética. Con este paso, Ecuador y Colombia retoman oficialmente el intercambio de electricidad a cambio de un sistema de interconexión luego de más de 6 meses y 6 minutos, y la Fiscalía General del Estado presentó 33 elementos de convicción contra el ex asambleísta Ronnie Aliaga, procesado como presunto autor de intelectual del asesinato del ex candidato presidencial Fernando Villavicencio durante la audiencia preparatoria de juicio en el denominado caso Magnicidio FV. La fiscal Ana Hidalgo expuso conversaciones extraídas del caso Metástasis, además de testimonios y otros elementos investigativos que, según el Ministerio Público, vincularían a Aliaga con la planificación y coordinación del crimen. Entre las pruebas constan la versión anticipada del ex policía Rodney Rengel, identificado por la fiscalía como colaborador del ex legislador. La diligencia forma parte de la etapa en la que Fiscalía busca demostrar la presunta responsabilidad de los 7 procesados señalados como autores intelectuales del magnicidio ocurrido el 9 de agosto del 2023 en Quito. Será el juez quien determine si existen los méritos suficientes para llamar a juicio a los acusados. Son las 12 del mediodía con 47 minutos, 12 con 47 minutos. Y atento que Coca-Cola Sinclair suspenderá operaciones 2 días durante el feriado por mantenimiento. La central hidroeléctrica Coca-Cola Sinclair, la mayor generadora de energía eléctrica en el Ecuador, suspenderá temporalmente sus operaciones durante 2 días del feriado por el primer grito de independencia para ejecutar trabajos de mantenimiento enfocados en el control de sedimento en la zona de captación. De acuerdo con el operador nacional de electricidad, SENACE por sus siglas, estas labores forman parte de las acciones preventivas para fortalecer la operación del Sistema Nacional Interconectado antes del inicio del periodo de estiaje previsto entre octubre y los primeros meses del próximo año. Los trabajos también consideran las proyecciones sobre un posible fenómeno de El Niño, se señaló. Más informaciones, atento que el presidente Daniel Noboa firmó el día de ayer, 4 de agosto, el decreto ejecutivo 465, con el que reduce temporalmente del 15 al 8% la tarifa del IVA para los servicios turísticos durante el feriado del 10 de agosto. La medida estará vigente los días 8, 9 y 10 de agosto, con el objetivo de incentivar la actividad turística durante el fin de semana de descanso. Mientras que, atento, la vicepresidenta nacional del Partido Socialista Ecuatoriano, Elsa Guerra, confirmó que la organización mantiene conversaciones con Revolución Ciudadana para conformar alianzas electorales entre 6 y 8 provincias del país. El objetivo, sí, es presentar candidaturas conjuntas para las próximas elecciones seccionales. Es que ya comienzan a moverse los partidos políticos, los políticos que quieren ir a la contienda electoral del 29 de noviembre.
2: Tiempo de alianzas. ¿El Partido Socialista cómo va en términos de alianzas? ¿Está analizando? ¿Ya se tiene definidas?
3: Bueno, hemos logrado hacer un proceso de primarias de 109 cantones de este país. En algunos cantones iremos solos como Partido Socialista, por ejemplo, en Puerto Quito vamos a buscar la reelección con Víctor Mieles y ahí tendremos varios concejales. Y en otros lugares hemos logrado hacer alianzas de carácter nacional, provincial y cantonal. Eso ha permitido, por ejemplo, diálogos con partidos y organizaciones como Pachacuti, Unidad Popular, y obviamente la posibilidad de que muchos líderes y lideresas de la Revolución Ciudadana también participen en algunas provincias de nuestro país. Estamos pensando que entre 6 y 8 provincias tendremos la participación de la Revolución Ciudadana.
2: Precisamente, una de las alianzas que con Unidad Popular, que tenía su candidato con Nelson Erazo y Cristina Cachaguay, han mencionado la posibilidad de dar un paso a un costado para hacer un frente común en busca de lograr que el gobierno también tenga competencia. ¿Ustedes cómo ven esto lo han analizado?
3: Bueno, el Partido Socialista Ecuatoriano hace algunos años atrás está impulsando la necesidad de la unidad. Fuimos parte de los convocantes de una mesa que justamente discutía la necesidad de un plan de transformación para el Ecuador en un contexto de múltiples crisis y obviamente estamos nuevamente en ese proceso de unidad. Nos alegra mucho que Unidad Popular y que otras organizaciones políticas sumen este proceso sin jerarquías, en un proceso horizontal donde podamos dialogar. Definitivamente con Unidad Popular hemos ya conversado. Tenemos ya establecidas varias alianzas a nivel nacional, a nivel cantonal y provincial, pues, y en esa misma línea vamos a impulsar distintos procesos de unidad que permitan defender la democracia y los derechos de la gente.
2: ¿No tienen miedo que podría tomar el gobierno alguna represalia, tomando en cuenta que ustedes podrían respaldar a integrantes de la Revolución Ciudadana o en este caso mismo de Unidad Popular?
3: Bueno, no tenemos miedo, pero sí una seria preocupación. ¿Y por qué no tenemos miedo? Porque en realidad, más allá de lo que quiere hacer el gobierno, que es amedrentar, perseguir, que esa es una realidad, si no miremos lo que ha pasado con varios dirigentes sociales y políticos, con algunas organizaciones políticas que están siendo suspendidas, pues, pero sí nos preocupa en realidad lo que está haciendo el gobierno con la democracia y los derechos de la gente. Y sobre el miedo, siempre debe haber esperanza. Y creo que esa esperanza está justamente en la movilización social, en que la ciudadanía tome conciencia sobre el momento político que estamos enfrentando, en que digamos ni un voto para la autocracia que está enfrentando el país, ni un voto para aquel gobierno y para aquel partido político que está afectando los derechos de la gente, que ha aumentado el valor de los productos de la canasta básica familiar, que está gobernando para una élite política de este país. Ese es un primer elemento. Y un segundo elemento, llamar a la ciudadanía a que nos movilicemos, a que tomemos conciencia, porque esto no se trata solo de 1, 2 o 3 partidos políticos. Eso se trata de defender los derechos que significaron sangre de muchas generaciones, de gente que luchó para que hoy podamos votar, para que las mujeres, los jóvenes podamos votar, para que podamos elegir entre múltiples opciones, para defender la democracia, para defender ese poder que pueda significar que elijamos una autoridad que esté conforme a un plan de trabajo que creemos y que en esa línea gobierne la ciudad, gobierne la provincia y gobierne el país. Hoy es el momento de la unidad. Es el momento de romper muros y de tender puentes con todos los sectores sociales y políticos.
2: ¿Cuándo ya se conocerían las candidaturas en firme? ¿Cuándo ustedes piensan acudir ya a las inscripciones?
3: Bueno, el Partido Socialista Ecuatoriano está cumpliendo con todo el procedimiento que está establecido por la función electoral. Obviamente sí tenemos miedo de represalias, como lo hemos planteado, pero estamos cumpliendo. Eso ha significado, por ejemplo, que hemos realizado ya el registro de las alianzas, tenemos ya las resoluciones de esas posibles alianzas y conforme el calendario electoral, entonces en los próximos días iremos inscribiendo ya las candidaturas oficiales para cada una de las dignidades.
2: Finalmente, doctora, ¿cuál es el mensaje?
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1: 12:54 en noticias de carácter locales. Hoy mantuvimos un importante diálogo con el ingeniero Marcos Iglesias. Él es el gerente de la Federación de Transporte Urbano de Manta, FETUM por sus siglas, de los buses. ¿Por qué? Porque hay unas líneas, que ya les va a decir el propio ingeniero Marcos Iglesias, que han extendido el recorrido y van a llegar hasta el Coliseo Mayor Lorgio Pinargote Montalbán o el Complejo Deportivo Tualí. Así que hay noticias nuevas y buenas con el ingeniero Marcos Iglesias. Les convino a que ustedes pongan mucha atención porque habla de que si ustedes, usuarios de la transportación urbana, no están de acuerdo, van a estar en cada bus un QR donde pueden ustedes allí justamente captarlo para enviar cualquier denuncia que tenga. Es una entrevista muy, pero muy interesante que les va a interesar a ustedes que utilizan el servicio de bus urbano. Vamos al dato.
4: Para el registro de cámaras y todo, nombre, apellido y qué función cumple.
5: Mi nombre es ingeniero Marcelo Iglesias, soy el gerente de la Federación de Transportistas Urbanos de Manta.
4: Don Marcelo Iglesias, se ha anunciado de que hay una amplitud de recorrido de ciertas líneas hasta justamente la universidad o más allá de la universidad.
5: Bien, sí, tuvimos un anuncio, esto es parte de una coordinación, esto es parte también del proceso que tuvimos con las autoridades para actualizar el tema de la tarifa en el sentido del reconocimiento del combustible como un costo adicional. Es un trabajo que se hizo, es un trabajo que siempre estuvimos pendientes de aquello, y parte de esas resoluciones fue de que las líneas de buses urbanos vayan hacia el Coliseo Tolí. Habíamos tenido ciertas denuncias de ciudadanos que decían, mire, he cogido la línea 13, pero en el redondel de los bomberos el vehículo se queda y no quiere avanzar. Esto tenía una causa de temas operativos, pero nosotros lo pudimos resolver ahora y hemos anunciado que tanto la línea 13 como la línea 5 y la línea 6, que no solían ir al Coliseo por temas de tiempo, desplazamiento, por el número de vehículos que disponen esas líneas, ahora la hemos anunciado que están ya como obligación ir para allá. Entonces invitamos a los ciudadanos para que dentro de sus alternativas sepan que estos buses todos deben llegar a la explanada.
4: ¿Desde cuándo está este?
5: Esto está desde el día lunes de la semana pasada, no recuerdo la fecha exacta, puede ser el 20, fines de julio, ya está como disposición. Y claro, nos ha traído un poco más de congestionamiento en el tema de Gavilanes, en semáforo de Gavilanes, en Manta 2000. Naturalmente estamos tratando de buscar con movilidad una solución, ¿no? Algún momento cuando tuvimos la oportunidad de hablar de este tema, hablo hace varios años con administraciones anteriores, se hablaba de un par vial ahí en Manta 2000, se analizó alternativas, pero no hubo solución. También se habla ahora de que podría ser una vía de salida hacia donde está Neta, sale hacia Gavilanes, pero se habla nada más, ¿no? Nosotros no, lo que queremos es colaborar, no somos peritos en temas de movilidad como tal, así que esperamos que haya una solución. Y eso es lo lamentable, que ahora con asistencia de más buses, más cada día los vehículos hay más en la ciudad y eso nos está realmente complicando. Pero la buena noticia es que el usuario ahora puede optar por estas líneas y con esto pues completamos la flota de FETUM yendo hacia el Coliseo. En explanada, para que ustedes también conozcan, tenemos un terreno donde funciona como estacionamiento. Esto es parte de la FETUM, lo estamos trabajando. Y ahora pues se nota también mayor movimiento allá por la asistencia de estas líneas, ¿no? Entonces ustedes cuando vayan hacia San Mateo pueden visualizar que al lado izquierdo está la explanada de FETUM, que solía estar un poco vacía, pero bueno, ahora está con mucha actividad, ¿no? Y esto es parte de la planificación que tenemos nosotros.
4: Este alcance que le han hecho, o ampliación del recorrido y llegar hasta el Coliseo Atoli, ¿entraba dentro previo a la subida del bus urbano o es una decisión de ustedes por pedido de los usuarios?
5: Es una decisión por pedido de los usuarios, es una decisión que legalmente nos facultaba, nos obligaba, nuestros permisos de operación en estas líneas en particular nos exigen ir hasta el Coliseo Atoli. Pero a veces no se entiende cuando hablamos nosotros de que las exigencias que están en los permisos de operaciones vienen acompañadas con un estudio también económico para señalar y decir, miren, ustedes hacen esto y yo les compenso de esta forma, ¿no? Entonces, teníamos y lo demostramos en un estudio anterior que nuestros números estaban en rojo y siguen estando en rojo, pero obviamente es más manejable. Ventajosamente el combustible no ha ido en incremento, porque eso perjudicaría más. Y esto nos ha permitido planificar. Ese ha sido el objetivo, planificarlo para poder asistir hacia el Coliseo. Y sin embargo, y a pesar de que las denuncias fueron mínimas, pocas, hemos escuchado esas denuncias, ¿no? Y hemos desplazado para el Coliseo. Nosotros estamos buscando siempre una mejora, a pesar de que eso represente muchas veces mayores costos. Queremos que el usuario se sienta satisfecho con nuestro servicio. Y aquí también puedo lanzar una premisa. Nosotros en los próximos días estamos incorporando dentro de nuestras unidades un código QR para que la ciudadanía pueda escanear el código QR.
4: ¿Una aplicación, Pablo?
5: No es una aplicación, no es una aplicación como tal. Uno puede escanear el código QR, le va a enviar hacia una página donde esta página puede uno reportar y decir, mire, tengo problemas con este conductor, este carro tiene problemas, vamos a recibir de primera mano el tema de las quejas. Y nuestro propósito es escuchar al usuario, que muchas veces nosotros les hemos dicho, vean, vayan a la página de Facebook de FETUN, reporten y nosotros vamos escuchando. Estos reportes que vamos escuchando son los que han hecho que estos cambios se estén tomando en estas líneas. Siempre escuchamos. El tema es que muchas veces por temas de logística, por temas de capacidad, no podemos resolverlas todas. Pero la que más nos ha preocupado, porque si usted analiza lo que dice nuestra ciudadanía acá en la ciudad de Manta, con respecto a cuando se elevan las tarifas, muchas de las causas, muchas de las quejas es el comportamiento del conductor. No están muy satisfechos con aquello y a veces no lo pueden identificar porque van en un bus, no saben quién es, no saben cuál es el bus. Entonces nosotros queremos colaborar en eso y ya estamos trabajando en colocar este código QR dentro de los vehículos para que,
4: por ejemplo, dentro de los vehículos.
5: Sí, dentro de los vehículos. Usted va a ser un usuario y como usuario usted dice, este vehículo está realmente excediéndose en los límites de velocidad, siento que está faltando el respeto a los usuarios. Y cualquier queja que no se vea como un buen servicio, usted lo puede denunciar. Evidentemente nosotros, FETUN, tenemos sistemas de cámaras integradas donde podemos corroborar, porque también tenemos que dar un seguimiento. No podemos dar, mal haríamos como administradores, dar por sentado una denuncia. Tenemos que corroborar, hay que contrarrestar. Desde luego, tenemos que contrarrestar la información. Pero aquí le estamos demostrando que tenemos el deseo y también queremos darle las facilidades al usuario para que identifique el bus. ¿Cómo lo va a identificar? Tomando la foto al código QR y prácticamente ellos pueden escribir lo que está pasando ahí. Nosotros corroboramos y tomaremos los correctivos, ¿no? Porque muchas veces es difícil saber qué vehículo es.
4: ¿El código QR, cada bus o es una sola, pero así se ubique la unidad lo identifica cuando pasa el QR?
5: El código QR es único en cada unidad. Es único. Entonces, si usted le toma una foto, nosotros sabemos qué bus es, ¿no es cierto? Nosotros como administradores sabemos qué bus es. Digamos que usted se subió, no recibió un buen trato, no le dieron bien el cambio, algo sucedió en el bus que no estuvo bien, usted escanea el código y reporta y nosotros procedemos a revisar los videos para atender o llamar la atención o probablemente conversar o capacitar al conductor. A lo mejor no lo hemos capacitado y así poder dar un mejor servicio. Y sobre todo lo que se merece la ciudadanía, ¿no? Sí. Tener un pasaje que refleje también los buenos tratos y el buen comportamiento de parte de los miembros de FETUN.
4: Y hay que aplaudir la labor de ustedes como FETUN y también de El Gran Manta, porque han llegado a un acuerdo, porque yo estoy viendo permanentemente y otras ciudades tienen problemas para ponerse de acuerdo en el alza de la tarifa del servicio urbano. Hasta parece que no hubo mayor inconveniente.
5: Bueno, sí, es lamentable. Recién leía en la ciudad de Loja que habían ya embargado a dos vehículos que estaban haciendo los pagos mensuales. No es sostenible un pasaje en 30 o 40 centavos, definitivamente no. Cada cantón tiene sus condiciones. Yo desconozco las condiciones de otros cantones, pero es fácil darse, hacer un pequeño análisis de comparativo en los costos del transporte urbano sin subsidio del diésel en Colombia, sin subsidio del diésel en Perú, y es fácil saber que no es sostenible. Y eso está pasando lamentablemente en otros cantones. Nosotros, ventajosamente con la autoridad, pudimos demostrar por los técnicos de FETUN, el señor presidente de FETUN, Daniel García, es técnico en el tema del estudio de factibilidad que exige la...
1: El ingeniero Marcos Hidalgo, quien es el gerente de FETUN, dándonos a conocer todas estas novedades, ¿no? Qué importancia, sin lugar a dudas, haber conversado con él. Señoras y señores, con esto cerramos las noticias en Visión Informativa, segunda emisión. Agradecerle el nombre del equipo periodístico de este noticiario. La cordial invitación para las 18 horas con Don Dani Plúa en la conducción y dirección de la tercera emisión. Por hoy, en la segunda emisión, le agradecemos a nombre de quien les habla, Roberto Reyes Cereño, de Dani Plúa en la producción, de la supervisión de Anaí Barcia y de la coordinación de Adrián Gavilanes y la dirección general de Tanya Zambrano. Le decimos excelente tarde, bye bye, chau chau, ya viene Visión al Deporte.
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0: Muy buenas tardes, buenas tardes oyentes y televidentes de Radio Visión Manabí. Sean bienvenidos a una nueva emisión de Visión al Deporte para llevarles a ustedes todas las novedades en el ámbito local, en el ámbito internacional. Hoy, como todas las tardes, hoy el cronograma nos marca 5 de agosto y vamos a saludar al licenciado Roberto Reyes, que hoy está ansioso por gritar los goles de la Capira, perdón, de Barcelona Sporting Club. ¿Cómo está, licenciado? Muy buenas tardes.
1: ¿Cómo está, Adrián? ¿Cómo está Dani Plúa, nuestra directora Tania Zambrano? ¿Cómo que voy a gritar los goles de la Capira? Voy a gritar los goles de Barcelona.
0: Bueno, sí, entonces ayúdeme con la música de Barcelona para que el licenciado Roberto Reyes sonría. A ver, sonría, licenciado Roberto Reyes. Ahí está.
1: Solo nos queda la Copa Ecuador.
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0: Licenciado, partidazo que se viene hoy en la capital. 19
1: horas 7 de la noche, ¿no?
0: En la capital de los manabitas.
1: Y sí lo podemos ver porque va por señal abierta. Wow. ¡Tele Amazon! Ya estaba preocupado yo, ¿dónde lo veo?
0: Claro, qué bien.
1: Entonces, señal abierta.
0: Hoy hay un plan fijo. Fijo. 19 horas, usted puede ver el partido de Barcelona con Liga de Puerto Viejo. Por señal abierta.
1: Señal abierta.
0: No importa si no tiene internet, no importa, no hay problema. Ahí está el partido. Partidazo. Sí. Yo escuchaba hoy.
1: Dirán, ¿por qué anuncia si no está pagando? No me paga, pero a los seguidores para que sigan el partido, pues no es cierto.
0: Claro que sí. Quiero mandarle un saludo a nuestro buen amigo Aldair Mendoza y también para el doctor Yamil, que está asustado. Dice que está que tiembla. No sabe a quién grita los goles.
1: Hace gol
0: la Capira, suda frío. Hace gol la Barcelona. Barcelona suda frío.
1: A los dos grita.
3: Yo primero soy de la Capira antes que Barcelona.
0: ¿Qué es primero de Barcelona y después de la Capira?
1: Hay que defenderlo. Es lo que yo siempre digo. Cuando vine acá con el Delfín y con el Manta, yo voy al Delfín y al Manta.
0: Ah, ya.
1: Sí, pero ya saliendo de Manta ya soy Barcelona.
0: Mire, yo le reto a la Magister Tanji Zambrano que le cuente cuántas camisetas tiene de Barcelona y cuántas camisetas tiene la Capira para ver de qué equipo es hincha más. Y va a ver
1: que es
0: barcelonista. Yo conozco. Con eso se define todo. Ahí está.
1: Ya los conozco. Lo descubrieron ya. Sí. Y viene a decir que va a apoyar a la Capira.
0: Mamita, lo que se escucha por acá. Licenciado, creo que el ambiente en Puerto Viejo, ahí va a estar nuestro buen amigo Carlitos El Gallo Mera, ayudándonos justamente con la apertura de este compromiso y también al finalizar el partido, el micrófono de Radio Visión Manabí estará ahí presente en ese compromiso.
1: Hoy se llena el estadio. Eso iba a decir.
0: Yo estaba justamente en la parte de la zona bancaria de la ciudad y yo escuchaba a las personas ya mayores hablando de este partido, ¿no? Decían, hoy juega la Capira, hoy juega Barcelona. Sí. Y lo primero que dijeron, y dicen que las entradas ya están completamente agotadas.
1: Mira, figures. Es que primero se decía que lo iban a programar a las 3 de la tarde, un horario inusual e impedía para que justamente el público vaya, pero está a las 7 de la noche, es decir, en horario adecuado para que vaya mucha gente al estadio, que se llene. Yo lo decía hoy, Liga de Puerto Viejo y su dirigencia tenga muchos ingresos económicos, aunque no vaya a tener la ganancia de puntos, pero sí la ganancia económica.
0: Sí, y eso era clave. Recuerdo que usted lo dijo en el video, que inclusive después que me lo dice, me río, porque dice, puede que no tenga la ganancia, pero va a tener la ganancia económica. Sí. Oiga, ¿sabe que en Liga de Puerto Viejo está Dalo Bucarán Junior?
1: Sí, llegó, retornó.
0: Retornó.
1: Ya fue parte de Liga de Puerto Viejo.
0: Se acuerda que hizo un gol de tiro libre, me acuerdo.
1: Que Carlito se alegró mucho.
0: Sí. Y que por cierto la hermana está participando en el Miss Universo. Ecuador y es una de las grandes favoritas, licenciado Roberto Reyes. ¿Qué más podemos decir de este análisis de este Barcelona? Vamos a ver.
1: Es lo último que le queda.
0: El tema de César Farías, ¿no? Porque como usted lo decía, es el único campeonato que le queda donde puede gritar campeón. Porque ya en la Liga Pro está prácticamente entregado a Independiente del Valle, Copa Libertadores, Copa Sudamericana también out, chao. Y solamente les queda Copa Ecuador. Vamos a ver cómo les va. Ahora, yo creo que la prensa de Puerto Viejo no es como la de Guayaquil, licenciado Roberto Reyes, que el señor César Farías le puede decir lo que quiera y los otros callan. Acá
1: los manados somos parados.
0: Acá como no tienen compromiso con nadie, si no va, no lo dejan entrar al partido, etcétera, a ellos no les importa porque nunca van a Guayaquil. Sí. Pero acá sí los periodistas, y si el señor César Farías toma un comportamiento, puede generar una molestia y los periodistas le van a decir sus cuatro verdades.
1: Sí. Tiene toda la
0: ya
1: razón.
0: Lo mandamos a Gallito. Gallito es capaz de tomarse foto. Venga, César Farías. Entonces, déjeme ver si justamente escucho alguna declaración de Barcelona, de los jugadores, porque vuelvo y reitero. Hoy es ese es el partido que llama la atención aquí en Ocorta, porque también juega Universidad Católica a las 3 de la tarde, pero Barcelona y Liga de Puerto Viejo son dos fenómenos.
1: Mire que Barcelona es el líder del astillero y Liga de Puerto Viejo tiene una buena hinchada. Y cada vez que juega partidos importantes, realmente llena el estadio. Lo ha hecho en finales, aunque últimamente estaba escuchando a algunos colegas de Puerto Viejo de que la gente no está yendo al estadio. Es que no anda bien futbolísticamente. Y no solamente la hinchada de Liga, todas las hinchadas del fútbol ecuatoriano, el fútbol mundial, si los equipos andan bien, se está asegurando una buena participación. Si los equipos andan mal, discúlpeme, no hay participación de presencia de público.
0: Sí, considero con eso. Otra de las cosas que más llama la atención es el tema de cómo Liga de Puerto Viejo se ha estado desarmando, para mí.
1: Sí. Ojo.
0: Porque, por ejemplo, arrancó muy bien con el tema de Edison Caicedo, el mismo tema de Ángel Gracia, que eran jugadores que por ahí llamaban la atención. Tanto así que prefirieron jugar en el ascenso con el 11 de mayo que estar en la Serie B.
1: Sí,
0: y
1: sí.
0: Si ponemos el caso de Dani Cabezas, lo ponemos que prefirió jugar ascenso antes de jugar
1: en la Serie A.
0: Serie A
1: con el Manta Fútbol Club.
0: Y sí. Se está reforzando.
1: Oiga, Luis Caicedo. Oye, Luis Caicedo no estaba en el MLE.
0: Está en el MLE.
1: Lo desafectó.
0: Él se fue de MLE en la época de Jorge Guzmán porque le quedaron debiendo 3 meses. Y él se
1: declaró jugador. Sí, verdad.
0: Bien. Entonces, él llega al Always Ready, a de Bolivia.
1: Otra vez retornó.
0: Nuevamente al Always Ready.
1: Y no pasó nada.
0: Y no le fue del todo bien. Entonces, regresa para acá. Es raro, es sumamente raro porque yo entiendo este movimiento, licenciado Roberto Reyes, si por ahí el mercado de fichajes de la Serie A estuviera cerrado. Pero el mercado de fichajes está abierto. En la Serie A. Uh-huh. O sea, en cualquier equipo, por ejemplo, se me ocurre.
1: ¿Será que están pagando bien en
0: Puerto Mayo? Por dar un nombre, por dar un valor o un nombre con un equipo. Por ejemplo, al Manta tranquilamente pudo haber caído muy bien. Al mismo retorno del Delfín
1: necesito un
0: zaguero central. Por eso le estoy diciendo. Sí. Manta Fútbol Club, Delfín Sporting Club. Si nos vamos un poquito más para allá, está el mismo Guayaquil City, sí, que también está contratando a esta clase de futbolistas y tiene dinero como pagarle. Al mismo Aucas, el mismo tantos equipos.
1: Deportivo, ¿no? Cuenca también.
0: Deportivo Cuenca, uh-huh. O sea, el mismo Orense que tiene poder de adquisitivo para gastar.
1: Y hay uno de los hermanos Quiñones que no anda bien, sí, en la saga de Lorenzo.
0: Por eso es súper raro el mercado de fichajes del 11 de mayo, pero bien por los manavitas, sí, ojalá que logren llegar a un equipo más a la Serie A.
1: El 11 de mayo se está armando bien. ¿Eh?
0: Yo quiero la camiseta. Usted me la puede conseguir, licenciado Roberto.
1: Ya voy a llamar a mis buenos amigos.
0: Ahí está. Ahí se ve la amistad. Pero no como otros por acá que prometían.
1: Todavía no le llega la
0: camiseta. No, prometían camisas, prometían por acá. Mamit. Dice que hasta bueno, que no se le dé el cash.
1: Ya. Oiga, lo quiero alegrar, sí, también ahora con otra información, otra noticia. Ya MLE pagó a todos sus acreedores y ya puede inscribir jugadores.
0: No me ha llegado solamente ninguna transferencia.
1: Solamente falta dejar algunos detalles, ya finiquitar detalles de últimos pagos y ya va a habilitar y ya ha hecho oficial la llegada de Eduardo Bores. De manera oficial.
0: Wow.
1: Sí, ya está.
0: Déjeme ver si puedo justamente ubicar la imagen de Eduardo Bores. Quiero mandarle un saludo a nuestro buen amigo Juan Pablo Cedeño, que ya reporta sintonía en la vía San Mateo. Juan Pablo Cedeño, que este fin de semana jugó un campeonato de golf, le fue muy bien. Pero
1: tiene que hacer un paréntesis para el próximo fin de semana, se lo necesita. En bueno, el mata.
0: Lo está escuchando en estos momentos.
1: Sí, así que Juan Pablo, haga un paréntesis. Esta semana puede jugar. El próximo fin de semana no. Porque en el Intermedios es un mata-mata con Ruta Deportiva que ya le ganamos.
0: El año pasado
1: nos eliminó. Esta es la sed de venganza.
0: Así es.
1: En el aspecto futbolístico. Más también el técnico Iván Ceballos necesita la presencia de Juan Pablo. Y además también me pidió, ¿sabes qué? Del arquero.
0: El arquero Zambrano.
1: Sí. Ya hablé también con la directora y dijo que lo va a traer a como dé lugar.
0: Comprometa.
1: O sea, usted mire, Tanji Zambrano se comprometió a traerlo al arquero. Ahora usted comprométase a llevarlo a Juan Pablo.
0: Juan Pablo, ¿lo comprometemos aquí en vivo?
4: Cuando cuando Radio División Manaíma oficia el próximo torneo.
0: Yo... Esa es buena, como dice el licenciado. Bueno, muchísimas gracias, Juan Pablo. Ya mismo le devolvemos la llamada. Esto pasa en vivo y en directo. Licenciado Roberto Reyes, sí, déjeme justamente...
1: Mire lo que le dice Kazumi. A ver. Olis, de a poco va aceptando que es MLCista.
0: No.
1: Me está descubriendo.
0: Déjeme justamente ubicar la imagen donde ya prácticamente se da como un
1: hecho. Sí, ya un hecho, ya de manera oficial. Se lo ha oficializado por parte de Emelec.
0: Yo esperaba que Eduardo Bores le vaya bien en Independiente.
1: No le ha ido. Pero no le esperemos que le vaya bien en Emelec. Aproveche, sí. Porque se va a operar. Me han dicho, o está bien resentido futbolísticamente Pedro Ortiz. Aqueja una lesión, pero él está contra su voluntad para defenderme porque Valero no tiene confianza. Valero,
5: oiga, pero no pasa nada. Pero sabe por qué. El movimiento de Valero es interesante, ¿no? Porque él estaba en el equipo que descendió hace 2-3 años. En el Imbabura estaba. Viene, lo contrata el Manta Fútbol Club, si es que no estoy mal. Viene acá el Manta Fútbol Club. No estaba en el Delfín, estaba en el Manta. Y de la nada, Emelec se fija en él. Un arquero que había hecho una buena actuación cuando estaba en el Imbabura y descendió. Pero en Emelec no había trascendido. Lo que sí, licenciado Roberto Reyes, es que Eduardo, el señor Mario Valero, ese melexista está vida y la otra, pues. Ah, y a veces, esa clase de futbolista es que se los necesita, más allá de su nivel futbolístico, también a la interna del club. Porque, por ejemplo, no es lo mismo un jugador que no sienta la camiseta que la sienta.
1: Pero ¿de qué le vale que tenga buenos hechos si no tiene condiciones?
5: Claro, no, pero le digo, más allá de que ser un portero titular, le sirve para la interna. ¿Por qué? A la hora de arengar, a la hora de tener una voz de mando. Entonces, a veces es importante tener esa clase de futbolistas, de que tengan voz de mando. Yo recuerdo a un portero del Manchester City que tenía 42 años. Era el cuarto arquero. Ya. 42 años.
1: Siempre estaba ahí como segundo.
5: No como tercero, como cuarto arquero. ¿Pero por qué lo tenían ahí? Porque era un líder positivo. Uh-huh. Y aparte de eso, era alguien que sentía la camiseta. Entonces lo tuvieron ahí hasta los 42, 43 años. Creo que no tapó ni un solo partido. Pero estaba con el deseo de estar ahí.
1: Psicológicamente lo levantaba el equipo.
5: Sí,
1: pero necesitaba a Emelec de un arquero. Ojalá que le vaya bien a
5: Eduardo. Y más allá de que Emelec lo necesitaba, yo creo que Eduardo Bores lo necesitaba. Porque recordemos que es un portero joven, con mucha proyección. Cuando estaba en Libertad, era el portero...
1: para la selección ecuatoriana. Claro,
5: cuando él estaba en Libertad, nosotros lo decíamos, es un portero joven que tranquilamente puede dar sus primeros pasos en la selección ecuatoriana de fútbol. Con ese movimiento Independiente del Valle, nosotros decíamos, bueno, ahora sí Eduardo Bores va a ser convocado, pero prácticamente vio la banca de suplente, no volvió a ser convocado nunca más. Y ahora
1: le trajeron a Quintana, primero a Villar que se lesionó y después a Quintana, entonces no había chance para él.

0: Oiga, Kazumi dice, pero que no...
1: El viernes hay celebración.
0: Pero que no se hagan la pava, que hay uno que solo lo vi ir una vez. ¿A dónde?
1: Ah, que quizás a mí el campeonato.
0: Ah, ya.
1: No sé.
0: ¿O a mí?
1: No, pero usted sí lo ha visto varias veces, ¿o no?
0: ¿Una vez?
1: Sí. Sí. Es que cada vez que va, hace gol Carlitos.
0: Ah, ya. Entonces, que vaya el próximo domingo. Que vaya Kazumi, porque Carlito va a estar ahí. Y Carlito va a jugar. Muy bien. Entonces, mire, le digo el dato que sale hoy ya desde la interna de ML. Dice que ya recibió una muy buena información, que según se informó, el conjunto eléctrico ya no registra inhibiciones activas en la FIFA, por lo que quedó habilitado para inscribir jugadores. Y allí entonces va a inscribir algunos jugadores. Y se va a reforzar de buena manera. Y todavía no dan el brazo a torcer los directivos del cuadro millonario por Ronnie Carrillo, el delantero que está militando en el Muchurruna. Me parece que es el aspecto económico que no se ponen de acuerdo. Es igualito a lo de Vinicius Junior en el Real Madrid, que no le están dando ningún bono por la renovación del contrato, y entonces dice que necesita un bono. En todo caso, acá, con Ronnie Carrillo, ha dicho desde MLE que van a seguir insistiendo porque lo quieren acomodar lugar a Ronnie Carrillo en la delantera del cuadro millonario.
2: Licenciado Roberto Reyes, y aquí justamente ya le estoy enviando a nuestro buen amigo Dani Pluas las declaraciones ya oficiales de Eduardo Bores como nuevo refuerzo de MLE, que el guardameta llega al conjunto eléctrico en condición de préstamo, no es una compra, sino llega a préstamo procedente Independiente del Valle. A mí me gusta, llega hasta diciembre nada más, licenciado Roberto Reyes. Pero
0: todo depende del buen rendimiento.
2: Sí, pero me gusta que entre clubes se haya una ayuda. Porque, por ejemplo, Independiente del Valle pudo haber dicho, ok, está bien, este jugador no me está funcionando a mí, no está siendo considerado, pero tampoco se lo voy a dar a un rival directo como Emelec. Uh-huh. Pero en este caso dicen, bueno, vaya para allá.
0: Está delotado Independiente, ya.
2: No, pero en el sentido de que, por ejemplo, usted sabe que dentro de los dirigentes hay rivalidad.
0: Ah, no, eso sí.
2: Entonces, por ejemplo, que la gente de Universidad Católica, que sabemos por qué lado va, y un equipo, y por ejemplo,
0: Liga de Quito.
2: Guayaquil City. Que se presten jugadores entre ellos, claro. Eso no va a pasar nunca.
0: No va a pasar. Entonces, o de Leones con Liga de Quito.
2: O Michel Deller con la gente de la Universidad Católica.
0: La Católica también, que claro. No hay un buen.
2: Entonces. Sí. Vuelvo y reitero, si hay buena confraternidad entre los clubes, por ejemplo, la dirigencia, es insólito que un jugador de Barcelona vaya a Emelec a préstamo. Uh-huh. Entonces, escuchemos qué fue lo que dijo
0: Eduardo.
3: Bueno, contento por mi llegada acá a un gran club como es Emelec. La verdad, los muchachos me han recibido muy bien y nada, contento de venir y venir a darlo todo por el equipo.
4: Eduardo, ¿cómo llegó la negociación con Emelec?
3: Bueno, ahí se contactaron conmigo y de ahí inmediatamente hablaron con Independiente para terminar de cerrar los términos.
5: Eduardo, ¿qué has podido ahora conversar con el entrenador, con tus nuevos compañeros?
3: No, bueno, el profe también me dio una muy buena bienvenida. Lo importante es que uno venga a sumar también y nada, apoyar al grupo y sacar al equipo adelante todos juntos, ¿no?
6: Eduardo, ¿el contrato se da por cuánto tiempo con Emelec?
3: No, bueno, hasta ahora yo vine a préstamo hasta diciembre.
6: Hasta diciembre. Hay la oportunidad entonces, obviamente, esa renovación.
3: Ah, claro, no, sí. Bueno, ahí ya dependería entre clubes la decisión que tomen, ¿no?
5: ¿Cuáles son los objetivos y eso, obviamente, la ilusión de llegar acá al equipo del Emelec?
3: Bueno, mi objetivo personal es venir también, obviamente, a sumar minutos. Lastimosamente vengo, bueno, de un semestre muy, muy duro en lo personal. Pero nada, vengo a sumar al grupo, de donde me toque, si tengo la oportunidad de jugar, a dar lo mejor de mí y tratar de volver a Emelec donde se merece, ¿no? Estar peleando ahí arriba.
6: ¿Y precisamente aquello, la lesión, todo recuperado, ¿no?
3: ¿De mi parte? ¿Sí? Ah, sí, no, yo vengo sin darlo todo.
5: ¿Tomas esta oportunidad como una revancha acá en el fútbol ecuatoriano?
3: Y bueno, la verdad es una linda oportunidad también por el club que es Emelec. Y también, obviamente, en la personal, quiero tener esa revancha, como tú dices, conmigo mismo.
0: Eduardo Bores, suerte para Eduardo. Su señor padre fue un gran arquero del Barcelona.
2: 23 años, ¿ah?
0: ¿Eh? 20, está joven, por eso le digo, está joven.
2: Sumamente joven.
0: Tiene para dar mucho en el carreto. Ahora, no sé si hace una buena temporada, Emelec lo pueda retener, porque de inmediato

0: Su pase pertenece a Independiente del Valle y por la participación en torneos nacionales y torneos internacionales va a querer tener también otro buen arquero.
1: Así es, licenciado sí. Roberto Ríos. Son las 13 horas con 30 minutos, son las 13 horas con 30 minutos. Vamos a ir a la pausa y ya regresamos.
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0: Estamos de vuelta, oyentes y televidentes de Radio Visión Manabí. Y, licenciado, yo creo que es importante, nosotros somos los grandes responsables de que poderle transmitir a la ciudadanía los eventos deportivos que se desarrollan en la ciudad.
1: Porque aquí no solamente hablamos de fútbol.
0: Manta es ciudad americana del deporte. Sí, no, señor. Es ciudad americana del fútbol. Aunque sí, no me gustaría que fuera del fútbol también. Pero bueno, en este caso hay eventos de surf de primer nivel. Este fin de semana va a haber el evento del Equinoctial Tour, que es justamente un evento de ecuestre donde van a estar los caballos de alta gama junto a sus jinetes. Y aparte de eso, este mismo fin de semana se va a desarrollar el Capital Box.
1: ¿Qué es eso de Capital Box?
0: El Capital Box es una de las promotoras más importantes que existe en el país, donde, como la palabra mismo lo dice, es boxeo. Aquí, Radiovisión Manabí, siempre le hemos hecho la cobertura a las artes marciales mixtas, las MMA, que es justamente puñetes, llaves que combinan kickboxing, boxeo, jiu-jitsu y varias disciplinas más. El taekwondo también. Pero aquí es netamente boxeo, es decir,
1: Solo boxeo. Al estilo de Muhammad Ali.
0: Así es.
1: Usted nunca lo vio. No, pues estaba ni en proyecto. Pero sí le han contado la historia de Muhammad Ali.
0: Claro, obvio que sí.
1: Tiene unos pasitos, yo siempre lo recuerdo. Mi señora madre lo veía, a mi mamá, que en paz descanse, le gustaba verlo pelear.
0: Sí.
1: Sí, se emocionaba mucho.
0: Bueno, en este caso, hoy tuvimos la invitación, lo recibimos al señor Oscar Cadena.
1: ¿Oscar Plaza?
0: No. Oscar Cadena, quien es el promotor de este evento que se va a desarrollar en el Whitham Hotel, donde van a venir competidores muy importantes, de talla internacional.
1: Wow. Me decían que iba a venir un ruso, ¿cierto?
0: Un croata.
1: Un croata.
0: Un ruso me dijo. No, un ruso no. Bueno, va a venir un...
1: Así me dijo Abraham Isidro Toledo.
0: Está... se me escapa el nombre. Bueno, escuchemos más pues, lo que dicen los protagonistas.
1: ¿Cómo sardina?
2: Muchas gracias. Bien, contento. Me encanta Manabí. Creo que Manta es una ciudad muy bonita. Y se empata bien con el proyecto que tenemos, International Fight Night. Es un evento con concepto... principalmente de atraer figuras tanto deportivas como del tema de organización de diferentes países que no sea únicamente el país, Ecuador. En este caso estamos cumpliendo el concepto. International Fight Night tiene como pelea estelar a el ex campeón olímpico de Ucrania, Taras Celestiuk, que se enfrenta ante Andrés El Cauchito Muñoz, el representante de la Policía Nacional del Ecuador. Y adicional a eso tenemos representantes de Estados Unidos, de Canadá y de Colombia, Ecuador y Venezuela. Entonces es un evento que cumple bien con el concepto de International Fight Night.
0: ¿Cómo ha sido justamente coordinar este gran evento? Por ahí con muchos peleadores, con muchos boxeadores de talla mundial, internacionales sobre todo, que me imagino que el tema de logístico es un poco complejo.
2: Sí, definitivo. La logística cuando se involucra vuelos y reservas es un poquito compleja. Siempre hay por ahí un vuelo perdido por algún motivo. Pero en general bien, estamos avanzando, estamos a pocos días. Es importante que la gente conozca que el proyecto International Fight Night tiene la meta de ser consecutivo en Manta por lo menos 2 veces al año. Entonces este sería nuestro primer evento con el apoyo del Hotel Windham Sail Plaza Manta, y esperamos tal vez para finales de año hacer el International Fight Night 2 en Manta.
0: Carlos, estoy contigo.
3: Sí, Daniel, primero que nada agradecerte por compartir con nosotros, por darnos este honor de conocer más sobre este magno evento. Y como tú lo decías, Manta presta las condiciones, pero quiero también de tu óptica, ¿cómo fue con tu equipo de trabajo cuando dijeron, sí, nos decidimos por Manta, creemos que tiene la infraestructura hotelera, por supuesto, como lo del Wihan, y también la ubicación, porque se presta para que muchas personas vengan a disfrutar de un gran evento de boxeo?
2: Claro que sí. Principalmente el objetivo de hacer el evento en Manta es que los boxeadores internacionales no sufran el problema de la altura para pelear, porque realmente nuestro público y el público que hemos cosechado de boxeo está en Quito, pero Quito tiene altura, entonces no va con este concepto los deportistas de afuera cuando sobre todo van a competir, como en este caso un título internacional que son a 10 rounds y con un rival muy fuerte como Andrés del Cauchito Muñoz, necesitan condiciones apropiadas para poder competir. Y Quito no es el lugar correcto para deportistas internacionales. Entonces, dentro de las ciudades que tienen el nivel apropiado para boxeo. Manta es el apropiado, no solamente por la ciudad, que es muy bonita, la infraestructura y todo lo demás, sino también por los acuerdos que tenemos aquí y porque el municipio también nos ha brindado respaldo a través de deporte y a través de turismo.
0: Daniel, cuéntame un poco sobre el tema de cómo va a ser la logística del evento como tal, porque yo veía una imagen donde se veía el octavo, ¿no? La jaula, prácticamente arriba.
2: Sí, bueno, es un cuadrilátero y la imagen arriba del hotel es una transcripción al evento en el hotel. No tenemos en el hotel espacio realmente en la parte de arriba. Es como imposible hacer ahí el evento, pero tenemos el salón tropical que es en la parte de abajo, que es abierto. Entonces ahí es donde se va a desarrollar el evento, que va a tener iluminación, va a tener un cuadrilátero bonito, vamos a tener una alfombra roja también con un backing. Y es importante mencionar que por primera vez viene al país Gilberto el Zurdo Ramírez. Él fue el primer campeón mundial mexicano en peso semipesado. Estamos hablando de un boxeador que tiene 5 millones de seguidores en Instagram. Y viene también Scrappy, John Scrappy Ramírez, que ya está aquí en Manta. Ayer estábamos visitando gimnasios y él va a ser el anfitrión de los asistentes en la alfombra roja.
0: Ayer justamente estaba conversando con un profe... se me escapa ahorita el nombre, que me dijeron que había estado entrenando allá, el profe
2: ¿Será
0: Eduardo?
2: Pacheco. Eduardo Pincay.
0: Eduardo Pincay estuvo aquí la semana anterior, conversamos con él sobre este evento y también hablamos sobre los participantes de Manta, porque entiendo yo que van a haber 8 peleas estelares, pero también van a haber unas que otras amateur, ¿verdad?
2: Siempre damos la oportunidad a los boxeadores que están en el proceso de llegar al profesionalismo y para que se fogueen, para que sientan lo que es pelear tal vez con luces, con algo de público. Entonces vamos a tener 14 peleas de exhibición amateur y vamos a tener 8 peleas profesionales.
0: ¿A qué horas empezarán? ¿El evento está pactado para las 8 de la noche?
2: No, el evento empieza con las peleas de exhibición amateur a las 2 o 3 de la tarde máximo. Empiezan las peleas profesionales entre 5 y 6 y termina el evento con música, con mezcla en vivo. Estamos definiendo eso todavía a partir de las 11 de la noche.
0: A mi querido amigo Oscar Plaza, justamente le hemos enviado una imagen donde aparece la pelea estelar. Cuéntame un poquito más sobre Andrés Muñoz Cauchito, Ecuador. Él es parte de la Policía Nacional.
2: Sí, claro. Andrés Muñoz es un boxeador que tiene... Yo pienso que es el deportista en boxeo profesional con más seguidores en redes sociales. Es muy querido. Él es representante de la Policía Nacional del Ecuador activo. Y él es el que fue aceptado para disputar este título internacional de la OMB. La OMB es un organismo muy importante de boxeo que va a venir por primera vez al país y va a presentar este título de tan alto nivel. Entonces, es una pelea bien, bien, bien interesante porque Taras Selestiuk es un ex campeón olímpico de Ucrania. Tiene 40 años aproximadamente, el boxeador policía tiene 32 años. Entonces, es una pelea que tiene bastantes puntos como para revisar en cuanto a quién podría ser el ganador. Pienso que la oportunidad está para ambos y recuerden que el ganador de esta pelea va a tener el ranking o la clasificación directa para un título mundial.
0: Wow, interesante. Y con el tema de Taras, ¿él cuándo está pactado? ¿Ya llegó acá? ¿Ya está acá?
2: Taras Selestiuk llega mañana en la tarde a Manta.
0: ¿Cómo va a ser la logística con él? ¿Dónde se estará hospedado? ¿Se quedará ahí prácticamente todo el staff en el hotel?
2: Sabes que les cuento que estamos un poco dispersos. Realmente no contemplábamos como tantos visitantes en Manta para este feriado. A través de turismo de la alcaldía estamos revisando y tramitando las reservas. Nos falta confirmar justamente de Taras y de Andrés Muñoz las reservas, pero pienso que hasta hoy más tarde ya estaría todo en orden con eso.
0: Esperemos que así sea. Este fin de semana hay un evento importante también, el tema de Equinoctial Tour, que es un tema de ecuestre. Entonces queda confirmado que Manta es ciudad americana del deporte. Por acá tenemos un mega evento de boxeo con Capital Box y luego el evento del Equinoctial Tour. Ahora, el tema de los valores. ¿Cómo están manejando? ¿Cuál es el valor para la gente que está escuchando? Y digo, quiero ir, quiero estar en esta pelea. ¿Cómo está?
2: Bueno, principalmente este evento es un proyecto que no apunta a las masas, como no queremos o sea, no es un proyecto como para llenar estadios. Este proyecto es más exclusivo, estamos trayendo boxeadores de diferentes partes del mundo con proyectos puntuales en el país. Entonces tenemos un aforo de 500 personas para este evento, estamos ya con el 50% de las entradas ubicadas, y las personas que quieran asistir pueden comprar sus boletos a través de buenplan.com.es. tenemos en esta semana del evento costos desde $23 preferencial, que es en sillas y en una buena ubicación cerca del cuadrilátero. Igual tenemos a $40 sillas, tenemos a $65 ringside y a $90 la primera fila.
0: Este caso de la primera fila es justamente donde se va a ver todo, ¿no? Todo bien cerquita.
2: Sí, primera fila es donde la gente va a poder literalmente sentir los golpes de los boxeadores cerca. Va a tener beneficios exclusivos también, como gorras de la marca, bebidas específicas también, como ilimitadas. Entonces, sí, les invito a todos para que puedan asistir, les va a gustar bastante, sobre todo la pelea estelar, es una pelea muy, muy, muy interesante, muy difícil de predecir quién será el ganador.
3: Estimado Daniel, para mí, escucho los precios, pero si lo ponemos en relación con la cantidad de boxeadores internacionales que hay, se me hace muy interesante, porque tengo entendido que van a haber deportistas de Ucrania, Kazajistán, Estados Unidos, Puerto Rico, Argentina, Brasil, Colombia, Venezuela, Medio Oriente, y históricamente estos países han dado grandes boxeadores, y me parece muy interesante. Cuéntame un poco de la planificación al ir viendo selectivamente cada uno de los boxeadores e incluir tantos países, ¿verdad?
2: Sí, bueno, tenemos una ventaja que nosotros empezamos a hacer boxeo en el 2018. Hemos trabajado y pertenecemos también a otra promotora internacional que se llama All Star Boxing, con la cual hemos dado oportunidad a boxeadores ecuatorianos para que sean estelaristas por ESPN Knockout, tanto en Sudamérica como en Estados Unidos. Y es por eso que muchos deportistas internacionales quieren trabajar con nosotros. Tenemos algunos firmados. Y es por eso que ellos vienen a Ecuador para poder pelear, intentar ganar obviamente las peleas y poder a través de nosotros clasificarse y conseguir buenas oportunidades. Tenemos firmado por ejemplo a Almat Khumanov, es nuestro boxeador de Kazajistán. Él lastimosamente no pudo venir al evento, tuvimos un desfase en cuanto a su rival, y hay que tomar en cuenta que son 4 personas que vienen de Kazajistán, cada vuelo está como en $4,000, entonces hay que estar muy muy muy seguros de la visita de ellos acá al país. Pero por el resto tenemos bastantes deportistas internacionales que quieren venir a conocer el Ecuador porque han visto en internet también sobre Manta, las ballenas, Manabí. Siempre me dicen de que las chicas en Manabí son las más bonitas de que han visto, por lo menos ahí en sus consultas de internet. Entonces creo que somos un atractivo interesante, y este tipo de eventos puntual como la serie International Fight Night es un buen... Es una buena forma de difusión para la ciudad y para el país a través del turismo.
0: Vamos a, estimado Daniel, vamos con el video publicitario de Manta, en este caso cuando se vendió el Capital Box. Veamos.
4: ¿Eres de Manta y te gusta apoyar a los boxeadores ecuatorianos? ¿Quieres conocer al Zurdo Ramírez y a Scrappy Ramírez? Regálame 30 segundos. El representante de la Policía Nacional del Ecuador, Andrés Muñoz, disputará un título internacional contra la máquina de boxeo ucraniano, Taras Shelestyuk, ex campeón olímpico. Ahí mismo, el manabita Damián Aguayo enfrentará a Adam Fregonas de Canadá. Los deportistas necesitan de tu apoyo. La pelea será este sábado 8 de agosto en el Hotel Windham Manta. Puedes comprar tus boletos en buenplan.com.es. El evento empieza a la 1 de la tarde con peleas amateur. A las 5 de la tarde empiezan las peleas profesionales, pilas, que el evento termina con una fiesta nocturna. Gracias por su atención.
0: En 30 segundos lo dijeron todo.
2: Tratamos de resumir lo máximo posible, claro que sí. Ah, y sobre lo que me decías, pienso que también los precios son asequibles, porque recuerden que Scrappy, el boxeador que ya está aquí, este año pelea un título del mundo.
0: Wow.
2: Y él está firmado con Oscar de la Hoya, con Golden Boy, entonces no es muy convencional encontrarse con deportistas de este tipo aquí en el país. Y el Zurdo Ramírez es un boxeador, como te digo, tiene más de 4.5 millones de seguidores en Instagram. Entonces una verdadera
0: una historia
2: figura
0: de él cuesta.
2: Sí, bueno, él es un deportista que tiene los seguidores por añadidura, porque él realmente no se concentra mucho en postear o subir cosas como muy muy planificadas para incrementar los seguidores o marcas. Pero es campeón del mundo, es gigante y ganó, es mexicano y es el primer peso semipesado campeón del mundo de México. Entonces, en México pues hay demasiada difusión ante a los boxeadores y respaldo. Entonces él realmente es una verdadera figura. Creo que está un poco más abajo que el Canelo, básicamente, en su nivel de popularidad.
0: Wow, importante lo de Canelo Álvarez. Daniel, ¿por qué crees que las artes marciales mixtas, al menos acá en Manabí, ojo, es lo que yo lo percibo, está un paso por encima del boxeo? ¿Por qué crees que se deba a esto?
2: Bueno, yo creo que la tendencia en Sudamérica a través de la UFC y los distintos exponentes que han llevado desde Sudamérica ha incrementado el interés de la gente por este deporte. Pienso que también es un deporte más accesible para entrenar y para competir, ya que es muy, muy diferente el target social entre la gente que entrena boxeo y la gente que entrena artes marciales mixtas. En el boxeo, al igual que antes, la mayoría de deportistas vienen con recursos muy bajos y no pelean por entrenar o por querer hacer algo interesante de su vida. Ellos pelean porque necesitan llevar dinero a su casa. Entonces ese es algo que es muy, muy, muy, muy diferente, sobre todo en Sudamérica se percibe así. Pero pienso que a nivel mundial el boxeo siempre va a tener más fuerza que las artes marciales mixtas, porque las bolsas incluso que perciben las superestrellas de boxeo son 10 veces más que las bolsas que les perciben los mejores en artes marciales mixtas. En todo caso, todo lo que sea deporte y pueda distraer a la juventud de los malos vicios o las malas amistades, pues es útil, y sea boxeo o MMA, pues yo les invito a todos los jóvenes a que practiquen estos deportes y puedan tener metas en su vida, no solamente como profesionales en cuanto a estudios y demás, sino también como deportistas, para que puedan representar al país. Nosotros hasta ahorita no hemos tenido un campeón mundial ecuatoriano y estamos trabajando para conseguirlo.
0: Justo iba por ese lado, porque por ejemplo en los Juegos Olímpicos nosotros en la lucha greco-romana se han conseguido cosas importantes. En el anterior Juegos Olímpicos me parece que el chico Congo llegó algo importante también. Pero ¿qué falta justamente por parte de la empresa pública, de la empresa privada, para tener un campeón olímpico en Ecuador? Lo tenemos en marcha, lo tenemos en varias cosas. ¿Qué falta para que tengamos un campeón olímpico de boxeo?
2: Bueno, yo pienso que falta de lado y lado. Realmente nosotros percibimos un apoyo muy bajo en cuanto a empresas públicas y privadas para, en este caso, el boxeo profesional, pero no solo para el boxeo profesional. Sabemos que los otros deportes sienten lo mismo. Yo creo que deberíamos mejorar un poco la filosofía de los empresarios ecuatorianos en contribuir un poquito más a deportes que no sean el fútbol. Porque en el boxeo tal vez sí, en Ecuador no manejamos tampoco escasez en pagos y en diferentes remuneraciones, pero sabemos que hay otras disciplinas que están súper, súper, súper como en decadencia, están en decadencia, y yo creo que deberíamos tal vez, como no sé, como país, un poquito intensificar los beneficios tributarios tal vez a las marcas que apoyen al deporte, y siendo también una empresa pública, poder con el dinero de nosotros mismos, los ecuatorianos, tratar de financiar para impulsar a nuestros exponentes deportistas. Pienso que eso es importante por un lado, y por otro lado, la disciplina de los deportistas. Tú sabes, el fútbol es un excelente ejemplo. Muchos futbolistas tienen una disciplina pésima y por eso tal vez no han logrado conseguir lo que querían, y en el boxeo y en diferentes deportes es lo mismo. Los deportistas tienen que ser disciplinados, concentrados y no defraudar también al público, porque cuando la gente apoya y las empresas tal vez invierten, lo que esperan es un deportista comprometido que haga su máximo esfuerzo en la competencia, sea el resultado que sea, pero esperan ver un máximo esfuerzo. Y tal vez de ahí también los deportistas cometen errores porque no se comprometen al máximo, y más bien pueden desilusionar a la gente que está intentando aportar en su carrera.
3: Daniel, quiero que nos hable un poquito más de Andrés Muñoz, porque investigando y viendo, su historia es muy particular, ¿eh? Gusta mucho, policía, miembro de la Policía Nacional, de Quito, muy disciplinado, como tú lo indicas, y pues creo que no es casualidad, porque hemos tenido, incluyendo a Andrés Muñoz, varios deportistas que vienen de la Policía Nacional, de las Fuerzas Armadas, y destacan, no solo por el trabajo físico, sino también por ese nivel de disciplina. Por ejemplo, en tiro olímpico está la capitana Diana Durango, que pertenece a la Fuerza Armada y nos ha representado también a nivel internacional en esa disciplina. En el caso de Andrés, el Cauchito Muñoz, veo que se lo habla mucho, incluso una frase me gustó, leí que decía el policía del puñete, por así llamarlo, como nosotros conocemos. Cuéntanos más de este gran deportista que nos va a estar representando, decirle a nuestra audiencia que Andrés Muñoz va a ser nuestro representante en esa pelea estelar.
2: Sí, bueno, Cauchito Muñoz, Andrés, es un boxeador muy querido para nosotros y es fácil ver que también es muy querido para el pueblo ecuatoriano, la gente le respalda. Pienso que es el boxeador más mediático que tenemos en el país y es un resultado bien merecido porque desde que él empezó con su carrera hace, no sé si 6 o 7 años, empezó trabajando con nosotros. Él siempre tuvo en mente, claro, que no es suficiente ser un peleador para poder cambiar la percepción de la gente en el boxeo. Él siempre se concentró en generar contenido que tenga que ver con el boxeo, que fomente los buenos valores, pero que le destaque a él también como persona, como deportista. Entonces hemos visto un crecimiento en popularidad, pero también un crecimiento deportivo, porque el boxeador que era cuando empezó al que es ahora es muy diferente. Él tiene un récord de, me parece, 16 peleas ganadas, y pelea tras pelea ha ido mejorando su desempeño, su calidad de boxeador, sus golpes. Entonces es por eso que él ha sido merecedor de llegar a este título importante, disputar este título importante. Y sabemos que dentro de los policías, pues él es el segundo más conocido. El primero me parece que es Willy S. y el segundo es Andrés del Cauchito Muñoz. Y yo veo el respaldo también de la Policía Nacional del Ecuador. Cuando él pelea, pues van, asisten, comparten, están con él. Y creo que él es una figura del boxeo ecuatoriana. Y los otros boxeadores deberíamos como agradecerle y tal vez tomar el ejemplo de que haciendo las cosas bien, pues se puede conseguir resultados increíbles que van a favorecer a la comunidad del boxeo y de los deportes de contacto en general. Entonces es un boxeador muy querido, me encanta que siempre está con su mamá, con su abuelita, le lleva a su mamá en la esquina, y eso es algo que no se ha visto a nivel mundial, como un boxeador que esté con la mamá en la esquina, poniéndole como la vaselina o ajustándole los guantes. Es algo muy, muy particular.
0: Es importante, Daniel, cómo estas instituciones públicas apoyan a estos atletas de alto rendimiento. Por ejemplo, usted lo decía, lo del boxeador. También este fin de semana se desarrolló el Manta Maratón y, por ejemplo, Edison Enríquez, cabo de las Fuerzas Armadas, también ganó en 10 kilómetros. O sea, yo siento que de ese lado hay atletas de alto rendimiento que por ahí podría ser interesante en un futuro.
2: Sí, claro que sí. Pienso que tenemos atletas y potencial en el país para llegar muy lejos, no solamente en boxeo, sino en varias disciplinas. Me parece interesantísimo también que deportistas que destacan como servidores públicos, en este caso Andrés Muñoz, que es policía y el que usted me dice que también logró algo importante. Es importante que este tipo de representantes del servicio público puedan también dar ejemplo de que el deporte es importante y que, como dije antes, te distrae de los malos hábitos, de las malas amistades, y le da ejemplo a la juventud, que es lo que ahorita el Ecuador necesita. Estamos en un país que tiene al alcance de la mano cualquier mal comportamiento, cualquier mala junta, no sé, se me ocurre, y tal vez el deporte puede ayudarnos a un poquito despejar y centrarnos en lo que realmente es útil para todos.
0: Daniel, con el tema ya para ir finalizando, ¿dónde crees que está el boxeo más fuerte? ¿En Estados Unidos, por acá en Sudamérica, en Europa? Según tu perspectiva, según tu pensamiento.
2: Bueno, yo pienso que los boxeadores fuertes salen de diferentes partes del mundo, pero se concentran en Estados Unidos. Definitivamente en Estados Unidos se ha hecho y se hace las mejores peleas de boxeo. O sea, los mejores campeones mexicanos, cuando llegan a un punto interesante de su carrera, son firmados por los promotores más grandes que están en Estados Unidos. Puede ser Eddie Hearn, Oscar de la Hoya, Don King, y bueno, muchos otros. Y en Estados Unidos es donde se desarrolla el boxeo mundial, donde, imagínate, Manny Pacquiao, por ejemplo, de Filipinas, se pelea con Floyd Mayweather de Estados Unidos. Entonces ahí es donde se desarrollan los verdaderos encuentros boxísticos. Pero todos los deportistas tienen el alcance de llegar a ser campeones desde el país que sea que hayan nacido. En Ecuador, Carlos Góngora también ha peleado, por ejemplo, en carteleras importantísimas. Eric Bone ha peleado con Sean Porter en Estados Unidos porque él estuvo clasificado. Entonces, pienso que
0: el Chino
2: las
0: Maidana.
2: Oportunidades están. El Chino Maidana, imagínate, él abrió en Argentina un buen esquema de boxeadores. Él con Maidana Promotions en Argentina, pues prácticamente son los segundos promotores más fuertes de Argentina, con varios campeones del mundo. Y todo nace por algo. En Ecuador estamos todavía estamos como atrasados en el camino del boxeo sudamericano, pero estamos trabajando algunos promotores haciendo boxeos de nivel incluso más alto que en Panamá, más alto que en Colombia, más alto que en Perú. Y estamos buscando eso, justamente un campeón del mundo que nos abra las puertas y que nos abra una ventana como internacional para poder ya destacar y que la gente diga, no, Ecuador tiene este campeón del mundo, Ecuador está haciendo estos eventos internacionales aquí y acá. Entonces, sí, hay que seguir trabajando porque necesitamos conseguir resultados.
0: Sabes que volviendo al tema de las artes marciales mixtas, tú decías en el boxeo, se paga mucho más. Y recuerdo cuando a Canelo firmó un contrato de 365 millones de dólares por 11 peleas. O sea, estamos hablando de que si lo hacemos en el año, es un millón cada día. Es insólito.
2: Es una locura. Y mira que Floyd Mayweather, cuando peleó con Conor McGregor, recibió una bolsa aproximada de 350 millones de dólares. Y él publicó, eso es chistoso, porque él publicó en Twitter y puso, son los 350 millones de dólares más fáciles que me gané en toda mi vida.
0: Wow.
2: Entonces es bastantísimo.
0: Sí, bastantísimo. Y ahora con este tema de que ha vuelto, por ejemplo, Mayweather, Mike Tyson también volvió hace un par hace un año, me parece, para una con Jack Paul, me parece, el youtuber. ¿Estás de acuerdo con este tipo de situaciones o por ahí guardas tu reserva?
2: Yo creo que estas situaciones se adaptan un poco al cambio tecnológico que vivimos todos. Recuerden que antes era diferente cómo funcionaban las figuras. Por ejemplo, Mike Tyson era como una figura del boxeo muy fuerte. No teníamos al alcance Instagram, TikTok, Facebook. Básicamente él era la figura mundial del boxeo. Y ahora, como tenemos tal vez tantas alternativas de medios de difusión, hay varias figuras, pero no alguien que realmente explote el mundo con una pelea. Entonces tal vez los promotores buscan revivir esa sensación de revivir una leyenda o de hacer un evento que conmocione al mundo, y como no pueden hacer con los deportistas que tienen ahora como activos y jóvenes, buscan revivir leyendas como Mike Tyson. Por eso va a pelear también Manny Pacquiao con Mayweather. Y pienso que es una alternativa buena, siempre y cuando se prevalezca la salud y la integridad de los deportistas, porque a la edad de Mike Tyson ya no pienso que es oportuno recibir golpes, claro, como peligrosos.
0: Así es, Daniel. Hemos llegado a la parte final. Tu mensaje justamente para toda esa audiencia, invitando justamente al evento del Capital Box este viernes, donde se nota que va a estar espectacular.
2: Claro.
0: Ahí
2: que
0: escuchábamos,
2: sí,
0: licenciado Roberto Reyes, esta gran entrevista que tuvimos en hora de la mañana sobre uno de los eventos importantes de la ciudad.
1: Yo creo que este tiene categoría élite, ¿no?
0: Sí.
1: Ucraniano.
0: Inclusive él dijo, más allá de llenar un estadio, más allá de, porque pudimos haberlo hecho en otro lugar y por ahí veía mucha gente. Acá, en cambio, va a haber un cupo limitado, solo 500 personas.
1: Y este se ha vendido casi más de la mitad.
0: Sí, así es. Sí. Licenciado Roberto Reyes, son las 14 horas con 2 minutos. Hemos llegado a la parte final de la programación.
1: ¿Por qué no lo invita a Oscar Plaza?
0: A Oscar Plaza.
1: Sí.
0: Peso ligero.
1: Peso ligero.
0: Sí.
1: Gracias, Adrián. Gracias a Dani en la producción y a nuestra directora Tania Zambrano.
0: El equipo periodístico de Radio Visión Maravilla, licenciado Roberto Reyes, quien les habla, Adrián Gavilanes, junto a Dani Plum en los controles. Nosotros nos despedimos. Nos vemos mañana con muchísima más información. Estén atentos a nuestras redes sociales. Chao.
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0: En Radiovisión te damos la hora, 14 horas con 30 minutos. 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

0: En Radio Visión te damos la hora, 14 horas con 59 minutos. 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

0: En Radio Visión, te damos la hora, 15 horas, con 28 minutos. 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

0: En Radio Visión te damos la hora, 15 horas con 59 minutos. 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

0: En Radio Visión te damos la hora, 16 horas con 30 minutos. 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

0: En Radio Visión te damos la hora, 17 horas en punto. 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

5 de la tarde con 5 minutos. Estamos presentando el sentimiento de la música ecuatoriana por Visión 650 en este miércoles, tercer día de la semana. Miércoles ya, mire, tercer día de la semana. Bueno, para toda esa gente que están escuchando allá en alta mar, también para los que ya están regresando de faena de pesca, saludamos también en el barco Don Z, que ya arribó el día de hoy. Ya arribó, con toda la tripulación. Saludos para el capitán Capagato, para Aníbal, para Don Luis el cocinero, para el Tite, para el Chicho, para San Vito. Está toda la tripulación que están en puerto para escuchar la música ecuatoriana por Visión 650. 5 de la tarde con 6 minutos. Vamos a saludar, un saludo también para toda esa gente allá en la parroquia de Los Seteros. Saludamos también para toda esa gente allá en la zona rural. Saludamos también allá en el nuevo Tarqui, en el Tarqui Viejo también. Saludamos también en la 20 de mayo, en el barrio 4 de noviembre. También saludamos en el barrio Cristo Rey, en el barrio La Pochita. También saludamos en el barrio Santa Marta, en el barrio Las Acacias, en el barrio 24 de mayo número 2, barrio La Época. También vamos a saludar para toda esa gente que están escuchando la música ecuatoriana por Visión 650. 5 de la tarde con 7 minutos. 5 de la tarde con 7 minutos. Para toda esa gente que están escuchando a esta hora, el sentimiento del pasillo por Visión 650.

5:10, vamos a seguir saludando. Un saludo también para el niño José Roberto Delgado Cabaña, aquí en el Mercado Central. Él tiene la rica torta de chicharrón, el rico pan de coco y la rica leche cobada y la miel de abeja. Usted lo encuentra ahí reunido con todos sus amigos, al niño José Roberto Delgado Cabaña, que le envía un saludo para sus dos amores, para Aurora y Monse. Saludamos también allí en Confesiones Cristian, en Confesiones Valeria, para Cristian Herrera, su esposa doña Marixa Pacheco y todos sus hijos, y para la señora Marcela Reyes allá en Confesiones Valeria. Ahí está ahora también escuchando la música ecuatoriana. Saludamos también para don Fabio Restrepo, doña María Magdalena Restrepo, para Toñito Bonilla allá en Carolina del Norte, para Jesse Herrera. También saludo para don Freddy Cuco Sánchez y toda la familia allá en Nueva York. Ahí está ahora también escuchando la música ecuatoriana por Visión Sesigmana. Saludamos también allí en Altamar, en el barco Víctor II, para el capitán Terrible Yandri y toda la tripulación. Salud también para don Iván Espingalero, de parte de su esposa Ingrid Ramírez, su CEO allá en el Palmar. Para doña Mari Vélez, para Chamanga y toda la familia en Ciudad de la Vista Hermosa. Saludo para Richard García Cedeño allá en el barrio María Exceladora. Saludamos también a la avenida 20 para Luciano Canto y su esposa Nancy Wally. Saludamos también para Ramoncito Choé, de parte de su esposa y toda la familia en el barrio 2 de agosto allá en Cuba. Y un saludo para la tía María Herrera y su esposo Antonio Gilier y su hijos allá en España. Saludamos también para Carlos Barcha Bailón en el Palmar, de parte de su esposa y toda la familia. Y saludamos también para la familia Paraga Burgos en el barrio San José. A esta hora también escuchando la música ecuatoriana por Visión 650. 5:11, 5:11. Un saludo también para la señora Raquel Zambrano, su esposo Daniel Cuenca, y para su hija liniera Jenny Cuenca, y para el liniero Carlos Cuenca, para el liniero Dani Cuenca, y para el niño Huguito Zambrano Cuenca. Ahí está el saludo también para la ingeniera Jenny Cuenca. Gracias por ese pedacito de obsequio que me envió a mi domicilio. Muchas gracias, le deseo a la ingeniera Jenny Cuenca. 5:12, 5:12.

5:14, vamos a seguir saludando para todas las que están escuchando el sentimiento de la música ecuatoriana por Radio Visión 650. Saludo para Aníbal Murillo allí en Santa Marianita, de parte de su esposa y toda la familia que arribó de faena de pesca el día de hoy. 5:15. Saludo para Ricardo Yanayeco ya en el Club de los Peloteros en Tarqui. Saludo para mis dos hijados, para Patricio Aurora, Alexandra Calderón, para Anita Delgado, para Verónica Calderón. Este mensaje le envía a su compadre Cristian Herrera. Saludo también para el ingeniero Ramiro Arboleda y para la señora Margarita Sornosa allá en Santana. También saludamos para César Espinosa, de parte de su esposa y todos sus hijos allá en la parroquia de Los Esteros. Para Richard Rebelo, de parte de su esposa y toda la familia allá en España. Saludo para el doctor Yamil, de parte de su esposa Tanya Zambrano y su pequeño hijo, a esta hora también escuchando la música ecuatoriana por Visión C50. 5:16. Un saludo también para la señora Ruth Cedeño en el barrio Bellavista, para el licenciado Roberto Reyes. También saludo para John Pile, de parte de su esposa y sus hijos allá en el barrio Aldón Calderón, y para su compadre, el zorro, ahí está el saludo también, Saludos también para Jean Pinargotes y para Luis Rojas en la Ciudad Naval, para Jaime López aquí en el barrio Córdoba, para Eduardo Macías, más conocido como Coqui, para don Rubén Monge, y saludamos también para Patricia Roca allá en La Dolorosa, para Pepe Cedeño, de parte de su esposa Norita. También saludo para Walter Vera, de parte de toda la familia allá en Villa Marina. También saludo para el peluche Rocolero y para don, para Carlos Mantuano, el chamito, allá en el barrio 24 de mayo, número 2. 5:16, 5:16.

5 de la tarde con 19 minutos, 5 de la tarde con 19 minutos. Seguimos saludando para toda esa gente que está escuchando la música ecuatoriana por Visión 650. Saludo también para la señora Chiqui de parte de su esposo Rodito y su hermana sin nombre allá en el barrio Los Perocones. Para don Aldo Mero, su esposa doña Narcisa Lora. Muchas felicidades, doña Narcisa, que está de cumpleaños el día de hoy. Muchas felicidades y que Dios la bendiga a todos y para siempre. Saludos también para Daniel Zambrano y su esposa Virginia allá en el barrio de Santa Marta. Para Julio Delgado y su esposa Amparo Bailón allá en La Aurora. Saludos también para Eramo López en el barrio Jocay. Para don Elio Franco también allá en Las Cumbres. También saludo para don Francisco López. Para Enrique Pidigo el Miquito allá en la parroquia de Los Esteros. Y para la señora Raquel Zambrano y su esposo Daniel Cuenca. Y para su hija Liniera Jenny Cuenca, Liniero Dani Cuenca, el dinero Carlos Cuenca, y para el niño Huguito Zambrano Cuenca ya en el barrio Santa Clara. Saludos también para don Freddy Zambrano, de parte de su esposa y toda la familia ya en Nicolería Misú, doña Gloria Calderón y el ingeniero Manuel Balón Zamora y don Timocheco Chávez allá en el barrio 4 de noviembre. 5 de la tarde con 21 minutos, 5 de la tarde con 21 minutos. Saludos también para la señora Francisca Castaño, la señorita Dayana Alonso y para la señora Vicenta Zambrano. De parte de su esposo y toda la familia, don Seferino Pidigo y su esposa Carmen Matano, sus hijas Joana Estefanía Pidigo y todo su neto, allá en Picadería, el amigo en la parroquia de Los Esteros. Salud también para don Elio Sácido y su esposa Esperancita Pitoso allá en

el barrio San José. Saludo para el niño José Roberto Delgado Cabaña, de parte de sus dos amores, Aurora y Monse. También saludo para la señora Estelvina Murillo, sus hijos y sus nietos, en la calle 16, avenida 17 y 18. Saludo para Manuel Salcedo, aquí en los bloques del barrio Córdoba. Saludamos también para Frangil Roca, su esposa Marta López, su hija Danita Roca, allá en Costa Azul, y para William Delgado, allá por el cementerio de Tarqui. 5 de la tarde con 22 minutos. 5 de la tarde con 22 minutos.

5:24, ahí está también, ya se está conectando también don Elio Sácido y su esposa Esperancita Piroso. Así que salúdeme don Elio Sácido, salúdeme Esperancita Piroso allá en el barrio San José. Buenas tardes, para toda esa gente que están escuchando el sentimiento de la música ecuatoriana por Visión 650. 5:24, seguimos saludando. Por acá también nos están enviando mensajes también. Salúdenme también allá en la parroquia de Los Esteros, en el barrio Jaime Chávez Gutiérrez. Un saludo también para la familia Bailón Herrera allá en la parroquia de Los Esteros, para la prima Maribel Herrera y toda la familia. Para Roberto Pico, más conocido como Limpecito, y para la familia Pico Plúa. Salud también para la señorita Rosita Chávez en la calle 16, avenida 15. Para Pepito Rodríguez, esposo y toda la familia, y para su querida madre, Aura María Peñafiel. Saludo también para la señora María Soledad en el barrio La Dolorosa. Un saludo para Aurita Matuano, para Rosario, para la pequeña Brianita, para Samir, para Jesse y para Luciano Matuano. Ahí está el saludo que le está enviando Aurita Matuano. Un saludo para todos sus hermanos allá en la parroquia de Los Esteros. Saludo también para Jorge Vélez de parte de su esposa y toda la familia allá en San Juan de Manta. Para la señora María Salvaterra en el barrio La Dolorosa y para su comadre Paula Reyes. También saludamos allí en Confesiones en Valeria, para Cristian Herrera, su esposa doña Marisa Pacheco, sus hijos y la señora Marcela Reyes, allá en Confesiones Valeria. Y saludamos también para el abogado Lenín Pilay, allá en San Mateo, a esta hora también escuchando la música ecuatoriana. 5:26, 5:26.

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1: 5:32 minutos, vamos a seguir saludando. Salud también para la señora Elías Villavicencio ya en la Nueva Esperanza. Saludamos también para su hermano Teodoro Villavicencio y su esposa allá

en la campiña. Saludamos también para Panchito Delgado aquí en el Parque Córdoba y para Jimmy Ponce de parte de su esposa y sus dos pequeñas hijas. Saludamos también para la señora Vitaliana Zambrano. Y un saludo para don Alfredo Delgado y su esposa Alexandra Aldívar allá en Horacio Hidalgo. Para Sandrita Delgado, allá en el barrio Las Acacias, ahí está ahora también escuchando la música ecuatoriana por Visión C50, 5:32 minutos. Un saludo también para Simón Mantuano, más conocido como Sueñito, allá en la parroquia de Los Esteros, para la abogada de la Espinal, para el capitán Ricardo Mantuano, su esposa y toda la familia, para César Enrique, saludo también para Gabriela Mesa y para nuestro compañero Jaime Pin. Saludo también para la señora Paula Mendoza en el barrio San Agustín. Saludamos también para la señora Rosita Alonso aquí en la calle 16, avenida 16. Para Ramón Guillén, su esposa de Karine Flores en el barrio El Paraíso, de parte de sus hijos y su nieto. Saludamos también para don Fernando Silva, allá en Galápagos, que le envía para un saludo para su esposa, su pequeño hijo y su hijo también. Un saludo también para Nubia Prado, de parte de su querida madre Blanquita Lucas en el barrio 4 de noviembre, para Mónica Bailón, su hermana Estrella Bailón en el barrio La Encendadita, para Lucho Chávez allá en Chivivienda, y también saludo para Nacho Pacheco en el barrio Miraflores, y para Jennifer Quijije de parte de su esposa y sus hijos allá en el barrio San José, a esta hora también escuchando la música ecuatoriana por Visión C50. Saludo también para don Elio Sácido y su esposa Esperancita Piroso allá en el barrio San José. Ahí estaba también escuchando la música ecuatoriana. 5:34 minutos. 5:34 minutos.

5:36. Vamos a seguir saludando. Un saludo también para el maestro Emilio Espinosa y todo su personal de Heredero Anclamar. Saludo también para la familia Mantuano Espinosa ya en la parroquia de Los Esteros, y para la familia Espinosa Mantuano. Un saludo también para Luchito y Marquito aquí por la entrada del puerto. Para la señora Yesenia Delgado Franco ya en el barrio Santa Marta. Saludo también para don Pedro Mantuano, más conocido como El Matador, y para José Canto allá en Santería Escorpión allá en Cuba, y para don Pedro Medrán aquí en la Fray de Reyes de parte de su esposa y sus hijos. Saludamos también para don Luis Alonso, el maestro pintor, y su esposa Carmen Delgado aquí en el barrio Córdoba. Para Marco Vinicio allá por el Estera María, el fiel oyente de la música ecuatoriana. Está el saludo para Marco Vinicio, a esta hora también escuchando el sentimiento de la música ecuatoriana por Visión 650. Saludo también aquí en San Mateo para don Nico Viles, su esposa la señora Edita Reyes, para el capitán Johnny Viles, de parte de su esposa María Alonso y su hija Mermari Viles. Saludamos también allá en el malecón de San Mateo, en el restaurante Belki Belki, para doña Belki Delgado y todo su personal. Para Ángel Barcia de la cooperativa San Mateo, carro número 15. Un saludo también para la familia Franco Flores, para don Freddy Franco y doña Teresa Flores allá en San Mateo. También saludo en comedor doña Tere para todo ese personal a esta hora también escuchando la música ecuatoriana. 5:38. Un saludo también para el barco Donceta, que ya arribó de Faena de Peca con toda la tripulación, con el capitán Capagato, para Aníbal, don Luis, para don Luis el cocinero, para el Chicho, para Tite, para Zambito, y está toda la tripulación del barco Don Zeta, que ya arribó de Faena de Pesca. Saludo también para la señora Raquel Zambrano y su esposo Daniel Cuenca, y para su hija liniera Ginny Cuenca, el liniero Carlos Cuenca, el liniero Dani Cuenca, y para el niño Huguito Zambrano Cuenca, ya en el barrio Santa Clara. 5:39.

5:43, saludo para don Fabio Restrepo y doña María Magdalena Restrepo allá en Nueva York. Ahí estaba también escuchando la música ecuatoriana por Visión 650. 5:43, seguimos saludando. Un saludo también para toda esa gente allá en Santa Marianita, saludo también para Leonela Zambrano y toda la familia, para Sandy Franco que estuvo de cumpleaños, ¿eh? Saludos de parte de su esposo y su pequeño hijo Iker. Saludamos también para la familia Mero Robles, la señora Lucía Sánchez y su esposo Miguel Vera y todos sus hijos y todos sus nietos, para don Isa Rivera Margarita Murillo, para don Frankie Franco y su esposa Ana Rivera y todos sus hijos allá en Santa Marianita. También saludamos allá en Cabañas Hermana Rivera para Yelixa López. Un saludo también para Graciela, para Alison, para Ana y para Sandia. Ahí está el saludo también para todo ese personal en Hermanas Cabañas Riveras. Saludamos también para Alexandra Calderón, para doña Marixa Calderón y para la señora Juanita Murillo y para la familia Parrales allá en Santa Marianita. 5:44. Saludo también para don Pedro Calderón de parte de su esposa María Rivera. Saludamos también para la familia Murillo, don Modesto Murillo, para Melquía de Posligua y Mélida Murillo. También saludamos en Cabaña de Leo para Lendín Valencia y todo ese personal. Don Bolívar Pachay, su esposa y toda la familia. Y para don Ecuador Pachay, saludo también para Ricardo Bonilla allá en Punta La Barca. Y saludo también para don Pedro Santana de parte de su esposa Jacqueline Murillo allá en Santa Marianita. 5:45. 5:45.

5:48, 5:48. Un saludo allá en Confesión de Valeria para Cristian Herrera y su esposa doña Marisa Pacheco y sus hijos y la señora Marcela Reyes. Allá en Confesiones Valeria, a esta hora también escuchando la música ecuatoriana. 5:48. 5:48. Seguimos saludando. Un saludo allá en Pacoche para Mari Mero, para la niña Azul y Calderón y la niña Dayanara Rodríguez. Saludo también para Yareli Calderón, para Vidal Calderón. Un saludo también para Colón Eloy, para Hugo García. Saludamos para José Calderón, para don Ramón Flores. Un saludo para Milton Calderón y para don Ramón García. Saludo también para doña Bella Calderón, para Lindo, para Juan Pinarote y su esposa doña Maura Calderón, para Lindo Calderón. Saludo para don Félix Calderón y su esposa Isabel, para Virginia Rivera y Jonathan Mero y sus dos pequeños hijos, también allá en Pacoche, a esta hora también escuchando la música ecuatoriana por Visión C50. Saludamos también allá en San Lorenzo, para la doctora Carmen Julia, don Isidoro Montalbán, doña Lucía López Calderón, para don Crisanto y doña Ide, para Mélito Montalbán. También saludamos allá en Las Piñas, para la señora Luz Conforme, don Isidro Rivera, doña Bertita, y para las tres hermanas, para la señora Esperanza, la señora Mariana y la señora María Marcela Reyes, allá en Las Piñas. También saludamos en El Aromo, para José Delgado y toda la familia. En Río Caña, en el barrio Los Ángeles, también para la señora Juanita Mero. Y en las también saludamos allá en Miwiki para doña Julia Ávila, y en Santa Rosa para don Eladio Mero y su esposa Marta Benítez, allá en Santa Rosa, a esta hora también escuchando la música ecuatoriana. 5:50. Saludamos también en el barco Víctor II para el capitán Taribe Yandri y toda la tripulación. Saludo también para el barco Don Zeta, que ya arribó de faena de pesca, con el capitán Capagato, para Aníbal, don Luis el cocinero, para el Tite, para el Chicho, para San Vito y para el Coto. Ahí está toda la tripulación del barco Don Zeta, que ya arribó de faena de pesca el día de hoy. 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Usted lo encuentra ahí en la esquina, en el mercado, con todos los amigos ahí, al niño José Roberto Delgado Cabaña, de parte de sus dos amores, Aurora y Monse. 5:51. 5:51.

0: En Radio Visión te damos la hora, 17 horas con 58 minutos. 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

0: Amigos y amigas televidentes y oyentes de Radio Visión 650 AM, sean bienvenidos a esta noticiero en Visión Informativa, tercera emisión a través de Radio Visión 650 AM y a través de nuestras plataformas digitales como lo son Facebook y YouTube. Ya estamos listos y preparados en este día miércoles, cuando el calendario marca 5 de agosto del 2026. Listo ya en controles también Oscar Plaza. Yo soy Dani Plúa y de esta manera estamos arrancando Visión Informativa, tercera emisión. Sean bienvenidos y bienvenidas.
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0: Empezamos con el desarrollo de la información en la Crónica Roja para contarles que Harbin Medranda, exjugador de Mineros Sporting Club, muere en ataque armado en Esmeraldas. El futbolista ecuatoriano Harbin Medranda Aguas, de 25 años, murió durante un ataque armado ocurrido en la isla Luis Vargas Torres, en la provincia de Esmeraldas. El defensor había integrado Mineros Sporting Club durante la temporada 2022 de la segunda categoría del fútbol ecuatoriano. El hecho es investigado por las autoridades, que buscan establecer las circunstancias del crimen e identificar a los responsables. De acuerdo con el reporte policial, el ataque ocurrió cuando dos personas presuntamente intentaron apoderarse de una motocicleta. Durante el forcejeo, los sospechosos habrían disparado contra quienes se encontraban en el lugar. Medranda falleció a causa de las heridas, mientras que otro joven resultó herido y fue trasladado a una casa de salud para recibir atención médica. Según información del diario Extra, las investigaciones continúan para esclarecer lo sucedido. Hasta el momento, las autoridades no han informado sobre personas detenidas ni han revelado mayores detalles del proceso investigativo. Tras conocerse la historia, Mineros Sporting Club difundió un comunicado en la que lamentó el fallecimiento de quien formó parte de su plantilla en la temporada 2022. La institución expresó sus condolencias a los familiares, amigos y allegados del futbolista. En el pronunciamiento, el club recordó a Medranda como un jugador comprometido con su carrera deportiva y destacó las cualidades humanas que mostró durante su paso por la institución. Además, señaló que conservará el recuerdo de su entrega dentro y fuera de las canchas. El comunicado también incluyó un rechazo a los hechos de violencia y un pedido para que las autoridades competentes investiguen el caso y determinen las responsabilidades correspondientes. Harbin Medranda desarrolló parte de su trayectoria en Mineros Sporting Club, equipo con el que disputó segunda categoría del fútbol ecuatoriano en 2022. Se desempeñaba como defensor y buscaba consolidar su carrera profesional. Su fallecimiento generó nuestras muestras de pesar en el entorno deportivo, mientras la investigación del ataque permanece abierta. Seguimos con más información aquí en Visión Informativa, tercera emisión, para contarles que la violencia en Manabí sigue. Atacan a tiros a conductor en la zona turística de Manta. Un ataque con armas de fuego hacia un vehículo fue registrado la noche de este martes 4 de agosto del 2026, alrededor de las 20 horas. El evento generó conmoción en la avenida Malecón, frente a la playa El Murciélago. De acuerdo con información preliminar, la víctima se movilizaba en una camioneta doble cabina cuando fue interceptada por atacantes que dispararon en repetidas ocasiones. Tras recibir los impactos, el conductor perdió el control del vehículo y terminó sobre la vereda. Testigos presenciales informaron haber escuchado más de 15 detonaciones cerca del redondel de Autoridad Portuaria y las inmediaciones del hostal Alexandra. Según los reportes iniciales, el vehículo marca ZX, auto de placa MBF4683, era seguido por desconocidos. Durante la huida, el automotor perdió la pista y colisionó contra un muro de concreto, dejando fragmentos de mampostería sobre la calzada. Según los reportes en el sitio, dos hombres que se movilizaban en una motocicleta habrían participado en la ráfaga de disparos antes de darse a la fuga con rumbo desconocido. Agentes de la Policía Nacional, Criminalística y personal militar acudieron al sitio para acordonar la escena e iniciar las investigaciones. Para acceder al interior y retirar el cuerpo, los peritos rompieron una de las ventanas del vehículo. El ataque interrumpió el tránsito habitual en la zona, provocando un intenso congestionamiento vehicular. Personal de la Policía Nacional cercó el área para levantar indicios, mientras efectivos de las Fuerzas Armadas y de la DINASED resguardaron el sitio. Preliminarmente se habla del deceso del ocupante del automotor, hipótesis que toma fuerza tras la llegada de la unidad de criminalística y del vehículo de medicina legal para realizar el levantamiento correspondiente.
2: Por alerta de la ciudadanía, nosotros avanzamos hasta el lugar. Nos encontrábamos realizando operativos antidelincuenciales y al momento de llegar acá pudimos observar un vehículo que se había impactado con el muro del hostal. Asimismo pudimos observar que al interior se encontraba una persona de sexo masculino, la puerta se encontraba asegurada, por lo que al momento de querer ingresar al interior del vehículo teníamos que llamar a las unidades especiales. Ya con las unidades especiales pudimos verificar los nombres del ciudadano, que respondía a los nombres de Luis David Cedeño Vinces. Asimismo, ya se pudo levantar los indicios. Tenemos 18 vainas percutidas, lo cual las unidades especializadas se encuentran realizando su trabajo de investigación. Según versiones de los ciudadanos que habían presenciado el hecho, indicaron que un vehículo tipo camioneta color blanco había estado en persecución de esta camioneta, y al momento de estar aledaña a esta camioneta proceden a impactarle con varios disparos,

18 horas con 13 minutos, más información. Ahora les contamos que incautan más de 21 kilos de cocaína ocultos en un vehículo en Puerto Viejo. La noche del martes 4 de agosto del 2026, cerca de las 22 horas, la Policía Nacional del Ecuador aprehendió a un hombre por el presunto delito de tenencia de drogas al llevar cocaína escondida en un carro. El procedimiento se desarrolló en el sitio Mejía del Cantón Puerto Viejo durante la ejecución del operativo Apolo 41. En el vehículo se localizaron 21.600 gramos de presunta cocaína. El grupo operativo motorizado realizaba patrullajes preventivos en la vía Puerto Viejo-Mejía, cuando detectó un vehículo cuyo conductor intentó evadir el control policial, acelerando su marcha. Luego de la persecución, el automotor fue interceptado de manera segura durante la inspección. Los servidores policiales localizaron un compartimiento oculto en el guardachoque posterior, donde se escondían varias envolturas con presunta cocaína. Este procedimiento forma parte de la estrategia operacional 3D, enfocada en debilitar, desorganizar y desarticular las estructuras delictivas que amenazan la seguridad ciudadana. En una rueda de prensa efectuada en Puerto Viejo, Giovanni Argüello, jefe de la Policía de Manabí y Santo Domingo, indicó que el detenido fue identificado como Osvaldo Narciso M.V., ecuatoriano de 36 años de edad, quien no registra antecedentes judiciales. Durante el operativo se incautaron 9 envolturas plásticas transparentes que contenían una sustancia compacta de color blanco, con resultado positivo orientado para cocaína. El peso bruto alcanzó los 21.600 gramos. También se retuvo un vehículo Chevrolet de color blanco para las diligencias investigativas. Tras su aprehensión en flagrancia, el sospechoso fue informado de sus derechos, recibió valoración médica y quedó a órdenes de la autoridad competente. La sustancia incautada dio resultado positivo para cocaína y fue ingresada bajo cadena de custodia en la Jefatura de Investigación Antidrogas de la subzona Manabí. 18 horas con 15 minutos. Y por otro lado, un taxi se incendia en el paso lateral de Puerto Viejo tras presunta falla en el sistema de gas. La mañana de este miércoles 5 de agosto, un taxi perteneciente a la cooperativa 12 de marzo quedó reducido a cenizas tras incendiarse en pleno movimiento en el paso lateral Manabí-Guillén de Puerto Viejo. El siniestro del taxi, registrado a la altura de la gallera La Catedral y próximo a la avenida Real Estrabanindos, fue provocado presuntamente por una falla en la instalación del sistema de abastecimiento de gas del automotor, lo que obligó al conductor a evacuar la unidad sin que se reportaran personas heridas. Deiter Rezabala, propietario del vehículo siniestrado, explicó que la unidad era conducida por un chofer al momento de la emergencia. Rezabala señaló que la adaptación del sistema de combustible a gas se ejecutó 2 días atrás en la ciudad de Guayaquil. Sin embargo, de forma contradictoria a los hechos acontecidos, el automóvil superó la revisión técnica vehicular de Puerto Vial el martes 4 de agosto sin registrar observaciones o advertencias mecánicas. El conductor del taxi relató que detectó presencia de fuego debajo del chasis mientras circulaba por el paso lateral. Aunque detuvo la marcha y de inmediato e intentó controlar las llamas utilizando el extintor del vehículo, el esfuerzo resultó insuficiente debido a la rápida propagación del fuego por el carburante, obligándolo a comunicarse con la línea de emergencias EQ911. El teniente coronel William Mera, vocero del Cuerpo de Bomberos de Puerto Viejo, detalló el protocolo ejecutado. Cuando el EQ911 registró la llamada a las 8 y 14 a.m., envió a la unidad más cercana, que fue la de Pico Asá. El oficial agregó que al percatarse del vehículo en llamas, se activó el protocolo para llamar a las unidades de Andrés de Vera y la central. A pesar del despliegue de 3 carros contra incendio y 8 efectivos, Mera precisó que el taxi se incendió muy rápido por el sistema de combustible y cuando llegó el carro modriza ya no hubo mucho que hacer. El operativo de emergencia obligó al cierre total del tránsito en el paso lateral Manabí-Guillén, en el tramo previo a la Ciudadela Las Flores. Agentes de Puerto Vial ejecutaron desvíos vehiculares hacia vías aledañas, generando congestión en el sector durante la mañana. 18 horas con 17 minutos. Recordarles que estamos en vivo a través de nuestras plataformas digitales, a través de Facebook estamos transmitiendo, así que puede ir a darle like y puede también pues compartir la transmisión a esta hora. El saludo al personal de Radio Bolívar también en Calceta, que retransmiten pues nuestro noticiero a esta hora. Imágenes de seguridad captan el momento del siniestro vial que dejó 4 fallecidos y 2 heridos en Santo Domingo. Un trágico siniestro de tránsito registrado a las 6:58 de este martes 4 de agosto del 2026 dejó 4 personas
personas fallecidas y 2 heridas en el kilómetro 16 de la vía Santo Domingo, La Concordia, sector del Nuevo Camal. La emergencia se desencadenó cuando un vehículo tipo Jeep colisionó de frente contra un camión que transportaba ganado, provocando la pérdida instantánea de la vida de los ocupantes del auto liviano y el volcamiento de la unidad de carga pesada. Un nuevo material audiovisual difundido en redes sociales muestra la secuencia cronológica del impacto. En la filmación se observa cómo el vehículo verde invade la vía contraria a alta velocidad, impactando directamente contra la parte frontal del camión blanco Mitsubishi. Tras la colisión, la unidad de carga volcó sobre su costado derecho, arrastrándose varios metros por el pavimento y provocando que cerca de 9 vacunos salieran desorientados a la carrera. La Policía Nacional identificó a las víctimas mortales como Wilma Patricia Meléndez Torres, Lenín Paul Viera Meléndez, Andrea Cristina Viera Meléndez y el menor Tiago Andrés Ayala Viera. Asimismo, los 2 ocupantes del transporte de carga sufrieron politraumatismos y fueron ingresados en un centro de salud privado. La atención del evento requirió el despliegue de 14 rescatistas del Cuerpo de Bomberos de Santo Domingo, 2 ambulancias, 2 autobombas y 2 vehículos de comando. Un vocero de la institución bomberil precisó que las labores de extracción resultaron especialmente complejas debido a la violencia del accidente, sumando al riesgo latente por el derrame de combustible sobre la calzada. El tránsito permaneció interrumpido por un espacio de 3 horas. 18 horas con 20 minutos en Visión Informativa, tercera emisión. Y cambiamos de tema para contarles ahora que inhabilitan 2 retroexcavadoras usadas en minería ilegal en San Lorenzo, Esmeraldas. Durante la operación, el personal militar ubicó un frente de minería ilegal en el sector La Ceiba. Los efectivos procedieron a inhabilitar la maquinaria y los equipos que se empleaban para el desarrollo de esta actividad. La intervención afectó las capacidades operativas y logísticas de la estructura vinculada a este delito, en el marco de las acciones permanentes orientadas a combatir la minería ilegal en la provincia de Esmeraldas. No se reportaron aprehensiones ni se divulgaron mayores detalles sobre posibles responsables en cumplimiento de los protocolos operativos y el respeto a la presunción de inocencia. Los resultados de la operación fueron los siguientes: 2 retroexcavadoras inhabilitadas, 1 motobomba inhabilitada, 3 generadores eléctricos inhabilitados. Estos equipos quedaron fuera de funcionamiento como parte de las medidas optadas para interrumpir la actividad ilícita detectada en el sector. Las autoridades militares informaron que la acción se enmarca en las operaciones continuas que ejecutan las Fuerzas Armadas en la zona. Estas intervenciones forman parte de las operaciones permanentes orientadas a combatir las actividades ilícitas, afectar las capacidades de las estructuras dedicadas a la minería ilegal y fortalecer la seguridad en las fronteras norte del país. El personal del Batallón de Infantería de Marina número 11 San Lorenzo mantiene presencia y acciones de control en el Cantón San Lorenzo y sectores aledaños. Las pesquisas y el seguimiento de posibles estructuras vinculadas a la minería ilegal continúan a cargo de las autoridades competentes. Por otro lado, también les contamos que la Policía Nacional aprehendió a 8 personas e incautó 100 kilogramos de presunta marihuana equivalente a aproximadamente 200 dosis durante un operativo ejecutado en el marco de la estrategia operacional 3D. Según informó la institución, durante la intervención fue interceptado un vehículo que se dirigía hacia Quito, en cuyo interior se encontraron 204 paquetes con sustancia ilícita. Además, fueron retenidos 2 vehículos y 7 teléfonos celulares como parte de las evidencias. De acuerdo con las investigaciones preliminares, la droga habría sido reportada desde el norte del país con destino a la capital para su presunta distribución. Las investigaciones continúan para determinar el origen, destino y posibles responsables dentro de esta estructura.

La Policía Nacional, dentro del Plan de Protección de Quito y la articulación de nuestros tres subsistemas, preventivo, investigativo y inteligencia, ha realizado un fuerte golpe contra las estructuras del grupo armado organizado Los Lobos. Lógicamente, en un operativo de interdicción en la vía que conduce a la ciudad de Quito desde Cayambe, fue interceptado dos vehículos, logrando la aprehensión de cinco sujetos y el aislamiento de tres menores de edad. En uno de los vehículos viene cargado con aproximadamente 100 kilos de sustancias catalogadas sujetas a fiscalización, en este caso marihuana, y el otro vehículo que venía siendo conducido como medio de seguridad, quien avisaba de los controles policiales y, lógicamente, que esto fue en un determinado lugar de la carretera, pararon su marcha y nosotros procedimos a la inmediata captura de lo que hoy les estamos presentando. Otras evidencias como equipos móviles, celulares y dinero en efectivo. Estos son ciudadanos ecuatorianos, uno de ellos presenta antecedentes en el 2018 por contrabando. Asimismo, en un operativo de nuestro subsistema preventivo dentro del mismo plan de protección de Quito, aquí en el norte, en este distrito Calderón, se logró en un operativo por parte de nuestro grupo operativo motorizado la aprehensión de cuatro ciudadanos en dos procedimientos, en donde tenemos como evidencia un arma de fuego tipo revólver con tres municiones no percutidas y dos ciudadanos que también fueron encontrados en su poder aproximadamente con 2 kilos de sustancias catalogadas sujetas a fiscalización, en este caso pasta base de cocaína. Los aprehendidos en estos tres operativos serán puestos a órdenes de la autoridad competente con todas las evidencias para que el sistema de justicia haga lo que corresponde.

Más información, señoras y señores, siendo las 18 horas con 25 minutos, 18 horas con 25 en todo el territorio ecuatoriano. Vamos con más información. Siniestro vial deja un fallecido y 10 heridos en la vía Loja-Zamora-Chinchipe. Un siniestro de tránsito registrado aproximadamente a las 13 horas de este martes 4 de agosto provocó la muerte de una persona y dejó a 10 heridos tras el volcamiento de un bus de la cooperativa Sur Oriente. El accidente ocurrió en el sector de Valladolid, zona limítrofe entre las provincias de Loja y Zamora-Chinchipe, mientras la unidad cubría la ruta Loja-Zumba. La víctima mortal fue identificada como José María Mayo Hidalgo, de 50 años, oriundo del cantón Chinchipe, mientras las autoridades investigan los factores técnicos y viales que causaron el volcamiento. El personal de socorro realizó labores inmediatas de triaje, estabilización, atención prehospitalaria a los afectados del siniestro. De acuerdo con los informes médicos emitidos por el Centro de Salud de Palanda, los 10 pacientes presentan cuadros clínicos en diversas gravedad. Para atender la magnitud del accidente, se activó un despliegue entre el Cuerpo de Bomberos de Palanda, Policía Nacional y personal de salud móvil. Los heridos recibieron primeros auxilios en el punto y posteriormente iniciaron su traslado hacia el Hospital Básico de Vilcabamba. La evacuación requirió el apoyo extraprovincial de ambulancias del Hospital General Isidro Ayora, el Hospital del IES y los centros de salud de Quilanga y Palanda. Esta movilización conjunta respondió a la inoperatividad del vehículo de socorro del Hospital Básico de Vilcabamba, el cual registra 14 días fuera de servicio por fallas mecánicas.

0: Zambrano Macías dentro de una camioneta Ford negra, placas GFH-0261, ya sin vida en el asiento. En la escena del crimen no se hallaron casquillos percutidos, solo manchas de sangre y el cuerpo mostraba heridas de proyectiles. De acuerdo con testigos del sector, quienes prefirieron no identificarse, dos personas en motocicleta dispararon contra la víctima, que al parecer volvía a su casa luego de terminar su jornada laboral. La unidad policial llegó dos minutos después del aviso y confirmó una gran presencia de vecinos en el área. Personal de Dinased y Criminalística se encargó de la recolección de indicios y continúan las diligencias para esclarecer el ataque. Familiares de Ángel Rolando Zambrano Macías permanecieron en el centro forense a la espera de la entrega del cuerpo. Mientras tanto, los investigadores concentran sus esfuerzos en identificar a los atacantes y establecer el móvil del crimen. 18 horas con 28 minutos. Seguimos con más información de la Crónica Roja y ahora para contarles que estudiante de bachillerato es hallado sin vida en El Carmen. La comunidad educativa del Carmen se encuentra consternada tras el hallazgo sin vida de Yandri Javier Jama Rodríguez, estudiante del tercer año de bachillerato técnico en contabilidad en la unidad educativa municipal Hugo Cruz Andrade. Jama fue localizado la tarde de este lunes 3 de agosto del 2026 en una plantación de plátano a la altura del kilómetro 7 del paso lateral del cantón El Carmen, provincia de Manabí. Según la policía, el cuerpo de Yandri presentaba impactos de balas y otras lesiones visibles. Los trabajadores agrícolas que lo encontraron notificaron de inmediato a las autoridades. En el momento del hallazgo no portaba documentos personales, lo que retrasó la confirmación de su identidad por algunas horas. El impacto entre sus compañeros, docentes y padres de familia es profundo. El pupitre que ocupaba en el aula permanece vacío, mientras su recuerdo sigue presente entre la comunidad educativa, que siente de forma especial la ausencia del estudiante. Agentes de la Dirección Nacional de Delitos contra la Vida y Muertes Violentas, Dinased, realizaron el levantamiento del cuerpo y mantienen las investigaciones para establecer las circunstancias del crimen, el móvil y la identidad de los responsables. Las diligencias técnicas y de campo siguen en marcha con la expectativa de que los resultados forenses aporten información clave. El entorno donde se produjo el hallazgo, cercano a los patios de maquinaria del municipio y el paso lateral, genera preocupación en la zona. Las autoridades hacen un llamado a la ciudadanía para colaborar, aportando cualquier dato relevante que ayude a esclarecer el caso. Toda la unidad educativa municipal Hugo Cruz Andrade, junto a los familiares de Yandri, atraviesa este difícil momento y aguarda avances en las investigaciones, mientras el nombre del joven sigue vivo entre quienes compartieron con él en el día a día en las aulas. 18 horas con 30 minutos, nos vamos a una pequeña pausa comercial, pero ya regresamos con más aquí en Visión Informativa, tercera emisión.
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0: 18 horas con 35 minutos y saludamos pues a la gente que está conectada con nosotros a través de nuestras redes sociales. Ya lo sabe que si aún usted no está siguiendo nuestra página en Facebook, puede irnos a buscar como Radio Visión Manabí. Así nos va a encontrar como Radio Visión Manabí en Facebook y ahí pues usted puede darle seguir a nuestra página y por supuesto también pues va a compartir la transmisión en vivo de este noticiero. Vamos con más información y ahora les contamos que resultó herido en un atentado en el Prado de Montecristi y murió 4 días después. Manuel Sánchez, de 65 años, falleció en un hospital de Manta tras no resistir las heridas de bala recibidas en un atentado ocurrido el pasado sábado 1 de agosto del 2026 en el sector El Prado de Montecristi. Según la versión policial, Sánchez resultó víctima colateral del mismo ataque en el que murió esa noche Fernando Macías Valdivieso, de 30 años. De acuerdo con información de la policía, el ataque se registró en el sector El Prado 6 de Montecristi. En el hecho falleció Fernando Macías Valdivieso, de 30 años, oriundo de Jipijapa y residente en el sector La Pradera de Manta. Manuel Sánchez recibió impactos de bala y fue trasladado a un hospital de Manta, donde finalmente falleció. Daniel S., de 35 años, también resultó herido en el mismo incidente. Las autoridades mantienen la investigación para esclarecer las circunstancias exactas del atentado y determinar responsabilidades, sin que hasta el momento se hayan revelado mayores detalles sobre posibles móviles o autores. El ataque armado registrado mientras varias personas participaban en una fiesta. Testigos indicaron que se escucharon más de 30 detonaciones, lo que provocó momentos de pánico entre los asistentes, quienes buscaron refugio y otros abandonaron el lugar de los hechos. 18 horas con 36 minutos. Y por otro lado, un operativo de la Policía Nacional permitió decomisar 2 fusiles, 2 pistolas, cargadores y más de un centenar de municiones durante una intervención ejecutada en la cooperativa Laura Flores en Santo Domingo de los Áchilas. La acción se desarrolló este 5 de agosto cerca de las 11 de la mañana como parte de los operativos de control desplegados en el Distrito Oeste. En el lugar también fue aprehendido un adolescente de 17 años por el presunto delito de tenencia de sustancias catalogadas sujetas a fiscalización. Entre los indicios incautados constan 2 fusiles, 2 pistolas Glock, 4 cargadores y 105 municiones de calibre 5.56.9 milímetros, que quedaron bajo cadena de custodia para las pericias correspondientes.
1: Informamos a nuestra comunidad que luego de el trabajo realizado por el registro de varios eventos violentos en territorio, nuestras unidades investigativas de inteligencia han realizado varios operativos, allanamientos, y hoy exponemos como resultado de este trabajo policial varios indicios relacionados que se están investigando. 2 fusiles calibre 5.56 con sus respectivas alimentadoras y municiones, 2 pistolas Glock automáticas, una importante cantidad de sustancias sujetas a fiscalización y varios terminales móviles que siguen siendo revisados, y esta información nos ha llevado hoy en el sector del Distrito Este, en la cooperativa Laura Flores, a hacer varios allanamientos y encontrar este vestigio. Queremos ser contundentes y ubicar a los integrantes de estos grupos delictivos que todavía persisten en el territorio, y este operativo está coordinado como bloque de seguridad también para poder articular y lograr más resultados. Ha involucrado un adolescente de 17 años en este procedimiento, que por seguridad lo mantenemos al margen de exhibición mediática. Sin embargo, se suma a los 42 detenidos que durante esta semana hemos judicializado como integrantes de estos grupos criminales que siguen delinquiendo en territorio, y hemos logrado sacar ya de circulación y afectación a nuestra comunidad previa coordinación con Fiscalía y el Sistema de Justicia. También aprovechamos para invitar a nuestra comunidad. Varios de estos procedimientos han sido levantados por información reservada y anónima que nos pueden hacer llegar a través del código QR que está previsto, o la línea 131, y poderles asistir. Trabajamos permanentemente por una cultura de seguridad.
0: Y 18:39. Por otro lado, la Policía Nacional ejecutó el operativo Apolo 35 en los distritos Los Chillos y Tumbaco en Quito, donde fueron aprehendidas 31 personas, entre ellas 26 aprehendidas en flagrancia y 5 capturadas por boletas judiciales vigentes, informó el comandante subrogante de la zona 9, Germán León de la Torre. La intervención, desarrollada bajo la estrategia operacional 3D, estuvo enfocada en combatir delitos como el robo y el tráfico de sustancias catalogadas sujetas a fiscalización mediante acciones preventivas, investigativas y de inteligencia. Como resultado del operativo, los uniformados decomisaron 4 armas de fuego, 2 carabinas, 48 armas blancas, 14 municiones y cerca de 6 kilogramos de droga. Además, retuvieron 2 vehículos y 4 motocicletas y recuperaron otras 2 motocicletas reportadas como robadas. En un procedimiento ejecutado en Calderón, al norte de la capital, la policía aprehendió a 5 personas, entre ellas un ciudadano extranjero, por su presunta participación en el microtráfico de drogas. Durante la intervención también fueron incautadas sustancias sujetas a fiscalización, armas de fuego y municiones. En otra acción paralela, desarrollada en el distrito Eloy Alfaro, una denuncia ciudadana permitió activar un operativo para rescatar a un taxista que había sido secuestrado en el sector La Lucha de los Pobres. La víctima fue localizada ilesa, su vehículo recuperado y 4 sospechosos fueron aprehendidos. El comandante Germán León de la Torre señaló que estos operativos continuarán en sectores priorizados de Quito para retirar armas y drogas de circulación, capturar personas requeridas por la justicia y fortalecer la seguridad ciudadana mediante intervenciones focalizadas.
2: Robo, aparte de ellos, 5 personas ya detenidas que tenían su boleta de captura vigente. Hay que indicar a la comunidad que cuando la comunidad se une de inmediato con su Policía Nacional, existen grandes resultados. Uno de ellos es el presunto secuestro el día de hoy en el distrito Eloy Alfaro. La comunidad admiró eso, dio inmediatamente aviso a su Policía Nacional, activamos el código 3 y están ahora 4 personas aprehendidas, 3 hombres, una fémina, uno de ellos con boleta de captura vigente, recuperado, liberado la persona presuntamente secuestrada, el vehículo recuperado. Aparte de ello, como ustedes pueden ver en toda nuestra mesa, hay que acotar que aquí existe solamente el 35 al 40% de todos los indicios asociativos de los operativos que se han llevado a cabo desde el día de ayer hasta la madrugada de hoy con Apolo 35. Hay armas de fuego, teléfonos celulares, armas blancas, sustancias sujetas a fiscalización. En esa maleta, como ustedes pueden ver, también es el control que hacemos con antinarcóticos en los diferentes couriers. Presuntamente sustancia blanquecina podría ser marihuana que estaba yendo a ser transportada a Europa a través de esa maleta. Lo importante aquí es que seguiremos trabajando por los quiteños y quiteñas, seguiremos trabajando por la seguridad de Quito. Aparte de ello, hoy estamos también con los operativos de protección a Quito, el cual ha manifestado y liderado por el señor presidente de la República, en territorio con nuestro ministro, liderado por mi comandante general, con su policía trabajando. El día de ayer tuvimos grandes resultados en la tarde y noche en Calderón, aproximadamente 100 kilos de sustancia verdosa, presuntamente marihuana. También tuvimos la aprehensión en ese caso de 5 individuos y 3 menores aislados, vehículos en los cuales transportaba, teléfonos móviles. También tuvimos un gran trabajo de nuestro grupo de apoyo motorizado, 2 aprehendidos, 1 revólver, 3 cartuchos, sustancias sujetas a fiscalización. Todos estos trabajos se seguirán llevando a cabo en los 9 distritos de la capital de la República. Seguiremos trabajando incansablemente y lo que sí esperamos es que la justicia haga lo suyo, nos acompañe y todos estos victimarios, integrantes tanto de los GAOs, de los GDOs, de grupos delictuales, se queden tras las rejas.
3: Coronel, nada más decirle a la ciudadanía que los operativos también pueden ser acompañados tras la denuncia por parte de la ciudadanía, incluso de manera anónima.
2: Tenemos muchos canales para contactarnos con la ciudadanía. No olvidemos, hoy la denuncia en la palma de nuestra mano en conjunto con la cédula de identidad nueva. La cédula de identidad nueva tiene su código QR, digitan el código QR, se enlazan directamente con 131, con un 800 delito. ¿Y eso qué significa? Que pueden enviar fotografías, la dirección exacta, absoluta reserva. No graba los nombres. Nosotros no tenemos los nombres de las personas, solamente aceptamos la denuncia, trabajamos con ella. Hay que agradecer que gran parte de todo este trabajo es de la comunidad, con las diferentes denuncias al 1-800 delito, códigos QR, al cuartel también de su Policía Nacional, unidades de Policía Comunitaria, a su Policía Polco. Es decir, todas estas denuncias se recopilan, analizamos los tres subsistemas y operamos. Gran parte de ello es el resultado que hoy estamos dando con Apolo 35.
3: Muchísimas gracias.
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0: El desarrollo de las noticias nacionales en Visión Informativa, tercera emisión, para contarles que las capacitaciones especializadas son una de las herramientas para fortalecer la respuesta de la Policía Nacional frente a los hechos de violencia y delincuencia. Así lo afirmó el director nacional de Operaciones Especiales y Servicios Especializados, coronel Edwin Campoverde, durante su visita a Manta. El oficial explicó que el curso de docente táctico policial busca preparar a instructores que posteriormente transmitan esos conocimientos al resto del personal policial. Estas capacitaciones permiten fortalecer las capacidades técnicas y el conocimiento de nuestros policías para que cada día realicen un mejor trabajo frente a actos de violencia y delincuencia, sostuvo. Campoverde detalló que la formación tuvo una duración de 144 horas y contó con 17 participantes, de los cuales 13 son policías ecuatorianos y 4 pertenecen a Bolivia, Argentina, Paraguay y Guatemala. También señaló que la presencia de uniformados extranjeros responde a un proceso de cooperación entre policías de la región mediante invitaciones que la institución realiza para intercambiar conocimientos y fortalecer la preparación táctica. Finalmente, el director hizo un llamado a la ciudadanía a confiar en el trabajo de la policía y aseguró que la institución continuará reforzando la capacitación de su personal para contribuir a la reducción de la violencia y mantener la seguridad en el país.
5: Buenas tardes, soy el coronel de Policía Estado Mayor Edwin Ricardo Campoverde Montes de Oca, director nacional de Operaciones Especiales y Servicios Especializados de la Policía Nacional del Ecuador.
3: Importante evento que se vivió hoy, nuevos graduados del GIR.
5: Sí, estos eventos, estas ceremonias son de realce institucional, ya que se planifica capacitaciones a nivel nacional e internacional con la finalidad de que nuestros servidores policiales en las diferentes áreas de especialidades, como en esta ocasión el Grupo de Intervención y Rescate, participen y finalicen de un curso de relevancia en la práctica de docentes en táctica policial, que es muy importante para la institución.
3: ¿De cuántas horas aproximadamente estamos hablando y cuántos graduados?
5: 144 horas, de las cuales 17 participantes, 13 participantes del Grupo de Intervención y Rescate y 4 participantes de extranjeros de Bolivia, Argentina, Paraguay y Guatemala.
3: ¿Cómo se llegó la conexión entre países armados?
5: Bueno, siempre a través de nuestra protocolo de la Policía Nacional se realizan invitaciones a los diferentes cursos, capacitaciones que tenemos planificadas anualmente con la finalidad de que policías hermanas de la región participen en estos cursos que son importantes para fortalecer las capacidades técnicas de los servidores policiales.
3: ¿Su mensaje a la ciudadanía?
5: Bueno, la Policía Nacional sigue trabajando con la finalidad de minimizar y reducir los actos de violencia y delincuencia. Estas capacitaciones permiten fortalecer a la Policía Nacional y a conocimientos de nuestros policías con la finalidad de cada día realizar un excelente trabajo frente a los actos de violencia y delincuencia que se generen. Confíen en la Policía Nacional, nosotros como profesionales, como policías que somos y estamos al servicio de la comunidad, siempre vamos a hacer un buen trabajo para minimizar los hechos de violencia, delincuencia y mantener siempre la paz y la seguridad en el Ecuador.
0: 18 horas con 48 minutos, 18 con 48, y les contamos ahora que un juez suspende audiencia por el caso Goleada y multa a defensor del primo de Aquiles Álvarez. La audiencia de evaluación y preparatoria de juicio del caso Goleada no se instaló la mañana del miércoles 5 de agosto del 2026 en la unidad judicial del Cantón La Libertad, provincia de Santa Elena, debido a la ausencia del abogado Eduardo León Micheli, defensor de Andrés Viteri Enríquez, primo del alcalde de Guayaquil, Aquiles Álvarez. El juez Jairo García declaró fallida la diligencia, impuso una multa equivalente a 2 salarios básicos unificados, es decir, $964, y anunció que fijarán una nueva fecha para continuar con el proceso. La decisión fue adoptada durante la diligencia judicial prevista para revisar la etapa de evaluación y preparatoria de juicio dentro de la investigación por el presunto delito de lavado de activos, en la que constan 26 personas procesadas. Para esta audiencia, Aquiles Álvarez fue trasladado desde la cárcel del Encuentro hasta la unidad judicial de la Libertad libertad para participar en la diligencia programada. Esta es la segunda ocasión en la que la audiencia preparatoria de juicio del caso Goleada no logra instalarse. La primera convocatoria prevista para el 3 de agosto fue suspendida tras un pedido presentado por el abogado de Aquiles Álvarez, Julio César Cueva. El defensor explicó que durante los días 3 y 4 de agosto debía asistir a la audiencia de juzgamiento del caso Grillete, proceso que concluyó con una sentencia de 3 años de prisión contra el alcalde de Guayaquil. Ahora la suspensión obedeció a la falta de comparecencia del abogado de Andrés Viteri. Debido a ello, el juez dejó sin efecto las convocatorias previstas para el jueves 6 y viernes 7 de agosto hasta definir un nuevo cronograma. 18 horas con 50 minutos. Y el comandante de la zona 8 de la Policía Nacional, Walter Villarroel, anunció una nueva estrategia de prevención orientada a fortalecer la relación entre los uniformados y la ciudadanía mediante actividades comunitarias y mayor presencia policial en los barrios. El oficial explicó que la institución busca recuperar prácticas de proximidad que con el paso de los años se fueron perdiendo. Como parte de esta iniciativa, la policía realizará jornadas con la banda institucional, ferias de servicio, charlas de seguridad y espacios de interacción directa con la comunidad. Villarroel señaló que el propósito es que la ciudadanía vea a la policía no solo como un ente de represión, sino también de ayuda solidaria, promoviendo la recuperación de los valores y de los espacios públicos para actividades deportivas, familiares y comunitarias.
6: Eso es lo que nosotros pretendemos con esta nueva estrategia, que viene de la mano, lo que es preventivo, pero que viene de la mano también con la parte operativa. Ustedes pudieron ver hace un momento cómo pasó ya el dispositivo de seguridad en lo que nosotros le hemos denominado el Código 5. ¿Qué es este operativo Código 5? Que policías llega conforme a nuestra georreferenciación, a cómo nosotros hemos analizado la dinámica social y donde existe mayor concentración de personas, vamos a llegar con este operativo Código 5, que consiste en que nuestros policías comunitarios van a estar en contacto prácticamente ofreciendo los servicios de policía comunitaria. ¿Qué es esto? El subir la información por el código QR, el encargo de domicilio y otros servicios más que tenemos, ¿no? El traslado de valores, todo eso vamos a estar informando. Vamos a estar dando charlas de seguridad, de autoprotección, sobremanera al ciudadano, pero también vamos a estar haciendo los registros, los cacheos, sacando de las calles de la zona 8 esas motocicletas ilegales. Quienes quieren hacer algún tipo de delito van a tener que sacar de las calles, ¿no? Y lo único que nosotros decimos y lo único que, cómo vamos a lograr esto, es a través de la unidad social, a través de la unidad comunitaria. Es la única manera, y nosotros hacemos a través de esta actividad el llamado a la comunidad para que se una a la Policía Nacional del Ecuador y en conjunto podamos trabajar de mejor manera.
7: Tenemos diferentes unidades que están participando, está la unidad canina, usted menciona la unidad comunitaria, la unidad también de prevención. Todos juntos, ¿qué es lo que va a abarcar si podemos saber?
6: Justamente lo que le decía, estamos recuperando esos valores, ¿no?, que necesitamos hoy en la sociedad. Por ejemplo, ustedes saben, nosotros les hemos hecho invitaciones y las invitaciones están abiertas. Nosotros como Policía Nacional, como parte de un programa del Estado, de las escuelas comunitarias de seguridad y protección, estamos acudiendo a los centros educativos a realizar los minutos cívicos. Esto es importante, que los alumnos, que los jóvenes comprendan que cuando cantamos el himno nacional debemos sentirnos orgullosos de nuestro país, que somos ecuatorianos, que conozcan de dónde vienen las instituciones del Estado, la Policía Nacional, que es prácticamente el trabajo que nosotros hacemos, el respeto, la consideración al adulto, a nuestros mayores. Eso es lo que nos enseñaban antes y que tenemos que seguir enseñando. Hoy, como usted lo ha dicho, tenemos algunas unidades acá, el Centro Canino en su momento, ya hoy les hemos traído acá, pero les invito el día domingo, si mal no me equivoco, ya les hacemos la invitación por el chat, pero el día domingo vamos a estar con el Centro Canino. Ya se aperturó un curso de cuidado de mascotas que se lo está realizando con el Centro Canino, pero vamos a ir al Parque Samanes para que justamente las personas se unan y sepan que el policía le puede dar consejos para cuidar a sus mascotas, que el respeto de recoger los desechos que nuestras mascotas hacen en territorio también es cultura de paz, es cultura de convivencia, ¿no?
8: ¿Sería una ramificación de la operación Perseo? ¿Cuál es la diferencia?
6: El operativo Perseo está claro. El operativo Perseo son operativos focalizados que lideran el eje investigativo. Acá llegamos con fuerza, con fortaleza, hacemos allanamientos, tenemos blancos focalizados, tenemos domicilios focalizados donde entramos con firmeza, porque tiene que ser así, porque son lugares de núcleos de letalidad donde nosotros establecemos este tipo de operatividad. En cambio, esto de acá, que nosotros vamos a incrementar, es desde el ámbito preventivo, desde el ámbito de unión de comunitaria, de unión con la sociedad por parte de la Policía Nacional.
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0: Noticias locales a esta hora de la tarde, señoras y señores, para contarles que el Instituto Geofísico reporta temblor de 3.7 grados cerca de Jipijapa este 5 de agosto. Un nuevo movimiento telúrico preliminar de magnitud 3.7 en la escala de Richter se registró en la provincia de Manabí a las 11 horas con 36 minutos de este miércoles 5 de agosto del 2026. Según los datos emitidos por el Instituto Geofísico de la Escuela Politécnica Nacional, el epicentro del temblor se localizó a 11,69 kilómetros del cantón Jipijapa, a una profundidad superficial de 5 kilómetros. Hasta el momento, el reporte de los organismos del monitoreo sísmico no registra personas heridas ni daños materiales de consideración en la localidad. El informe del organismo técnico determinó la ubicación exacta del temblor. El organismo habilitó sus canales digitales para que la población reporte la intensidad con la que percibió la sacudida, contribuyendo al monitoreo del evento. Las autoridades instan a la ciudadanía a mantener la calma y consultar únicamente fuentes oficiales. Curiosamente, este evento ocurre a prácticamente un mes del último temblor registrado en la misma localidad del pasado 4 de julio del 2026, alrededor de las 9 de la mañana. Un sismo de magnitud 3.6 se produjo a 4.42 kilómetros de Jipijapa, con una profundidad de 16 kilómetros, evento que tampoco dejó víctimas ni pérdidas materiales. 18 horas con 56 minutos y por otro lado, les contamos que CENEL anuncia cortes de energía en varios sectores de Manta este jueves. La Corporación Nacional de Electricidad, CENEL, realizará un corte programado de energía eléctrica este jueves 6 de agosto del 2026 entre las 3 de la mañana y las 6 de la mañana en distintos sectores de Manta debido a trabajos de mantenimiento preventivo y correctivo en las redes de distribución. La intervención se ejecutará específicamente en el mirador 1 de la subestación Manta 1. Según la información difundida, las labores buscan intervenir componentes de la infraestructura eléctrica y requieren suspender temporalmente el servicio para que el personal técnico trabaje de manera segura. El corte tendrá una duración prevista de 3 horas. Sin embargo, el restablecimiento podría efectuarse antes del horario anunciado, en caso de que los trabajos concluyan anticipadamente. La suspensión abarcará sectores residenciales, comerciales y vías principales de la ciudad. Entre las zonas incluidas se encuentran la avenida Flavio Reyes, avenida 24 y calle 20. También estarán afectados los barrios El Murciélago, 8 de abril, Los Algarrobos, Perpetuo Socorro y Umiña, además de las áreas cercanas conectadas al mismo alimentador eléctrico. El cronograma incluye el cementerio general y la urbanización Pedro Balda y sectores aledaños. Los usuarios ubicados cerca de estas zonas podrían experimentar interrupciones durante el horario establecido. CENEL recomendó a la ciudadanía tomar precauciones antes del inicio de la suspensión. Los usuarios pueden cargar teléfonos celulares, computadoras, lámparas recargables y otros dispositivos que necesiten durante la madrugada. También se recomienda desconectar equipos eléctricos sensibles para prevenir posibles daños ocasionados por variaciones de voltaje cuando el suministro sea restablecido. Los negocios que funcionan durante ese horario deberán organizar sus actividades considerando la interrupción. Las personas que utilicen equipos médicos dependientes de electricidad deberán prever fuentes alternativas de energía y adoptar medidas con anticipación. Los edificios con puertas eléctricas, ascensores o sistemas de seguridad también deberán revisar sus mecanismos de respaldo. CENEL solicitó comprensión a los usuarios mientras se desarrollen las labores. La empresa no informó sobre cambios adicionales en el cronograma, por lo que la suspensión se mantiene programada desde las 3 de la mañana hasta las 6 de la mañana del jueves 6 de agosto. 18 horas con 59 minutos y de esta manera, señoras y señores, estamos llegando al final de nuestro noticiero. Por supuesto, como siempre, agradeciéndoles a cada uno de ustedes por su fiel audiencia y por estar siempre pendiente de las noticias en cada una de sus emisiones. Sin más que decirles, pues agradecerles a cada uno de ustedes. Gracias a Oscar Plaza en controles. Yo soy Dani Plúa y será hasta el día de mañana. Que tengan una excelente noche.
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